0: Mateo 5:6 dice, Dios bendice a los que tienen hambre y sed de justicia, porque ellos serán saciados.
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0: El grupo musical de los Rolling Stones cantaron la canción I Can't Get No Satisfaction. No puedo obtener satisfacción. ¿Por qué tanta gente está tan insatisfecha? A Jesús no le cabía duda que todos queremos satisfacción plena en la vida. A todos nos gusta estar satisfechos de comida, bebida y emociones. Todos tenemos también un hambre espiritual dentro de nosotros, pero simplemente no lo llamamos así. Usamos frases como mi vida está vacía, o estoy aburrido, o debe haber algo más en la vida que esto. Y la Biblia dice que no tenemos satisfacción porque la estamos buscando en el lugar equivocado. En primer lugar, no hay satisfacción duradera en el placer. La mayoría de los anuncios en televisión apelan a este tipo de hambre indicando el sabor que satisface. Si eso fuera tan cierto, solo tendría que tomar una botella y nunca necesitaría comprar otra pizza. No hay placer que dure. En Eclesiastés 1:8 dice, no importa cuánto veamos, nunca quedamos satisfechos. No importa cuánto oigamos, nada nos tiene contentos. En segundo lugar, no hay una satisfacción duradera en los logros. Existe el mito que dice que el éxito produce satisfacción, pero esto simplemente no es cierto. Después de la emoción de tener éxito en un negocio, llega ese vacío de que algo falta, hay algo más que conquistar. Y en Eclesiastés 4:8 dice, es el caso de un hombre que trabaja mucho para acumular toda la riqueza posible. Sin embargo, luego se pregunta, ¿para quién trabajo? Nada tiene sentido, todo es tan deprimente. Y finalmente, no hay una satisfacción duradera en las posesiones. Esto suena tan cliché y sin embargo caemos a diario en esta trampa. Hoy en día hay más productos disponibles que nunca y todos dicen satisfacción garantizada o le devolvemos su dinero. ¿Estamos entonces más felices que nunca? Los pobres tienen esperanza de que así lo sea, pero los ricos saben que la felicidad no está ahí. En Eclesiastés 5:10 dice, los que aman el dinero nunca tendrán suficiente. ¡Qué absurdo es pensar que las riquezas traen verdadera felicidad! Permite que pueda compartir contigo un concepto importante. Una persona hambrienta no anda pidiendo un celular, iPhone o zapatos Adidas. Lo que anda pidiendo es comida porque tiene hambre. La primera cosa que tengo que admitir cuando estoy necesitado espiritualmente es que necesito ayuda de Dios. Es el primer paso hacia una vida plena. Luego, rodéate de las personas que tienen hambre de las cosas de Dios. Si te rodeas de personas que comen comida chatarra, vas a comer comida chatarra. Así que rodéate de las personas que tienen hambre del Señor y encontrarás la comida correcta. ¿Sabes? El único que puede saciar tu hambre y sed emocional y espiritual es Cristo. Por ello Él dijo en Juan 6:35, yo soy el pan de vida. El que a mí viene nunca tendrá hambre y el que en mí cree no tendrá sed jamás. Permite que pueda hacer una oración contigo. Señor Jesús, hoy vengo delante de ti reconociendo que tengo hambre y sed de ti, que no he buscado satisfacer esto en el lugar correcto. Hoy te pido que puedas llenar mi vida con tu presencia y satisfacer todas mis necesidades emocionales y espirituales. En el nombre de Jesús. Amén.
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2: Con ustedes, Rebecca Knowles del Ministerio Ronnie.
3: Hoy es Día de Acción. Esta semana hemos compartido que perdonar y ofrecer una disculpa sincera son dos de las medicinas más efectivas para sanar un matrimonio. hay tres pasos cruciales para pedir una disculpa sincera. Primero, es reconocer exactamente qué hicimos que ofendió a nuestro cónyuge. Segundo, desarrollar un plan para no repetir el mismo error otra vez. Y tercero, decirle que lo sientes. Algunas veces omitimos los dos primeros pasos y vamos derecho al tercer paso. Al hacer esto, la fuerza sanadora de las palabras «lo siento» perderán su efectividad. De cualquier manera, la clave es calmarse antes de hablar. Recuerda que la blanda respuesta aplaca la ira y reconoce que tú tampoco eres perfecto y que aquel que sí es perfecto es amplio en perdonar.
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4: En Lucas 13:24 dice: «Esfuércense por entrar por la puerta angosta del reino de Dios, porque muchos tratarán de entrar, pero fracasarán».
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4: Debería haber escogido el otro camino. Fue lo primero que se me cruzó por la mente después de pasar por aquella encrucijada. Estoy seguro que esto te sucedió muchas veces en distintas áreas de tu vida y posiblemente ahora mismo estés frente a una decisión crítica. Sin duda, Jesús, cuando se refirió a las encrucijadas espirituales, no encontró mejor ilustración que el de dos puertas y dos caminos, y añadió que cuando te encuentres frente a ellas, debes de esforzarte por entrar por la correcta. Si uno llega a una encrucijada y tiene que tomar una decisión, hay varios obstáculos con los cuales uno se encuentra que te obligan a esforzarte. Y yo quiero mencionarte algunos aquí. En primer lugar, mis fallas del pasado. Mis fallas del pasado llegan a ser un obstáculo cuando estoy frente a una nueva encrucijada. Ananías en la Biblia recibió la orden de orar por Saulo y él objetó diciendo: «He oído de todos los males que este Saulo ha hecho», pero la orden era no fijarse en ello. Las fallas del pasado nunca deben ser obstáculos para que puedas tomar decisiones nuevas para Dios hoy. No traigas a memoria las cosas del pasado. Esto será un esfuerzo para ti, pero tiene recompensa. En segundo lugar, mis conflictos del presente. Sabes, es difícil tomar una buena decisión si estás en conflicto. Uno no tiene apetito, no duerme y tiene dolores por todo el cuerpo. Pablo y Juan Marcos estaban en conflicto frente a una encrucijada y tuvieron que separarse, dice la palabra. Y Jesús dice: «Una casa dividida no permanece». Por ello, antes de tomar cualquier decisión, tengo que esforzarme por vivir en paz con todos. Y tercero, temor de riesgo. El temor de tomar un riesgo es un obstáculo para la gran mayoría de nosotros cuando nos encontramos en una encrucijada. Pero el peor riesgo que uno puede tomar es no tomar el riesgo. El temor de riesgo se puede vencer siguiendo estos cuatro pasos que encontramos en Jeremías 6:16, donde dice: «Detente, mira, pregunta, y luego no te apartes de tu decisión que has tomado en oración». Déjame compartir contigo un concepto importante. Al estar frente a una encrucijada en la vida y tener que tomar una decisión, tengo que recordar que vale la pena esforzarse porque el camino de Dios no es para mi mal, sino que es para mi bien. También tengo que dejar de ser fatalista. Solo porque fallé una vez en el pasado, no significa que tenga que fallar otra vez. Y tampoco tengo que tener temor porque Dios me ha dado un espíritu de poder y no de temor. Finalmente, mi oración frente a una encrucijada siempre tiene que ser: «Señor, hágase tu voluntad como en el cielo, así también en la tierra». Su voluntad siempre es perfecta y agradable para mi vida. Déjame orar contigo en este día. Señor Jesús, me encuentro frente a una encrucijada en mi vida y necesito desesperadamente tu guía para tomar decisiones que sean correctas. Estoy dispuesto a esforzarme para permanecer en tus caminos y seguir las órdenes que tú me des. Gracias por guiarme por el camino correcto. En el nombre de Jesús. Amén.
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0: sin que les falte nada. ¿Qué tan seguido has aprendido acerca de un cambio que podría mejorar tu vida, pero nunca hiciste el cambio? Tal vez comenzaste a hacer el cambio, pero fallaste en permanecer en este nuevo hábito al tiempo suficiente para recibir los beneficios. Para la mayoría de las personas, esto sucede más seguido de lo que se preocupan admitirlo. ¿Por qué algunas personas son capaces de vencer esta tendencia y otras no? La diferencia entre aquellos que alcanzan sus metas y aquellos que no la alcanzan es la persistencia. La persistencia en este caso, en lo que han aprendido, es benéfico para sus matrimonios. Dicen que solo un loco sigue haciendo lo mismo y espera recibir resultados diferentes. Yo te invito hoy a que aprendas una nueva habilidad en el relacionamiento con tu cónyuge, decide ponerla en práctica y persevera hasta alcanzar el cambio.
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2: 1 Pedro 1:6 dice: "Por eso, aun cuando por algún tiempo tengan que pasar por muchos problemas y dificultades, alégrense."
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2: Por más que seas un hijo o una hija de Dios, no tengo duda alguna de que también experimentarás tiempos difíciles en la vida. El ser un hijo o una hija de Dios no te exime de esto y debes contar con ello. Es más, necesitamos estar preparado y no tirar la toalla. Dios quiere que terminemos bien la carrera que Él ha puesto por delante. Tu fidelidad es importante para tu familia, tu iglesia y Dios. Cuando estés física, emocional, mental y espiritualmente decaído, estos hábitos te darán la fuerza que necesitas para seguir adelante. En primer lugar, mantén tus ojos abiertos. Es fácil bajar la vista y concentrarte en ti mismo cuando estás pasando por un momento difícil. Es natural en esos tiempos ahogarte en un vaso de agua. Eliseo oró diciendo en 2 Reyes 6:17, «Oh Señor, abre los ojos de este joven para que vea». El siervo tenía los ojos enfocados solo en los enemigos que les rodeaban y no en el ejército de Dios que los libraría. En segundo lugar, mantén un corazón agradecido. Los médicos dicen que la emoción más sana es la gratitud. La reacción natural en tiempos difíciles es quejarse y el antídoto es dar gracias. En 1 Tesalonicenses 5:18 dice, «Dad gracias en todo porque esta es la voluntad de Dios». Cuando damos gracias a Dios, quitamos la mirada sobre los problemas y la ponemos sobre Dios, y esto alegra el corazón. Luego, aférrate a la palabra de Dios. Cuando los tiempos son difíciles, no puedes depender de las noticias o las redes sociales. Debes aferrarte a la palabra de Dios, pase lo que pase. En Hebreos 6:18 dice, «Ahora bien, como Dios no miente, su promesa y su juramento no pueden cambiar. Esto nos consuela». ¿Sabes? Puedes confiar en la palabra de Dios en tiempos difíciles, porque siempre es verdad. Nunca tendrás que preguntarte si encontrarás seguridad en la Biblia. Y finalmente, mantén tu mirada en Jesús. Jesús podía soportar cualquier cosa porque siempre tenía los ojos puestos en la eternidad. Por eso pudo soportar la cruz. Por ello dice en Hebreos 12:2, dice, «Puesto los ojos en Jesús, el autor y consumador de la fe». Mantener tu mirada en Jesús te ayudará a soportar los tiempos difíciles. Permite que pueda compartir contigo un concepto importante. Puede que tengas ganas de renunciar ahora mismo. No lo hagas. Los tiempos difíciles nunca duran para siempre. ¿Sabes? Dios usa personas agradecidas. Dios no usa ni bendice a las personas ingratas. Siempre cuando tengas dudas acerca de las situaciones difíciles que vengan a tu vida, aférrate a la palabra de Dios. Siempre habrá consuelo en ella. Yo quisiera motivarte, sin importar en qué situación te encuentres, para que sigas adelante. Dale gracias a Dios y alégrate porque su propósito se está cumpliendo en tu vida. Permite que pueda hacer una oración contigo en este día. Señor Jesús, hoy vengo delante de ti para entregarte mis cargas y problemas. Hoy me aferro a tu palabra y tus

0: promesas porque tú no mientes. Y te ruego que me ayudes a perseverar y no tirar la toalla. Rodéame de tu presencia y dame consuelo. En el nombre de Jesús. Amén.
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4: Mis amigos del aire y amables oyentes, que se vean ustedes colmados de bendición, es mi deseo sincero. Hoy quiero hablarles de la carrera política de Jesús. Yo sé que al decir estas cosas, ustedes habrán de fruncir el ceño diciendo, carrera política de Jesús. Nunca he oído tal cosa, ni yo tampoco. Pero cuando digo carrera política de Jesús, quiero referirme al criterio que de él tenían sus hermanos. Según leemos en el capítulo 7 del Evangelio de Juan, un día le dijeron sus hermanos, «Sal de aquí y vete a Judea para que también tus discípulos vean las obras que haces, porque ninguno que procura darse a conocer hace algo en secreto. Si estas cosas haces, manifiéstate al mundo». Claro, mi amiga, mi amigo, los hermanos de Jesús tenían un criterio muy material. En términos modernos, del día de hoy, le hubieran dicho, tienes que promocionarte, hacerte publicidad, tienes que contratar un agente publicitario que te lance a la popularidad. Tienes que protagonizar algún escándalo, hacer algo que llame la atención. De otra manera, siempre vas a estar en la oscuridad. Así es como piensa el mundo. Tal y como si Jesús fuera un político que necesita votos, o un artista que necesita contratos, o un escritor que busca lectores y para eso escribe pornografía, o algún ministro religioso ansioso de salir del anonimato y toma una postura revolucionaria. Pero Jesús no necesitaba propaganda barata, no necesitaba hacer escándalo para llamar la atención, no necesitaba cámaras de televisión, ni montar toda una secretaría de prensa y propaganda para lanzar su nombre al estrellato. Cuando los hermanos le dijeron eso, él les contestó, «Mi tiempo aún no ha llegado». Pero vuestro tiempo siempre está presto. No puede el mundo aborrecerles a ustedes, pero a mí me aborrece porque yo testifico de él que sus obras son malas. Jesús, mi amiga, mi amigo, no estaba esperando el tiempo de lanzar su candidatura. El tiempo que esperaba Jesús era el tiempo en que subiese las gradas del Calvario y fuera clavado a una cruz. Ese sería su tiempo, el tiempo esperado desde la eternidad, porque desde la eternidad estaba planeado. ¿Carrera política de Jesús? De ninguna manera. ¿Obra perfecta de redención para todos los seres humanos? ¡Eso sí! ¡Qué fácil es malinterpretar a Cristo y hacer de él una bandera social o política! Él sí influencia todo el ámbito social y quisiéramos, anhelamos que influencia a los políticos para que sean veraces, honestos y siervos del pueblo que los escogió. Pero Cristo va mucho más allá. Su obra perfecta en la cruz tiene el poder para transformar a cada ser humano, sanar a cada familia. Cuando Él murió en la cruz del Calvario, nos abrió el camino a una nueva vida. Nadie fuera de Él puede hacer algo así. Mi amiga, mi amigo, confía en Cristo con todo tu corazón y ámalo con toda la fuerza de tu alma.
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1: Reflexiones para la vida. Que sea intachable en guardar tus decretos, entonces nunca seré avergonzado. Salmos 119:80. Aunque la perfección humana no es posible mientras estemos en cuerpos físicos mortales, siempre nuestra actitud debe ser la de vivir la vida de una manera íntegra. No olvidemos que la integridad está asociada no a lo que hacemos, sino a lo que somos. La porción bíblica de hoy nos habla de ser intachables, es decir, que no tengamos enmendaduras. Es una tarea diaria que se escribe desde que empieza nuestra jornada. La menor cantidad de borrones en nuestro cuaderno diario mostrará qué tan importante es para nosotros la integridad. Nuestra actitud es ir por más y no acostumbrarnos al nivel promedio del ser humano. Sobre todo cuando queremos que el Eterno haga lo extraordinario en nuestra vida, debemos emplearnos a fondo para tener una vida extraordinaria, que se salga de los parámetros considerados normales por el sistema del mundo. Vivimos en una sociedad que critica todo esfuerzo por ser íntegros y vivir la vida correctamente. Lo primero que te dirán es que es imposible, que nadie puede lograrlo, pero el ejemplo bíblico destaca a personas que fueron correctas y que guardaron la ley perfecta del Eterno. Cuando vamos a la presencia de Dios con el corazón correcto, Él mirará nuestra condición y se inclinará a nosotros porque tenemos una actitud diferente y no una pasividad. La vida de integridad en Cristo puede ser posible, pero es importante empezar desde hoy. Deseamos que tu día a día sea transformado por el Espíritu Santo y que te coloques en sus manos para que Él empiece la obra en ti. Recuerda que hay cosas posibles que las hacemos nosotros, de las imposibles se encarga el Eterno. Que Dios te bendiga. Les habló Federico Quintana Guerrero.
0: En Lucas 1:30 dice: Entonces el ángel le dijo a María: No temas, porque has hallado gracia delante de Dios.
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0: Todos sentimos temor de tanto en tanto, hasta el más valiente. Los temores nos quieren alejar de lo mejor de Dios para nuestras vidas. Sin embargo, para superar el temor es importante no huir, sino enfrentarlo. Cuando superas tu temor, tu dependencia de Dios avanza al igual que tu confianza personal. ¿Sabes? En el relato del nacimiento de Jesús, varias veces Dios le dice a diferentes personas: no temas. Y hoy sabemos que la historia de Navidad es una buena noticia, pero para aquellos que experimentaron la historia de Navidad de primera mano, la noticia los asustó en gran manera. En primer lugar, el temor a la insuficiencia. María era una joven campesina que planeaba casarse, pero un ángel interrumpió su plan diciéndole que estaba embarazada del Hijo de Dios. El pánico y temor la querían inundar porque se sentía insuficiente para algo así. ¿Sabes? Todos sentimos insuficiencia para muchas tareas y el enemigo siempre tratará de infundirnos temor en esta área. En 1 Timoteo 4:12 Pablo dice a Timoteo: "Ninguno tenga en poco tu juventud. Con Dios en mi vida soy más que suficiente, no necesito nada más." En segundo lugar está el temor de la desaprobación. En Mateo 1:18 al 20 el ángel le dijo a José que no tuviera temor y que llevara a María a su casa como esposa. José tenía temor a la desaprobación de llegar con María embarazada a su casa, no estando casados. ¿Sabes? A nadie le gusta el rechazo y todos buscamos la aprobación. Y en Proverbios 29:25 dice: "Temer a la gente es una trampa peligrosa, pero confiar en el Señor significa seguridad." Y finalmente está el temor a estar decepcionado. Zacarías y Elizabeth habían orado durante años para tener un bebé, pero no lo habían logrado. Tenían un revés tras otro, y cuando Zacarías descubrió que Elizabeth estaba embarazada, su primer instinto fue la incredulidad. Tenía temor de hacerse ilusiones y luego quedar una vez más decepcionado. ¿Sabes? Las decepciones las tendremos muchas veces y por ello dice el Salmo 55:2, echa sobre Jehová tu carga y Él te sustentará. Permite que pueda compartir contigo un concepto importante. Todos estos temores son increíblemente comunes para los hijos de Dios. Entonces, ¿cómo podemos enfrentar los temores de la mejor manera? Primero, entrégate a Dios. Job 11:13 dice: "Entrega tu corazón a Dios, acude a Él en oración. Levántate cada mañana y comienza tu día con esta oración: Padre, te entrego este día en ti. Entrego mi pasado, te entrego mi presente y te entrego mi futuro." Segundo, deja de escuchar las voces del temor. Voces temerosas están en todas partes. Si andas con gente temerosa, te volverás temerosa. Cierra tus oídos a esas voces de temor. Y tercero, basa tu esperanza en las promesas de Dios. La esperanza no puede basarse en lo que piensas, se basa en lo que Dios promete. David escribió el Salmo 56:3, "Pero cuando tenga miedo, en ti pondré mi confianza." Permite que pueda hacer una oración contigo en este día. Señor Jesús, hoy vengo delante de ti reconociendo que muchas veces siento temor de insuficiencia, de desaprobación y de rechazo. Hoy vengo a poner mi vida en tus manos y quebranto ese temor creyendo en tus promesas. Gracias por rodearme con tu Espíritu Santo y darme victoria. En el nombre de Jesús. Amén.
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5: Con ustedes, Rebecca Knowles, del Ministerio Ronnie.
6: La hermana de mi esposo nos regaló algo muy especial para el día de nuestro tercer aniversario de casados: unas clases de baile tipo ballroom. Cuando llegamos a la clase, yo pensé que los dos podríamos aprender algo nuevo, pero definitivamente yo le llevaba un poco de ventaja a mi esposo. Así que pensé, tendré que esperar a que él aprenda unas cuantas cosas antes de poder disfrutar el bailar juntos. Para mi sorpresa, la profesora me corrigió: "Señora, usted tiene que dejar que él la lleve a usted. El bailar o danzar nos puede enseñar unas cuantas lecciones en la vida cotidiana del hogar. Primero, bailar juntos no es bailar cada uno por su lado. Los dos forman parte de un equipo. El secreto de la belleza es bailar con coordinación y, por supuesto, todo baile tiene sus propias reglas e igual las tiene el matrimonio. Quiero decirte que aprendí a disfrutar el seguir a mi esposo a donde él nos guía. Después de todo, yo quiero seguir danzando y no lo quiero hacer sola. Quiero danzar este vals de la vida con él."
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Muchas veces estamos tan dedicados a quejarnos que olvidamos ser agradecidos por las cosas buenas que Dios entrega en nuestras manos. O estamos tan dedicados a ver los obstáculos que olvidamos nuestros sueños, nuestros objetivos. Olvidamos que tenemos un propósito de vida. O estamos tan ansiosos por todo lo que viene que olvidamos disfrutar de regalos hermosos que Dios ha puesto en nuestras manos. Regalos hermosos como nuestra familia, como nuestros hijos, nuestra pareja, nuestros amigos. Lo cierto es que todos, no hay ninguno que se escape, tiene razones para quejarse, para hablar mal. Hay situaciones que podrían en algún momento dado justificar la razón para que se pierda la alegría de nuestro corazón o para que estemos en este mundo amargados. Pero permítame compartirle una frase de un famoso escritor. Hay millones de motivos para quejarnos, pero también hay millones de motivos para no hacerlo. El optar por una opción o por otra depende de nosotros. Depende de usted si se queja o agradece. Pero también quiero hacerle la siguiente pregunta. ¿De qué le ha servido quejarse? ¿A dónde le ha llevado la queja? ¿Es usted más feliz cuando se queja? ¿Esa queja lo ha llevado a que la situación cambie? Estoy seguro que la respuesta es un no. Por eso quiero invitarle en la mañana de hoy, iniciando este día, para que cambiemos la queja por el agradecimiento. Seamos agradecidos. Y allí está uno de los grandes secretos para ayudar a que nuestra perspectiva cambie. Cuando la situación no va bien y usted se queja, usted está abriendo puertas para que el desánimo entre a su corazón, para que el desánimo también le robe la felicidad. Y lo mejor que podemos hacer para vencer rápidamente esa sensación de quejarnos, esa sensación de amargarnos, es cambiar la queja por el agradecimiento. Si perdió un empleo, dele gracias a Dios porque tiene algo mejor preparado para usted. Pero repito, no perder el empleo porque llegamos tarde o porque no hacíamos nuestro trabajo, porque no éramos disciplinados en lo que teníamos que hacer. No estoy hablando de ese tipo de pérdida de empleo. Pero si usted de un momento a otro recibió esa carta y se quedó sin empleo, usted tiene muchas razones para quejarse, pero también tiene muchas otras para ser agradecidos. Así que el trabajo que hay que hacer es simplemente cambiar el enfoque. En vez de quejarse porque perdió el empleo, agradezca a Dios porque adquirió experiencia durante un tiempo y porque Él tiene algo mejor para usted. Si alguien le abandonó, si alguien le traicionó, usted tiene la posibilidad y miles de razones para quejarse, para maldecir, para hablar mal, para amargarse, para deprimirse, para perder el gozo. Pero también tiene miles de razones para ser agradecido. Y una de esas razones es decirle: Dios, muchas gracias, porque estás apartando de mi vida personas que no me convienen. Y vas a

pero hay que tener algo muy claro, y es que la queja detiene la bendición de Dios. Escucha lo que dice el Salmo capítulo 77, el versículo número 3. Me acordaba de Dios y me conmovía. Conmoverse significa emocionarse profundamente. Y luego dice, me quejaba y desmayaba mi espíritu. Eso es lo que sucede cuando nos quejamos. Nuestro espíritu desmaya. Luego, el versículo número 4 de ese Salmo 77 dice que estaba tan perturbado que no podía dormir. Mira entonces hasta dónde nos lleva la queja. Recuerde, el secreto está en cambiar la queja por el agradecimiento. Por eso le invito para que al terminar esta reflexión, escriba todas las cosas por las cuales usted debe estar agradecido con Dios. Hasta las cosas más grandes y aún desde las cosas aparentemente simples para nosotros, pero que son importantes en nuestro diario caminar. La mejor manera para vencer la queja es con una actitud de agradecimiento. Le invito para que juntos oremos a Dios. Señor, te damos muchas gracias por todas las bendiciones que recibimos de ti. Señor, al hacer una lista mental de todo lo que hemos recibido de ti, no nos queda más que agradecerte. Agradecerte por la vida, agradecerte por nuestra familia, agradecerte por nuestra pareja, por nuestros hijos, agradecerte por las personas que has puesto a nuestro alrededor, agradecerte por cada bendición, por la provisión que hay en nuestra mesa, agradecerte, Dios, por el empleo que nos regalas. Son muchas las bendiciones que recibimos de tu mano. Te damos gracias por eso, Señor. Pero también, Dios, hoy queremos acercarnos delante de ti para pedirte que nos perdones por quejarnos tanto, porque esa queja no nos ha dejado ver las bendiciones que tienes para nuestra vida, porque esa queja no nos ha permitido disfrutar del presente que hoy nos regalas. Señor, no queremos perder el día de hoy. No queremos perder tus bendiciones. Por eso, Señor, hoy queremos comprometernos contigo, con nosotros mismos, a hablar bien, a cambiar la queja por el agradecimiento. Gracias, Señor, porque estamos seguros que tú tienes algo mejor para nosotros. Y aún esas circunstancias difíciles, tú las cambiarás para nuestro bien. Abrimos nuestro corazón delante de ti. Te reconocemos como nuestro Señor, como nuestro Salvador personal. Gracias por perdonar nuestros pecados. Por eso hoy reconocemos tu sacrificio en la cruz, pero también reconocemos que resucitaste.

0: Segunda de Crónicas 15:7 dice: Pero esforzaos vosotros y no desfallezcan vuestras manos, pues hay recompensa para vuestra obra.
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0: ¿Sabías que hay cientos de personas sin nombre en la Biblia? Muchos de ellos pueden ser llamados los anónimos de Dios. Sabes, con demasiada frecuencia fijamos nuestra atención exclusivamente en los personajes grandes y famosos. Sin embargo, los santos desconocidos no serán desapercibidos por Dios. Por ejemplo, la alimentación de los 5,000 no hubiese sido posible sin el niño con los panes y los peces. El eunuco que se encontró con Felipe llevó el evangelio a Etiopía y al resto del África. El centurión cuya fe era más fuerte que cualquiera en Israel posiblemente llevó la palabra a militares romanos en los más altos rangos. ¿Sabes? Alabamos a hombres famosos y los ponemos en afiches, promociones, los medios. Pero, ¿qué podemos hacer con aquellos que pasan sin memoria, que mueren como si nunca hubieran sido? He aquí algunos principios que tenemos que recordar. En primer lugar, Dios te ve. De niños solíamos cantar una canción que decía, «Cada paso que das, por la senda que vas, hay un Dios que te ve». No importa tanto que otros te vean, sino que seas visto por Dios. Recuerda que tu Padre, que te ve en lo secreto, es el que te recompensará en público. Solo asegúrate que tu motivación esté centrada en ser visto por Dios y no para ser visto por los hombres. En segundo lugar, no se trata de mí, sino de Dios. En el mundo de las redes sociales muchas veces se trata acerca de mí, pero en el reino de Dios se trata acerca de Jesús. Juan el Bautista lo declaró correctamente refiriéndose a Jesús en Lucas 3:16, pero viene uno más poderoso que yo, de quien no soy digno de desatar la correa de su calzado. Mi nombre no importa tanto como el nombre que está sobre todo nombre. Su nombre es Jesús. Y tercero, tu fe y obras serán recordadas. Sabes, es posible que tú seas uno de los millones de los santos desconocidos, pero hay un principio que tenemos que recordar que está en Hebreos 6:10 y dice que tu fe y tus obras serán recordadas, porque Dios no es injusto para olvidar nuestra obra y el trabajo de amor que hemos mostrado hacia su nombre, habiendo servido a los santos y sirviéndoles aún. Déjame compartir contigo un concepto importante. Los 300 hombres de Gedeón, valientes héroes todos, merecen ser nombrados, pero aparecen entre los siervos desconocidos del Señor. También entre los desconocidos de la Biblia tenemos a 7,000 que se negaron a inclinarse ante Baal. Elías no los conocía, pero Dios sí. ¿Sabes? Para nosotros basta con saber que ya sea que nuestro nombre sea ilustre o famoso en el extranjero o desconocido, fáciles o difíciles de pronunciar, cortos o largos, llenos de significado o poco atractivos, todos están escritos en la palma de Dios y en el cielo tienen un nuevo nombre. Déjame orar contigo en este día. Señor Jesús, Tú eres el nombre sobre todo nombre, y te doy gracias por fijarte en mí al dejar tu trono y venir a morir en la cruz. Gracias, Señor, por darme el nombre de ser llamado un hijo o una hija tuya, y hoy me comprometo a no buscar mi nombre, sino proclamar el tuyo. En el nombre de Jesús. Amén.
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0: mirad bien, no sea que alguno deje de alcanzar la gracia de Dios, que brotando alguna raíz de amargura os estorbe, y por ello muchos sean contaminados.
1: Sinceridad, para que tengas completa paz.
0: El devocional para esta mañana: la amargura te roba las bendiciones. Bienvenidos. ¿Te has preguntado por qué algunas personas no disfrutan del perdón y de los favores de Dios? Y es que pueden existir varias razones, pero en esta ocasión, en este devocional, quiero enfocarme en algo que ha atado y continúa atando las vidas de muchas personas, y aún en las mismas congregaciones, y es la amargura. La amargura tiene el poder de destruirnos. Por eso dice el versículo: mira bien, observa, analiza. El Señor hace una advertencia y dice: cuídense, miren bien. En otras palabras, nos pide que estemos atentos porque todos somos propensos a albergar un sentimiento dañino en contra de alguien en el corazón. Ese sentimiento del que habla la Biblia es la amargura, que puede destruirnos emocional y espiritualmente. También se traduce en dolor, en disgusto, frustración, resentimiento por no poder perdonar a esa persona, olvidando que guardar estos sentimientos tiene terribles, terribles consecuencias. En el pasaje que leímos anteriormente dice: no sea que alguno deje de alcanzar la gracia de Dios. Esa parte de ese versículo no se refiere a que nosotros perdamos la salvación, sino a los beneficios de la gracia de Dios aquí en la tierra, como su amor, su paz, gozo, consuelo y otros más. En otras palabras, un cristiano que alberga amargura en su corazón no podrá disfrutar de las bendiciones inmerecidas que Dios tiene para nosotros. Eso es un obstáculo para su vida. La amargura es una barrera que te impide disfrutar de las bendiciones de Dios para ti. La Biblia también menciona que cuando la amargura echa una raíz en el corazón, ¡ay Dios!, es peor todavía. Se convierte en un problema, que brotando alguna raíz de amargura os estorbe. ¿Y qué es un estorbo? El diccionario de la Real Academia Española dice, y lo define como poner dificultad u obstáculo a la ejecución de algo. En otras palabras, es una piedra de tropiezo que incomoda, molesta en nuestra carrera cristiana. ¿Quién anda con una piedrita en un zapato? Nadie, eso no se lo aguanta a nadie. Usted tiene que parar, quitarse el zapato y sacar esa piedrita, que no lo deja caminar, o que si usted camina, camina con molestia, talla. Eso mismo pasa cuando usted tiene una raíz de amargura. Es un estorbo para su vida espiritual. Y otra consecuencia de la amargura no es solo que me afecta a mí, sino que también puede afectar a otras personas. Y por eso termina diciendo el versículo: y por ella muchos sean contaminados. Alguien que está amargado no es de bendición. Al contrario, es una amenaza para los demás, porque siempre dará lugar a un resentimiento. Él o ella tiene un veneno por dentro que lo repartirá a todos los que escuchan. Una persona amargada no solo se conforma con no perdonar, sino que contamina a los demás con sus críticas y malos comentarios. En esta oportunidad, te invito a examinar, hoy en este devocional, examina tu corazón. Reflexiona si tienes un sentimiento negativo en contra de alguien. Y si es así, no esperes que eso crezca y eche raíces. No permitas que esa raíz de amargura te robe las lindas bendiciones que Dios tiene para ti. Que eso sea un estorbo en tu camino. Y además, que tú seas una piedra de tropiezo para otros. No, desecha eso hoy en el nombre de Jesús. Hoy pide perdón a Dios y perdona. Toma la decisión de ser libre y bendecido. Te invito a esta hora para que oremos a Dios. Señor Jesús y Padre de la Gloria, yo te doy gracias por este día y te damos gracias, Señor, por este medio de comunicación, por esta emisora que nos permite escuchar tu palabra y conectarnos contigo cada mañana. Señor, hoy te agradezco por el día que me das. Gracias, Dios, por todo. Estoy en tu presencia, Señor, para que analices mi interior. para hacerme un autoexamen, una evaluación, y para que seas tú obrando en mi vida si es que tengo alguna raíz de amargura. Esas raíces que quieren destruirme emocional y espiritualmente, Señor. Hoy las pongo delante de ti. Toma mi vida, cámbiame, Señor, esa área de mi ser. Si tengo alguna raíz de amargura, Señor, córtala hoy. Quiero ser de bendición para los demás. No quiero que otros sean contagiados con la amargura. Que yo no sea un estorbo, sino un canal de bendición para otras personas. Enséñame, Señor, a perdonar a aquellos que me han hecho daño. Examina mi corazón y lávame y límpiame para tu honra y tu gloria. Todo esto lo dejo en tus manos y oramos en el nombre poderoso de Jesús.

Llamando pues, Josué, hijo de Nun, a los sacerdotes, les dijo: Llevad el arca del pacto, y siete sacerdotes lleven bocinas de cuerno de carnero delante del arca de Jehová. Y dijo al pueblo: Pasad y rodead la ciudad, y los que estén armados pasarán delante del arca de Jehová. Y así que Josué hubo hablado al pueblo, los siete sacerdotes, llevando las siete bocinas de cuerno de carnero, pasaron delante del arca de Jehová y tocaron las bocinas. Y el arca del pacto de Jehová lo seguía, y los hombres armados iban delante de los sacerdotes que tocaban las bocinas, y la retaguardia iba tras el arca, mientras las bocinas sonaban continuamente. Y Josué mandó al pueblo diciendo: Vosotros no gritaréis, ni se oirá vuestra voz, ni saldrá palabra de vuestra boca, hasta el día que yo os diga. Gritad entonces, gritad, entonces gritaréis. Y así que él hizo como el arca de Jehová diera una vuelta alrededor de la ciudad, y volvieron luego al campamento. Y más adelante esta historia, que está en Josué capítulo 6, el verso 20, dice: Entonces el pueblo gritó, y los sacerdotes tocaron las bocinas. Y aconteció que cuando el pueblo hubo oído el sonido de la bocina, gritó con gran vocerío, y el muro se derrumbó. El pueblo subió luego a la ciudad, cada uno derecho hacia adelante, y la tomaron. Esta linda historia la puede usted encontrar en el capítulo 6 de Josué. Hermanos y amigos, bienvenidos al tiempo devocional. El devocional para hoy se llama Confiando en su guía. La extraña marcha a la redonda de Josué nos muestra que Dios a veces cumple sus propósitos de manera inexplicable. Como cuando guía a sus hijos por sendas que no están claramente señaladas para manifestar su poder. Debe bastarnos saber que Dios, Él es quien nos guía. Aunque no estemos viendo la tierra prometida, podemos confiar en que Él nos llevará con seguridad. A veces nos angustiamos cuando vemos que los planes que tenemos parecen inalcanzables, cuando esos sueños que tenemos parecen que nunca se van a lograr, cuando esas cosas que anhelamos con todo el corazón parece que están a otro nivel y que jamás las alcanzaremos. Cuando no sabemos cómo puede la voluntad de Dios ser la senda por donde vamos, o cuando vamos en círculos y los obstáculos nos obstruyen el camino, entonces es el momento de colocarnos en sus manos y confiar plenamente en Él. Con la batalla de Jericó, Dios quería asegurar que fuera claro e innegable que la batalla dependería de Él, y no de las armas o la destreza del pueblo de Israel, ¿no? Por eso su método fue extraño. Los sacerdotes llevaban el arca delante de los soldados, sin entender por qué hacían esa marcha tan larga con bocina de cuerno, cuando podían estar peleando la batalla con sus espadas. Esa extraña maniobra militar fue una prueba de fe de los israelitas y de ver su disposición a seguir plenamente a Dios. Aunque no lo comprendían, no lo entendían, pero su batalla fue librada por la obediencia. El sonar de las trompetas tenía un significado especial, pues les recordaría que su victoria vendría del Señor y no de una estrategia militar. A veces, en nuestro caminar con Dios, su estrategia no convencional es caminar en silencio y esperar. Aunque no veamos los resultados, aunque no veamos que nada se mueve a nuestro favor, siga esperando en Dios, siga caminando en silencio. Esto constituye una prueba de obediencia y confianza de parte de nosotros en el poder de Dios que puede derrumbar cualquier obstáculo que se nos presente en nuestra senda espiritual. Si tú confías en Dios, si tú confías en Él ciegamente y eres obediente, los muros se caerán. A esta hora te invito para que inclines el rostro y oremos y hablemos con Dios. Señor, te damos gracias por este día y gracias, Señor, porque nos das la oportunidad de estar una vez más en tu presencia.
Gracias, Señor, por la vida. Gracias, Señor, por lo que soy hoy. Hoy vengo a bendecirte, a glorificarte y exaltarte por lo que has hecho en mi vida. Señor, solo tú nos puedes ayudar a salir de un camino sin salida. Solo tú eres la guía que necesitamos. Y sabemos que es mejor andar contigo por medio de la fe que andar a tientas sin saber a dónde ir. Queremos, Señor, marchar de tu mano, obedeciendo y confiando en ti. Pues solo así veremos la salida. Confío, Señor, ciegamente en ti. Y este problema, esta angustia, esta necesidad que tengo, la deposito en tu presencia, porque tú hoy derribarás esos muros. En el nombre poderoso de Jesús oramos. Amén y amén.

No importa lo que pase, siempre voy a confiar en ti, mi precioso Jesús.

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2: Fíjese usted qué pregunta delicada me hace una persona. Me dice: señor Palau, los últimos meses he estado estudiando la Biblia con un grupo que se llama Testigo de Jehová, pero tengo algunas dudas acerca de la doctrina de ellos. Primero tengo dudas sobre las transfusiones de sangre, que ellos dicen que no son bíblicas. Además, creen que no se debe festejar fiestas. ¿Qué piensa usted? ¿Qué dice la Biblia? Me interesa mucho su pregunta, mi estimada señora. Digo que me interesa porque es una pregunta que se están haciendo millares de personas, no solo en su país, sino en toda la América Latina. Primero, en cuanto a las transfusiones de sangre, francamente la Biblia ni habla ni en favor ni en contra. Esa es una doctrina inventada por los hombres de que no se puedan tener transfusiones de sangre. En el Antiguo Testamento, en primer lugar, está prohibido comer sangre. Pero eso era que estaban bajo un antiguo pacto. Pero una cosa es comer sangre, otras cosas son las transfusiones de sangre. Segundo, nosotros ahora estamos bajo el nuevo pacto, donde la sangre de Cristo todo lo cubre, todo lo perdona, y eso está perdonado y borrado y terminado. Así que le debo decir, Biblia en mano, que oponerse a las transfusiones de sangre, pretendiendo que la Biblia lo prohíbe, es un error, una equivocación. Puede ser un error sincero, una equivocación sincera, pero una equivocación. La Biblia no enseña tal cosa, y punto. En segundo lugar, usted me dice en cuanto a las fiestas. Dice que este grupo no cree que se deben festejar fiestas. Ahora, yo comprendo por qué a lo mejor se oponen a las fiestas. Yo cuando era niño asistía a una iglesia donde también no le gustaba mucho la fiesta a los ancianos. ¿Pero por qué? Es que en la mente de muchas personas, cuando se habla de una fiesta, se habla de una borrachera, donde la gente toma y bebe y baila y comienza a decir palabras soeces y chistes fuera de tono y hacerle pases a las señoritas y a las señoras y comienzan las pasiones y las luchas y las peleas. Y entonces la gente se va a otro extremo y dice: nada de fiesta, se acabó. Y a veces cuando una persona ya se pone madura y hasta se pone vieja, se olvida que a la juventud le encanta gozarse. Hay fiestas que son cristianas. La Biblia está llena de fiestas. Usted lee el Antiguo Testamento y va a encontrar que había fiestas de todo tipo, donde el Señor animaba a la gente a que disfruten, a que gocen, a que se reúnan, a que ya dejen de trabajar y vengan a Jerusalén para una fiesta. Claro, la fiesta era dedicada a Dios, pero al fin de cuentas, para el cristiano, todo lo que hace se lo dedica a Dios, tanto el trabajo, como la adoración, como las fiestas. Ahora, la Biblia nos da una admonición muy saludable. Dice: no os embriaguéis de vino, en lo cual hay disolución, mas sed llenos del Espíritu Santo. Efesios 5:18. El fruto del Espíritu es amor, gozo y paz. Una fiesta cristiana, donde hay pureza, donde hay alegría, donde hay bromas, pero bromas sanas, son perfectamente bíblicas. No hay por qué andar encontrando un versículo bíblico para cada actividad que llevamos a cabo. Con tal que sea para la gloria de Dios, que sea puro, que sea alegre, pues adelante. Así que ni las transfusiones de sangre ni las fiestas están prohibidas en la Biblia.
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noche, padeciendo de una dolencia, padeciendo de una enfermedad, yo te invito a que te levantes en fe en el nombre de Jesús y declares que el Señor está en este lugar. Y Él está aquí para destruir toda obra del diablo. ¡Aleluya!

0: gloria, Señor. Y te la entregamos a ti. ¿Cuántos pueden decir conmigo, Señor?
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2: La percepción es una conducta que se aprende. Tendemos a ver lo que conocemos. La manera como vemos las cosas y cómo reaccionamos ante ellas está determinada en gran medida por lo que hemos experimentado y cómo hemos aprendido a responder a esas situaciones, escribe la doctora Margarita Triviño en su libro En busca de paz. Dos personas pueden mirar una misma cosa y ver algo completamente diferente. La percepción de una persona dependerá de cómo fue criada y tal percepción incidirá en el modo de ver las cosas. Los seres humanos somos criaturas de hábito. Crecemos comiendo ciertos alimentos, vistiendo de cierto modo, hablando cierto lenguaje y pensando de cierta manera. A esto se debe que la percepción primaria de una persona sobre las cosas es la resistencia a todo tipo de cambio. Cuando una persona crece sin amor, por ejemplo, es probable que perciba la vida de manera diferente a la de alguien que creció sintiendo amor y aceptación. Se ha dicho que algunas personas mueren a los 15 años de edad, pero se las entierra a los 50, y aún morir a los 50 años de edad es prematuro. Por ello, la percepción y actitud frente a Dios y ante la vida es crucial, porque de Dios venimos, pero es nuestra percepción y respuesta lo que define nuestro rumbo. Dios bendice a quienes en Él confían, en la medida que dicha confianza se fundamente en la gracia de Dios, concluye la doctora Margarita Triviño.
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3: En Salmo 112:1 dice: Bienaventurados los que temen al Señor y en sus mandamientos se deleitan en gran manera.
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3: Todo el mundo habla de prosperidad, ¿y quién no quiere ser próspero? Especialmente cuando la palabra lo respalda. La palabra hebrea para bienaventurado significa feliz. Cuando usamos el término ser bendecidos por Dios, nos referimos a ser favorecidos por Dios. Dios tiene todas las intenciones de darnos prosperidad por todas partes. ¿Sabes? Las promesas de este Salmo 112 nos encanta porque nos promete que nuestra descendencia será poderosa en la tierra. En el versículo 3 dice que bienes y riqueza habrá en nuestra casa. Versículo 7, no tendremos temor de malas noticias. Versículo 10, que nuestros enemigos se escabullirán avergonzados. Sin embargo, esto solo está reservado para personas que cumplen con estos cuatro requisitos mínimos. En primer lugar, versículo 1, el que se deleita en los mandamientos. Los mandamientos fueron dados para protegernos y no para atarnos. No es suficiente temer a Dios, también debemos amarlo al obedecer sus preceptos y mandamientos. La obediencia alegre es la única obediencia aceptable. El que obedece de mala gana es desobediente de corazón. En segundo lugar, versículo 4, el clemente, misericordioso y justo. La persona que Dios bendice es amable con todos. La persona que Dios bendice es portadora de la imagen de Dios, que es clemente, misericordioso y justo. En Efesios 4:32 dice: sean amables unos con otros, sean de buen corazón y perdónense unos a otros. Luego, versículo 5, el que gobierna sus asuntos con juicio. Ser justos en nuestro trato con los demás es exhibir genuinamente excelencia moral en carácter y conducta. A la hora de tratar con los negocios, debo de gobernar justamente. Si hacemos trampa y manejos inescrupulosos, no podemos esperar bendición de Dios. En Proverbios 11:1 dice: Dios rechaza a los tramposos, pero acepta a los honrados. Y finalmente, versículo 9, el que reparte y da a los pobres. Este es un principio maestro de Jesús. Es mejor dar que recibir. Jesús lo puso de esta manera en Lucas 6:38. Dad y se os dará medida buena, apretada, remecida y rebosando. Únicamente cuando soltamos todo, estamos listos para recibir más de parte de Dios. Permite que pueda compartir contigo un concepto importante. No hay duda que Dios tiene la intención de prosperarnos en todo sentido. De lo contrario, no lo hubiese prometido. Sin embargo, toda promesa viene con una premisa. Dios pone las condiciones y espera que podamos ajustarnos a ellas para nuestro propio bien. El amor a Dios nos llevará a la obediencia, y cuanto más una persona teme y ama a Dios, más obediente será, hasta que finalmente se deleite en los mandamientos de su Hacedor. Estos mandamientos lo único que hacen es ayudarnos a encontrar prosperidad. ¿Sabes? A la gente no le importa cuánto tú sabes hasta que sepan cuánto te importan. En Proverbios 28:27 dice, «Al que ayuda al pobre no le faltará nada». Si actuamos con amor, misericordia y justicia para con Dios y nuestros prójimos, las puertas del cielo se abrirán sobre nosotros. Permite que pueda hacer una oración contigo en este día. Señor Jesús, hoy vengo delante de ti con temor santo para decirte que estoy dispuesto a cumplir con todos los mandamientos y preceptos de tu palabra. Gracias por darme la promesa de prosperarme en todo sentido. En el nombre de Jesús. Amén.
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5: Con ustedes, Rebecca Knowles, del Ministerio Ronnie.
6: Hoy es día de confesión. Yo confieso que para mí es muy fácil decirle que sí a muchas actividades, al trabajo extra, a las reuniones sociales, al trabajo en la iglesia, y muchas veces me siento agotada y sin tiempo de calidad para dedicarle a mi esposo. A pesar de que tenemos el buen hábito de salir juntos solos y de hacer citas, muchas veces me siento que no lo planeé como es debido. No tomé el tiempo para meditar en qué cosas hacer cuando estamos juntos que nos lleven a promover una comunicación abierta, de escuchar el punto de vista del otro en un ambiente de intimidad y confianza. Si estoy agotada cuando salimos juntos, realmente lo que estoy dando a mi esposo son las sobras de mi tiempo y no la prioridad que nuestra relación merece. La verdad es que tampoco soy muy buena con las plantas. Mis pobres plantas esperan desesperadas por el agua y el cuidado que necesitan, y tengo que confesar también que muchas se me han muerto. Yo te invito a que coloquemos la nutrición de nuestra relación matrimonial bien arriba en la lista de nuestras prioridades diarias.
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8: Un momento de oración. Padre Celestial, gracias porque tu palabra ilumina mi camino y me prepara para las pruebas de mi fe, como lo dice 1 Pedro 4:12. Incluso cuando la vida es difícil y oscura, elijo confiar en ti y creer que estás trabajando detrás de escena para mi bien. Concede, Señor, que pueda perseverar con fe en medio de las pruebas, confiando en tu soberanía y en tu amor constante. Fortaléceme para enfrentar los desafíos con valentía y esperanza, sabiendo que en ti encontraré la fuerza para superar cualquier adversidad. Oramos en el nombre de Jesús. Amén.

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1: Papá, ¿puedo pedirte un favor? ¿Me puedes llevar mañana a conocer el orfanato donde debo hacer mis pasantías de la U? Es en la tarde, ¿puedes?
2: Claro, hija, dame la dirección.
1: Mira, aquí está.
2: No es lejos de aquí, yo te llevo, no te preocupes.
1: Ay, gracias, papi, por ayudarme. Pero, ¿sabes? Es que tengo un poco de miedo. Sé que tengo que ayudar en el orfanato, pero no tengo idea cómo.
2: Mañana que vamos al orfanato, podemos hablar con las personas encargadas para que te orienten de todo lo que debes hacer.
1: Tienes razón, ¿sabes? Siempre he querido hacer cosas que me den beneficio a mí, pero esta vez tengo que preocuparme por otros. Mi mamá me dijo que esta experiencia iba a ser inolvidable.
2: Mi amor, estoy seguro que sí. Cuando damos a otros de nuestro tiempo, de nuestros recursos, hay una alegría en el corazón que no sabes cómo explicarla. Es como si Dios mismo sonriera en tu corazón.
1: ¡Qué bonito sonó eso, papá! Espero poder experimentar esa sonrisa en mi corazón cuando pueda dar de mi ayuda a estos niños que necesiten.
2: Cuenta con nosotros si necesitas alguna idea o ayuda. Creo que a Marisela y a tu mamá les encantará la idea.
1: ¡Es increíble! Tú y mamá piensan igual, ¿sabes? Mi mami también dijo lo mismo, que todos estarían dispuestos a ayudarme.
2: ¡Claro, hija! Por eso me casé con tu mami, ¿no?
1: ¡Gracias, papi! Me está encantando la idea de ayudar y mostrar afecto a estos niños. Muchos de ellos me van a recordar a Esteban.
3: Ayudar a otros es un privilegio que Dios nos da. Jesús dijo, porque tuve hambre y me dieron de comer, tuve sed y me dieron de beber, estaba enfermo y me visitaron. Dios quiere usarnos para mostrar su amor a los demás a medida que nos hace crecer y madurar. Cada vez que brindamos de nuestra ayuda a otros, lo hacemos por Dios mismo.
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1: Mire, muchos creen en Dios, pero cuando llegan las situaciones difíciles, se derriban, se desmoronan. ¿Y sabe por qué? Porque no tienen claro ¿quién es Dios? Por eso permítame, mi amiga y mi amigo, en los siguientes minutos compartirle tres cosas que debemos conocer de Dios para que nuestra fe sea fortalecida, para que nuestra fe se mantenga firme. Número uno, sepa esto acerca de Dios, que Dios le ama. Sí. Jeremías capítulo 31 versículo número 3 dice que Dios nos ama con amor eterno. ¿Escuchó eso? No es un amor condicionado por el tiempo, es un amor eterno. Mire, ¿cuántas veces hemos escuchado esa palabra, esa frase de alguien? Inclusive hasta la hemos dicho: te amaré por siempre, te amaré toda la vida. Pero ¿cuántas veces hemos fallado y nos han fallado? ¿Cuántas veces recibimos un te amo? Mire, ¿cuántos están desmoronados hoy? Sienten que su vida se deshace porque recibieron un te amo que no fue corroborado con acciones, que no fue corroborado con acciones de amor. Esperamos mucho de alguien y nos decepcionamos. Por eso andamos por la vida resentidos, con dolores, porque creíamos que el amor humano era eterno. Pero el amor humano falla. El único amor eterno es el amor de Dios. Cuando usted y yo tenemos eso claro acerca de Dios, que Él nos ama y que su amor es eterno, que su amor no se acaba, que Él nunca nos va a dejar, que Él nunca nos va a abandonar, que Él nunca nos va a fallar, que en los momentos más difíciles y decepcionantes de la vida, allí está Él con sus brazos de amor, entonces, escuche esto, podremos superar cualquier dolor emocional, porque sabemos que Dios nos ama y que su amor es eterno, y que para sentirnos amados no dependemos de las acciones de X o de Y persona. Frente a esos dolores emocionales, es importante creer en Dios, pero también es muy importante creer que el Dios que tenemos nos sustenta con sus brazos de amor, que es la esencia del amor y que Él nos consuela. Número 2. Tenga claro que el Dios que tenemos es un Dios todopoderoso, algo que somos dados a olvidar cuando las cosas se nos salen de control. Mire, esa característica de Dios es algo que somos dados a olvidar cuando las cosas se nos salen de control. Por eso es que nos angustiamos, por eso nos desesperamos. Pero quiero que sepa esto el día de hoy: Dios todo lo puede. Y por dura, por difícil que sea la situación, Pablo dice que si usted y yo estamos en Él, entonces todo lo podremos. Escuche cómo lo dice Pablo en Filipenses 4:13. Dice: todo lo podemos en Cristo que nos fortalece. En medio de las dificultades de la vida, no solo hay una promesa de victoria, también está la promesa que seremos fortalecidos para hacerle frente a cada situación que la vida nos traiga. Crea en Dios. Pero también crea que el Dios que tenemos todo lo puede, es todopoderoso, está por encima de la enfermedad, está por encima de ese problema. todo lo puede y con Él todo lo podemos. Número 3. Sepa que el Dios que tenemos es nuestro proveedor. El Salmo capítulo 23 dice que si hacemos de Dios nuestro pastor, que si dejamos que Él nos guíe, que Él nos lleve por el camino que Él nos traza, así como una oveja con su pastor, entonces, dice este Salmo 23, que nada nos va a faltar. Esta, mi amiga y mi amigo, es una declaración poderosa que nos hace David. David sabía que así como él le daba lo mejor a la oveja, Dios como buen pastor también nos daría lo mejor. Es decir, que Dios supliría a todas nuestras necesidades. Así como el buen pastor le provee a la oveja. Mi amiga y mi amigo, ¿cuál es su necesidad hoy? No le estoy preguntando de cuál es el capricho egoísta. No, hablamos de necesidades. ¿Cuál es su necesidad? Pues frente a esa necesidad, crea esa verdad de Dios, que Él es nuestro pastor y que si yo me aseguro de ser una oveja y de actuar como tal, de dejarme guiar por Él, entonces nada me va a faltar. Él será mi proveedor. ¿Se da cuenta, mi amiga y mi amigo? 3 verdades acerca de Dios. ¿Se da cuenta que conocer a Dios y lo que Él tiene para nosotros fortalece y afirma nuestra fe? Por ahora ya sabemos que hay que creer en Dios, pero además hay que saber quién es Dios. Número 1, Dios es amor, Él le ama. Número 2, Dios todo lo puede. Y número 3, Dios es tu proveedor. Ahora, no solo creyendo que Él existe, sino sabiendo quién es Él. Señor, te damos gracias por estas verdades que tu palabra nos regala. Ayúdanos, Señor, a ajustarnos esas verdades como buen cinto en nuestra vida, Dios, a caminar en ellas, a creerlas. Señor, que cuando las cosas se salgan de control, podamos estar convencidos que tú tienes todo el poder en el cielo y en la tierra, que tú todo lo puedes, que nada se escapa de tu mano. Señor, que en medio de esos dolores emocionales, que en medio de las decepciones de la vida, podamos entender que el único amor que no falla es el tuyo, que es un amor eterno. Ayúdanos a entender, Dios, que en medio de cualquier necesidad nuestra, como buen pastor, tú nos proveerás. Hoy creemos estas 3 verdades: que nos amas, que todo lo puedes, y que eres nuestro buen pastor, y que como buen pastor suples a nuestra necesidad. Bendice a cada persona que se conecta, bendícelos a ellos y sus familias. Y hoy te declaramos, Cristo Jesús, como nuestro Señor y como nuestro Salvador personal.

0: nació con parálisis cerebral.
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0: Al principio nos preocupaba el pensar cómo se ajustaría a la realidad de ser diferente a los demás. 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

0: ¿Tiene usted visión? Gracias por escucharme, soy David Ormachea con otra vivencia. Es posible que usted viva queriendo tener todo bajo control y no se ha dado cuenta que su Padre Celestial tiene pleno control y dominio de su vida. Tal vez no tiene visión para vivir conforme al consejo divino. Tal vez recién comienza a darse cuenta que Dios no está ausente, despreocupado, ni ciego, ni muerto. Eso es precisamente lo que quiero que entienda. Dios está vivo, observa todo, se preocupa, tiene todo bajo control. Si comienza a pensar así, su vida puede ser totalmente diferente. Aun cuando usted viva momentos difíciles y en un mundo negativo y hostil, aun cuando la mayoría esté diciendo no podemos, es algo peligroso, muy difícil, imposible, usted tendrá el valor de seguir adelante. Si usted confía en Dios y ve más allá de la mayoría y con los ojos de la fe, podrá también ver a Dios en toda circunstancia y estará viviendo con visión, es decir, usted estará viendo mucho más allá que lo que ve la mayoría. Dejará de ver solo las circunstancias y comenzará a ver al Dios de las circunstancias.
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2: En Primera de Reyes 18, 17 al 18 dice, cuando Acab vio a Elías, le dijo, ¿eres tú el que turbas a Israel? Y él respondió, yo no he turbado a Israel, sino tú y la casa de tu padre.
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2: Nadie debería aprobar lo que Dios puede condenar. Como hijos de Dios vamos a tener una confrontación con nuestra cultura si defendemos los valores bíblicos. Elías vivió en tiempos donde no era popular ser un hijo de Dios. Sin embargo, él entendió que no se trataba de ser políticamente correcto, sino enfrentar lo que no es correcto. Sabes, nuestra cultura ha sido influenciada de manera tóxica en muchas áreas y Dios requiere una acción nuestra. Algunos optan por aislarse y no identificarse, aludiendo que no debemos contaminarnos con el mundo. Pero Elías se plantó por orden de Dios para ser un influencer en su cultura. He aquí algunas de las razones por qué debemos de ser influencers en nuestra cultura. En primer lugar, es un mandato bíblico. El plan de Dios incluye que debemos cuidar la cultura. Génesis 1:28 dice, llenen la tierra y gobiernen sobre ella. Tenemos una responsabilidad de gobernar sobre toda la creación. Elías sintió esta carga y respondió con obediencia al mandato de Dios. Se enfrentó y dijo lo que se tenía que decir. En segundo lugar, somos embajadores de Dios en la cultura. Pablo dice en 2 Corintios 5:20 que somos embajadores en nombre de Cristo. Los embajadores van a donde lo asignan para ir, no a donde ellos eligen ir. El embajador entrega el mensaje del rey, no su propio mensaje. Y el mensaje del rey es de arrepentimiento, perdón y restauración. No se trata de quedar bien, sino ejecutar la orden de arriba. Y finalmente, debemos confrontar la oscuridad. Jesús dijo en Mateo 5:13-14 que somos la sal y la luz de la tierra. La sal retrasa la descomposición de la carne. Es por ello que estamos llamados a ser personas que inhiben el crecimiento del pecado y la oscuridad en el mundo. Antes de que la luz haga alguna diferencia, debe enfrentar la oscuridad. Y no podemos disipar la oscuridad hasta que la enfrentemos con la luz de Cristo. Permite que pueda compartir contigo un concepto importante. Enfrentarse a la cultura pagana no es conveniente ni cómodo. Definitivamente, si te da

0: cultura pagana de nuestros tiempos. Esa orden no es para estudiarla y debatirla teológicamente, sino que ponerla en acción. Dios espera nada menos, sino que seamos sus embajadores aquí y ahora. Permite que pueda hacer una oración contigo en este día. Señor Jesús, hoy vengo delante de ti reconociendo que no he sido la sal y la luz para confrontar esta cultura pagana que me rodea. Hoy me pongo a disposición tuya para ser un embajador de tu reino en mi comunidad. En el nombre de Jesús. Amén.
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2: Yo entrego mi vida a ti, Señor. Oh, aleluya. 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Ríndele un aplauso, el fuerte.

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0: En Hechos capítulo 20, 35 dice: en todo os he enseñado que, trabajando así, se debe ayudar a los necesitados. Y recordar las palabras del Señor Jesús que dijo: más bienaventurado es dar que recibir.
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0: ¿Sabías que en la Biblia la palabra orar es usada más de 350 veces? La palabra amor es usada más de 700 veces, pero la palabra dar es usada más de 2,000 veces. ¿Dónde crees que la Biblia pone más énfasis? Es obvio, en dar. La Biblia es un libro que trata acerca de dar. No es algo que solamente hemos agregado a nuestra vida cristiana. Es la esencia de un seguidor de Jesucristo, porque Dios fue el dador supremo. El beneficio de dar y desprenderse tiene recompensa emocional, espiritual, material, pero sobre todo eternal. He aquí cuatro de los muchos beneficios de dar. En primer lugar, dar me hace más semejante a Dios. Podemos dar sin amar, pero es imposible amar sin dar. Dios es el dador, pues nos dio a su propio Hijo. No podemos decir: yo le amo a Dios, o tener una de esas calcomanías en el carro atrás que dice: yo amo a Jesús, pero no dar, porque el que ama, da. En segundo lugar, dar me bendice. Ninguna persona será honrada por lo que recibió en su vida, solo será recordada por lo que dio. Cada vez que yo doy a Dios y a otros de mi tiempo, dinero, recursos, talentos, también me acerco un poco más a Dios. La persona generosa con otros será bendecida, dicen Proverbios, y el que da también recibe. Por ello, cuanto más damos, también más recibimos, y esto me bendice. Luego, dar me hace feliz. Dar algo da alegría porque produce satisfacción emocional. Por ello es que personas dan porque produce gozo. Sin embargo, para experimentar esa felicidad, tengo que dar voluntariamente, generosamente, agradecidamente y también expectantemente. Y finalmente, dar es una inversión para la eternidad. No puedes llevarte contigo tus riquezas. ¿Acaso has visto un camión llevando las pertenencias del muerto que va delante en el carro fúnebre? No, no podemos guardar los tesoros para nosotros, pero sí podemos enviarlos al cielo, por anticipado, al compartirlo con otros. Déjame compartir contigo un concepto importante. Dar es una victoria sobre el materialismo. Hay una mentira que vemos en la televisión, leemos en los periódicos y vemos en las propagandas que la felicidad puede ser comprada, y esto es una mentira. Por ello, deja que Dios te transforme y te haga una persona generosa para con Dios y los demás. Comienza a dar y verás que Dios te recompensará con abundante bendición emocional, espiritual, material y también eternal. ¿Podrá decir Dios algún día que has sido una persona muy generosa? Déjame orar contigo en este día. Señor Jesús, vengo delante de ti para reconocer que no he sido generoso para contigo y los demás. Hoy en este día abro mi corazón, suelto mis pertenencias y te pido que me hagas una persona generosa con mi tiempo, con mi atención, con mis finanzas. Hoy declaro de que todo es tuyo. En el nombre de Jesús. Amén.
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2: El Salmo capítulo 23 en la parte número 4 dice: aunque ande en valle de sombra de muerte, no temeré mal alguno, porque tú estás conmigo, tu vara y tu cayado me infundirán aliento. Sabe, todos pasamos por momentos difíciles en la vida, o como dice este Salmo, por valles de sombra de muerte. Muchas veces salimos rápido de ese valle, otras veces la tormenta demora un poco más. Ese paso por los momentos difíciles se hace más lento. En cualquiera de las dos situaciones, tenga algo seguro, es que Dios está a nuestro lado, que Él está con nosotros, que Él nos sostiene y que Él nos ayudará a salir de esa situación. Por eso dice: no temeré mal alguno, porque tú estás conmigo, tu vara, tu cayado me infundirán aliento. Cuando sienta que ese paso por los momentos difíciles, por ese valle de sombra de muerte, se está alargando, se está haciendo más demorado de lo normal, ore a Dios para que su fe no falte. Muchas veces es necesario pasar por ese valle. Y allí nuestra oración debe ser: Dios, dame fe para poder atravesarla. Dame fe para poder soportar. Dame la fuerza necesaria. Aunque no puedo ver la salida, aunque la situación está muy difícil, pero ayúdame para seguir avanzando a pesar de la situación. Recuerde que esos momentos difíciles nos ayudan a formar el carácter, la personalidad, nuestra forma de ser. Por eso no se rinda ante una prueba, no se rinda ante esa dificultad. Ríndase ante Dios, que es el dueño de la vida. Vea la prueba como una etapa más en la vida. Nada de lo que está viviendo es más poderoso que el Dios que usted y yo tenemos y que está dentro de nosotros. Recuerde, olvidando ciertamente lo que queda atrás, me extiendo a lo que está adelante. Cuando pases este momento de prueba, vas a ver cómo has crecido en tu fe, cómo has aprendido a depender de Dios. Habacuc, en el capítulo 3, en el versículo 17 dice: aunque la situación esté difícil, con todo, yo me alegraré en Dios, me regocijaré en el Dios de mi salvación. Y es el Dios de nuestra salvación, porque sabemos que saldremos de este momento difícil que estamos viviendo. Créale a Dios. No es tiempo de seguir llorando, de seguir lamentándonos, de seguir quejándonos. Seque sus lágrimas. Levántese y empiece a dar pasos de fe. Y en cada paso, crea y declare la palabra de Dios. Crea que Dios le guía. Crea que Dios es su pastor. Y da el siguiente paso y crea que Dios es el Dios de su salvación. Y damos el tercer paso y decimos: Dios, tu vara y tu cayado me infundirán aliento. Y sin importar la circunstancia, damos el cuarto paso y decimos: tú estás conmigo. Levántese, porque esto no termina aquí. El Salmo 138:8 dice que Dios cumplirá su propósito en mí. Su misericordia, oh Señor, es para siempre. Le invito para que juntos oremos a Dios. Señor, te doy muchas gracias porque tú prometes acompañarme en el momento de la prueba. Gracias porque tú estás conmigo. Porque el Salmo 23 dice que tu vara y tu cayado me infundirán aliento. Señor, en este momento de prueba y de dificultad, en este momento donde camino por ese valle de sombra de muerte, donde siento perder la fe, donde siento que mi corazón desmaya, que ya no puedo más, tú prometes darme aliento. Tú prometes inyectarme vida. Tú prometes acompañarme. Señor, dame fe y fortaleza para soportar. Hoy me levanto creyendo que hay un futuro de esperanza para mi vida. Y me levanto a dar pasos de fe, a caminar en ese propósito tuyo. No importa la circunstancia, no importa lo que esté viviendo. Hoy me levanto y camino en tu favor y en tu misericordia. Gracias, Señor, porque tú eres mi salvación. Y hoy sé que saldré de esta situación, que ya todo lo estás moviendo a mi favor. Gracias, Señor, por perdonar mis pecados, por hacerme tu hijo. y te recibo como mi Señor y mi Salvador.

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2: La cuenta fue creciendo y creciendo. Al principio solo era una cuenta de interés local. Después se hizo de alcance mundial. Eran cartas y tarjetas que llegaban de todas partes del mundo. Craig Shergold, niño inglés, de 10 años de edad, se moría de cáncer. Su caso, cáncer inoperable al cerebro, despertó simpatía mundial y como que el mundo entero volcó su interés en favor del niño. Entre los miles de cartas que recibió había una que decía: "Yo me haré cargo de la operación del niño". La carta venía de John Klug, un millonario norteamericano. Él había hablado con Neil Castle, eminente neurocirujano, y este se había comprometido a ver al niño. Todo fue minuciosamente preparado. El vuelo a Inglaterra, el diálogo con el doctor del niño, el examen y la fecha para la cirugía. Por fin llegó la hora y la operación, sumamente difícil, fue un éxito y el niño recuperó su salud. Quizá nunca nadie recibió tantas cartas en toda su vida como este chico inglés, pero fue una, la carta de John Klug, la que le trajo la salud. Amigo, son muchas las cartas que se escriben diariamente en este mundo. Y uno se pregunta, ¿qué dicen todas esas cartas? ¿Qué cuentan? ¿Qué informan? La respuesta es obvia: cosas y asuntos humanos. ¿Y cuántas de esas cartas traen alivio? ¿Cuántas traerán el ánimo? ¿Cuántas mitigarán penas y dolores? ¿Cuántas producirán alegría y felicidad? ¿Me atreveré, mi amigo, a abusar de su confianza? Óigale lo que le digo. Usted puede escribir esa carta que traerá salud a algún moribundo. Escriba. Escriba cartas, pero no de odio o de resentimiento. Escriba cartas de ánimo, de alegría, de consuelo. Levante el corazón del triste. Dele fuerza al débil. Calme al atormentado. Consuele al desconsolado. Quizá, amigo, sea usted la única persona que puede traer esperanza al que ya no quiere vivir. ¿Hay alguien en su vida que necesita aliento? Escríbale y dígale que usted lo ama. Dígale también que Dios lo ama. No tiene que aconsejar, ni predicar, ni exhortar. Lo único que tiene que hacer es amar. Esa es la medicina que traerá la salud que su amigo o amiga tanto necesita. Si usted haya difícil escribir una carta así, pídale, mi amigo, a Cristo Jesús que entre a su corazón. El amor de Cristo invadiendo su alma se desbordará en amor hacia su amigo que necesita aliento. Escriba esa carta. Escriba, mi amigo, esa carta. Y escríbala hoy mismo.
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Reflexiones para la vida. Dame entendimiento y obedeceré tus enseñanzas. Las pondré en práctica con todo mi corazón. Salmos 119:34. Realmente es importante que Dios renueve nuestra mente para poder entender su ley y el espíritu de la misma. Cuando la visualizamos como un manual de vida, no será gravosa para nosotros. Hemos comentado que la ley no fue dada para afligirnos, sino para mostrarnos el camino a seguir. Es la ley la que nos indica lo que es lícito y lo que no lo es. De no haber ordenanzas establecidas por el Padre de la Gloria, el hombre se manejaría desde su individualidad, careciendo de un sistema de valores coherente. Dentro de la diversidad de pensamientos, sería muy difícil que el ser humano tuviera un criterio único entre lo bueno o lo malo. Por eso se necesita que un Dios fiel y ecuánime sea quien dicte las directrices. Para poder obedecer la perfecta ley del Eterno, necesitamos tener sabiduría para manejarnos dentro de sus parámetros y comprender la conveniencia de su cumplimiento. La ley de Dios, que es el compendio jurídico que está plasmado en nuestro corazón, debe ser interpretado de acuerdo a la finalidad que tuvo el Señor cuando escribió en piedra cada precepto. Realmente la ley del Señor nos hace libres porque nos permite obrar de la manera correcta, de allí que sea importante orar al Padre para que nos enseñe a cumplirla cabalmente. Que este día esté lleno de plenitud para ti y que cada día medites en la palabra para cumplirla con alegría. Te deseamos un día lleno de paz y bendición. Les habló Federico Quintana Guerrero.

0: 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Cuidados del Altísimo. Primera de Pedro 5:7 es un faro de paz en medio de la tormenta, echando toda vuestra ansiedad sobre él, porque él tiene cuidado de vosotros. Este versículo es más que una sugerencia, es una invitación apasionada a soltar las preocupaciones y confiar en el cuidado amoroso de Dios. La vida a menudo nos presenta situaciones que generan ansiedad. Pero en lugar de llevar ese peso nosotros solos, somos llamados a depositar nuestras preocupaciones en las manos de Dios. Él no solo escucha nuestras oraciones, sino que también tiene un cuidado amoroso por cada detalle de nuestras vidas. Cuando entregamos nuestras ansiedades a Dios, abrimos espacio para experimentar una paz profunda y duradera. La rendición a su cuidado nos libera de la carga de la ansiedad, recordándonos que estamos en las manos seguras del Padre Celestial. Que Primera de Pedro 5:7 sea un recordatorio constante de que en su cuidado encontramos descanso, paz y seguridad, incluso en medio de las tempestades de la vida. 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
3: Mire lo que me dice una señora anciana. Me dice: Señor Palau, hace 18 años mi esposo me abandonó. Yo sola crié a mis dos hijos. Pero ahora que estoy vieja y enferma, mis hijos no se acuerdan de mí. Me siento muy sola y pienso irme muy lejos, donde no me vean más. ¿Qué consejo tiene usted para mí, señor Palau? Mi estimada señora, primero, cuánta tristeza me da que su esposo la haya dejado. Eso no es juguete, no es cosa fácil, es duro, es difícil. Mi propia madre quedó viuda, no abandonada, pero viuda. Y yo sé cuánto sufrió la pobre a través de los años y qué poco la comprendíamos nosotros, sus hijos. Pero ahora, señora, usted está sola. Sus hijos evidentemente no la aman como la debieran amar. Primero, usted necesita encontrar un nuevo círculo de amigos. Un círculo de amistades en su vejez donde usted pueda decir que ha encontrado una nueva familia. Y la mejor familia del mundo, ¿sabe cuál es, señora? Es la familia de Dios, o sea, aquellos que hemos creído en Cristo, que lo hemos recibido al Señor Jesús en el corazón como Salvador, que lo amamos con toda el alma, nos amamos también los unos a los otros. Usted necesita unirse a una iglesia local donde los creyentes, los cristianos, se amen de verdad, de todo corazón, donde la reciban a usted como una hermana en la familia espiritual, en la familia de Dios. ¿No le parece, señora? En segundo lugar, sin embargo, antes de poder unirse a una familia socialmente, la familia de Dios, usted necesita unirse espiritualmente a esa familia. ¿Me explico? ¿Qué quiero decir con eso? Primero, usted tiene que reconocer por lo menos dos cosas. Primero, señora, me duele decírselo, pero se lo debo decir con honestidad. ¿Por qué la abandonó su marido? Segundo, ¿por qué sus hijos ya no se acuerdan de usted? ¿No será, señora, se lo pregunto con prudencia y le pido que me disculpe, no la quiero ofender, pero no será que usted a lo mejor fue una mujer un poco desagradable? ¿No será a lo mejor usted una persona difícil de aguantar en el hogar? Porque naturalmente, generalmente, los hijos quieren cuidar a una mamá buena, a una mamá cariñosa. Yo no entiendo por qué. Puede que sus hijos sean terriblemente malos y hayan seguido el esposo, el ejemplo pésimo y despreciable de su esposo, pero señora, ¿por qué no se humilla usted ante Dios y pide perdón a Dios por el mal ejemplo, las malas actitudes, el mal carácter que a lo mejor usted desplegó? No digo que lo haya hecho, estoy suponiendo. Pero además, señora, para poder usted unirse a ese nuevo círculo, a esa nueva familia de Dios, para encontrar el amor, el calor, la amistad, las charlas que usted necesita como una mujer, aún en su vejez y en su enfermedad, digo que necesita nacer en la familia de Dios. No basta reconocer sus pecados, es necesario creer que Cristo en la cruz del Calvario llevó esos pecados sobre su cuerpo en la cruz. Y que Cristo al morir en la cruz llevó los pecados suyos, señora. Usted que me dice que está vieja y enferma, abandonada y olvidada de sus hijos. Dios no la olvida. Dios la ama. La Biblia dice, Dios es amor. Dios es amor, señora. Dios es amor y Él la ama aunque sus hijos y su esposo no la amen. Entréguese a Cristo y únase a una buena iglesia local.
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0: Éxodos 14, 3 al 4 dice, «Porque Faraón dirá de los hijos de Israel, encerrados están, el desierto los ha encerrado, y seré glorificado en Faraón y en todo su ejército, y sabrán los egipcios que yo soy Jehová».
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0: ¿A quién no le habrá sucedido que caminando en una noche oscura ha sentido la rara sensación de ser perseguido o alguien caminando detrás de uno? Peor aún, si entramos en un callejón oscuro de donde no hay salida. ¿Qué piensas cuando escuchas la palabra callejón sin salida? Esto le había sucedido al pueblo de Israel, pues ellos estaban frente al mar y detrás de ellos venía el faraón con su ejército para exterminarlos. Estaban en un callejón sin salida y Dios los había llevado allí. El callejón en nuestras vidas también es a menudo el lugar donde tenemos que tomar decisiones trascendentales. Es en ese lugar donde experimentamos estrés, pánico y temor. Pero también es el lugar donde podemos experimentar la poderosa mano de Dios. He aquí algunas lecciones que yo he aprendido al estar en un callejón. En primer lugar, el callejón es el lugar a donde Dios nos lleva. ¿Sabes? Dios a veces nos manda al desierto o al callejón para enseñarnos lecciones de la vida o para mostrarnos cosas mayores. Es importante entonces no entrar en pánico y reconocer que esta es una oportunidad para crecer e intimar con Dios, pues Él nos lleva allí. En segundo lugar, el callejón es el lugar donde Dios nos prueba. Las pruebas en la vida y situaciones difíciles son para enseñarnos obediencia. Es mejor gozar de la presencia de Dios en las pruebas que vivir sin pruebas y sin la presencia de Dios. En tercer lugar, el callejón produce temor, pero fortalece la fe. Recuerda que el temor debilita la fe, pero la fe espanta el temor. El temor siempre ve las dificultades de las circunstancias, pero la fe ve las oportunidades. Y sabes, el cobarde con temor siempre dice, mejor esclavo que muerto, pero el valiente con fe dice, mejor muerto que esclavo. Y finalmente, el callejón es el lugar donde Dios responde. ¿Sabes? Dios nunca llega temprano ni tampoco tarde. Él siempre llega justo a tiempo. La promesa es que Dios peleará por nosotros si le dejamos hacer las cosas a su modo, pues Él siempre responde. Déjame compartir contigo un concepto importante. ¿Cuál será la reacción tuya la próxima vez que estés en un callejón sin salida? Frente a las dificultades, no debemos de preguntarnos por qué, sino para qué. Porque la trilogía satánica, que es el temor, incredulidad y desobediencia, siempre nos pone a cuestionar ¿por qué a mí? ¿Por qué esto? Sin embargo, la trilogía divina, que es la gracia, la misericordia y el amor, siempre nos conducen a interpretar el callejón a modo de decir, gracias Señor por esta prueba. Recuerda que el plan de Dios es para tu bien y no para tu mal. Déjame orar contigo en este día. Señor Jesús, yo vengo delante de ti agradeciéndote por este callejón en el cual me encuentro. Confieso que siento temor, pero en este día declaro que con tu ayuda podré salir victorioso hacia adelante. En el nombre de Jesús. Amén.
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2: Un gusto saludarles. Nos es difícil muchas veces aceptar lo que Dios está haciendo con nuestra vida. ¿Cuántas veces le decimos a Dios: Dios, la verdad no entiendo lo que está pasando con mi vida? Señor, mi vida es un desorden, mi vida es un caos. Se levanta una y otra situación. Todo parece confuso. Puede que todo te parezca desordenado, pero un día entenderás todo lo que estoy haciendo contigo. Mire, mi amiga y mi amigo, hay momentos de nuestra vida donde no entendemos ciertas cosas que nos suceden. Allí, en medio de esas situaciones, es donde debemos decir: aunque no pueda entender lo que estoy viviendo, Dios sabe lo que está haciendo. Él está al control de todo. Él sabe los tiempos. Él sabe cuándo es el momento indicado. Y nuestra tarea como humanos es simplemente dar lo mejor de nuestra vida, ser fuertes y valientes, y por supuesto seguir creyendo que a Dios nada lo toma de sorpresa, que Él está al mando, al control de todo. Mire, eso fue lo que vivió un hombre en la Biblia llamado José, el hombre que llegó a convertirse en el segundo al mando después de Faraón en Egipto. Cuenta el libro de Génesis que José desde muy niño tenía un sueño. Dios lo había escogido para ser alguien grande, alguien destacado. Dios tenía a José para cumplir un propósito. Desde niño se lo estaba revelando. Pero lo único que José veía en su vida, aún desde muy joven, era todo lo contrario. Lo que vivía José no era para nada parecido en lo que había soñado. Sus hermanos lo envidiaban, le hacían la vida imposible. Luego, por esa envidia que sentían, por poco y lo matan. Sí, sus propios hermanos por poco le matan. Después, sus hermanos lo venden como esclavo y más adelante fue acusado injustamente y cayó en una cárcel. Esa era la vida de José durante muchos años. A la vista humana, desde abajo, la vida de José podríamos decir que era un caos. Parecía que como que Dios se había olvidado de él. Parecía que Dios se había olvidado bendecirle. Todo parecía que Dios se había olvidado que tenía un propósito con él. Cualquiera de nosotros de pronto le hubiese dicho al Señor: Señor, ¿y en dónde está mi sueño? ¿En dónde está mi propósito? ¿En dónde están las bendiciones? Aparentemente por ninguna parte. Pero ¿sabe algo? En medio de todos esos hilos, Dios estaba tejiendo la vida de José. Y creo que José lo tenía muy claro. Por eso José nunca renegó. Por eso José nunca se quejó. Por eso nunca se apartó de Dios. Nunca olvidó su sueño. Por eso nunca dejó de ser fiel a Dios. Porque sabía que él estaba en las mejores manos, en las manos de Dios, así su situación fuera todo lo contrario a lo que él había soñado. Quiero que sepa esto, mi amiga y mi amigo: mientras usted y yo estemos en las manos de Dios, todo saldrá bien. Eso pasó en la vida de José. Lo único que se veía aparentemente era una cantidad de hilos desordenados. Hasta que un día algo pasó en la vida de José. Fue sacado de la cárcel y llegó a convertirse en el segundo después de Faraón. Y Dios usó esa posición de José para guardar a toda la familia de Jacob, a toda la familia de Israel. Los guardó de una hambruna impresionante que había en toda la tierra. Y tiempo después Dios les mostró a todos lo que había hecho con José. ¿Sabe algo, mi amiga y mi amigo? Lo mismo sucede con usted y conmigo. Hay cosas que Dios hace y no las entendemos porque estamos viendo las cosas desde abajo, desde nuestra perspectiva humana. Pero no baje los brazos, no se desanime. Crea esto: Dios está al mando. Dios está haciendo de su vida, de mi vida, de nuestra vida, el mejor bordado. Dios sabe lo que está haciendo. Simplemente confiemos en Él. El Salmo capítulo 27, verso 13 y verso 14 dice que usted y yo veremos la bondad de Dios en esta tierra, en la tierra de los vivos. Y también dice que tan solo esperemos con paciencia y que seamos esforzados y valientes. Ese es nuestro trabajo, esperar con paciencia, ser esforzados y valientes y confiar en Dios. Y en su momento, en su tiempo, veremos la bondad de Dios. Y permítame cerrar este devocional con las mismas palabras que Jesús le dijo a Pedro en Juan 13:7. Hay cosas que no comprendemos ahora, pero las entenderemos después. Señor, te doy muchas gracias por cada persona que ora con nosotros en este devocional. Dios, hay situaciones tan difíciles que muchas veces vivimos que nos llevan a perder la fe, a bajar los brazos, a perder la esperanza, a desanimarnos, a llenarnos de tristeza. Pero hoy, Señor, queremos decirte que confiamos en ti, que vamos a hacer nuestro trabajo y es confiar en ti, ser valientes y esforzados y esperar en ti, esperar tus tiempos. Y sabemos, Dios, que veremos tu bondad en esta tierra. Señor, ayúdanos para que nuestra fe no falte. Hoy simplemente nos entregamos en las mejores manos.

0: En Hechos 24:25 dice: al disertar Pablo sobre la justicia del dominio propio y del juicio venidero, Félix se espantó y dijo: ahora vete, pero cuando tenga oportunidad te llamaré.
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0: El gobernador Félix estaba deseoso de escucharle a Pablo y su fe, hasta que le tocaron en su llaga. Félix, por falta de dominio propio, había tomado la mujer de otro hombre. Dominar tus deseos o controlarte y contenerte es una de las virtudes poco conocidas en este mundo, donde todos dicen: yo hago lo que me da la gana. Déjame preguntarte, ¿te subirías a un caballo que no tiene riendas? Claro que no. Sin embargo, no tenemos problemas alguno en vivir una vida sin disciplina y riendas. La palabra nos pega duro al decir en Proverbios 25:28, como ciudad derribada y sin muro es la persona cuyo espíritu no tiene riendas. Entonces, ¿cómo logro solucionar esto? En primer lugar, admite tu problema. El punto de partida para desarrollar dominio propio tiene que ser lo que Dios ya haya dicho acerca de mí. Yo soy responsable de mi conducta. Tus excusas de haber crecido sin padres, ser pobre o la corrupción reinante no es el problema. Tú eres el problema. En segundo lugar, aprende a dominar tus sentimientos y emociones. Déjame preguntarte, ¿permites que tus sentimientos y emociones te manipulen y te digan qué hacer? Hoy no tengo ganas de saludar a nadie. No tengo ganas de orar, leer la Biblia o ir al trabajo. Controla tu caballo. No dejes que él te controle a ti. No hace falta orar ni ayunar para esto, solo poner en práctica lo que ya sabes. Luego, busca a alguien para rendir cuentas. Encuentra a alguien con quien orar. Si tienes problemas con ponerte el freno, busca a alguien que te lo ponga. En Eclesiastés 4:12 dice: y si alguno prevaleciere contra otro, dos le resistirán, y cordón de tres dobleces no se rompe pronto. Y finalmente, evita las tentaciones. Es sentido común, no busques situaciones donde encontrarás tentaciones. Si luchas con el alcohol, no entres a un bar. Si luchas por adelgazar, no llenes tu refrigeradora con dulces tentaciones. Haz cualquier cosa para evitar la tentación. Permite que pueda compartir contigo un concepto importante. El tener dominio propio es una bendición que trae muchos beneficios y recompensas. No será fácil porque nuestro ego quiere libertinaje y no riendas. Por ello, no excuses tus actitudes ni acuses a otros por tus problemas. Luego, no cometas el error de pensar que tienes que tener dominio propio antes de pedir ayuda a Dios. Depende del poder de Cristo. En Filipenses 4:13 dice: todo lo puedo en Cristo porque Él me fortalece. Y es precisamente lo que indica: yo no tengo ese poder, pero Cristo sí lo tiene. Y finalmente, encuentra a alguien a quien acudir y decirle: tengo este problema, ya lo he confesado a Dios y ahora quiero pedirte que me ayudes para no caer más en esto. Una vez que hayamos hecho esto, estaremos listos para construir un futuro mejor para nuestra vida. Permite que pueda hacer una oración contigo en este día. Señor Jesús, hoy vengo delante de ti.

0: para reconocer que no tengo dominio propio, que necesito ser más disciplinado. Hoy te ruego que me ayudes a superar esa etapa y muéstrame a alguien que me pueda ayudar a ser fuerte. En el nombre de Jesús. Amén.
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declaro con mi boca, como dice tu palabra, Señor, no te dejaré y no te desampararé. Así que declaro que tú estás aquí, Señor. Estás conmigo, con mi familia.

permítame compartirle esta definición de hijo que hace el Premio Nobel de Literatura José Saramago. Hijo es un ser que Dios nos prestó para hacer un curso intensivo de cómo amar a alguien más que a nosotros mismos. De cómo cambiar nuestros peores defectos para darles los mejores ejemplos. Y de nosotros, aprender a tener coraje. Sí, eso es. Ser madre o padre es el mayor acto de coraje que alguien pueda tener, porque es exponerse a todo tipo de dolor, principalmente de la incertidumbre de estar actuando correctamente y del miedo a perder algo tan amado. ¿Perder? ¿Cómo? ¿No es nuestro? Fue apenas un préstamo, el más preciado y maravilloso préstamo, ya que son nuestros solo mientras no pueden valerse por sí mismos. Luego le pertenecen a la vida, al destino y a sus propias familias. Dios bendiga siempre a nuestros hijos, pues a nosotros ya nos bendijo con ellos. Hermoso relato. Y no hay duda que la tarea de ser padres definitivamente es todo un desafío. Todos queremos hacer de nuestros hijos hombres y mujeres de bien. Es una tarea muy delicada, pero con la ayuda de Dios podemos lograrlo. Para ello es muy importante aprender a escuchar a nuestros hijos. Recuerde que escuchar es un arte y necesitamos aprenderlo. Y escuchar a nuestros hijos es interesarnos por lo que están diciendo. Y para interesarnos en ello, es importante dejar de hacer lo que estamos haciendo para prestar atención a cada una de las palabras que ellos están mencionando. Y cuando nos interesamos en escucharlos, los podemos orientar. Es importante también hacer que el ambiente en casa sea agradable. Muchas veces el ambiente es tan hostil, tan pesado, que nuestros hijos no quieren estar con nosotros. Hagamos de nuestra casa un ambiente agradable, que nuestros hijos les guste estar en casa. Recuerde lo que dice Proverbios 15:15. Todos los días del afligido son difíciles, mas el de corazón contento tiene un banquete continuo. Hágale la vida más fácil a sus hijos, permitiendo un buen ambiente y un buen clima familiar. Y es importante ser un buen ejemplo para nuestros hijos. Usted se va a convertir en un referente para él. Ellos le van a prestar más atención a lo que usted hace que a lo que usted dice. Y lo mejor que usted puede dejar en ellos es su buen ejemplo. Proverbios 27 dice: el que camina en integridad, sus hijos serán dichosos después de él. Le invito para que en este momento hagamos una oración por esa gran bendición que Dios ha entregado en nuestras manos, que son nuestros hijos. Señor, te doy muchas gracias por tu amor, por las bendiciones que nos has entregado. Hoy me acerco ante ti para darte gracias por mis hijos, por sus vidas. Hoy te pido, Señor, que los protejas, que los libres del mal, que tú seas escudo alrededor de ellos. Guárdalos de todo peligro. Que tus ángeles, oh Dios, acampen alrededor de ellos y les guarden. Cúbrelos con tu sangre preciosa. Dale sabiduría a mis hijos para que hagan lo correcto. Guarda sus pensamientos. Hoy, Señor, nos proponemos delante de ti sacar tiempo de calidad para ellos. Hoy nos proponemos aprender a escucharlos, a orientarlos en ti, a crear un buen ambiente en casa para ellos. Perdóname si hasta ahora he sido mal ejemplo, pero hoy, Señor, propongo corregir mis pasos. Ayúdame a guiarlos en el conocimiento de la verdad, de tu verdad. Fortalece mi familia, bendice mis hijos y enséñanos, Dios, a ser buenos padres. Te invitamos, Dios, para que seas el Señor, el dueño, el invitado permanente a nuestra casa. Te recibimos como el Salvador de nuestra vida. Y gracias por perdonar nuestros pecados.

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1: No merezco el perdón de Dios. No creo que tenga otra oportunidad. He cometido muchos errores. He fallado muchas veces. He hecho mucho daño. ¿Será que aún así Dios puede amarme?
2: Supe que me amabas, lo entendí.
1: Si te has hecho estas preguntas, quédate en sintonía. Tengo una palabra de esperanza para ti.
2: Más de mí.
1: Saludos cordiales, mis hermanos, amigos. Bienvenidos al tiempo devocional. El devocional para hoy está en Efesios capítulo 2, verso 4 y 5. Y dice: pero Dios es tan rico en misericordia y nos amó tanto que a pesar de que estábamos muertos por causa de nuestros pecados, nos dio vida cuando levantó a Cristo de los muertos. Es solo por la gracia de Dios que ustedes han sido salvados. Efesios capítulo 2, verso 4 al 5. El devocional de hoy es una pregunta: ¿cómo puede Dios amar a alguien como yo? Bienvenidos. Si eres una persona que piensas que no tienes el perdón de Dios, si piensas que no tienes otra oportunidad, si piensas que has cometido muchos pecados, muchos errores, que has hecho mucho daño, recuerda que Dios es rico en misericordia. La mentira tiene varias formas y Satanás es hábil para engañar. Siempre ha usado la mentira para hacer dudar y alejar a las personas de Dios. A muchos les ha hecho creer que son un caso perdido, que tienen demasiados pecados, demasiados errores y que no hay salvación para ellos, que no son dignos del perdón de Dios. Eso te hace creer Satanás. Y es verdad que no somos dignos ni merecedores del perdón de Dios. Sin embargo, la Biblia dice que Él es rico en misericordia y por su gracia somos salvos. Lo puede leer en Efesios capítulo 2, el verso 4. Y justamente misericordia es la compasión de Dios para retener un castigo merecido. Y la gracia es el gran amor de Dios en darnos un regalo no merecido como es el perdón. Y entonces te preguntarás, bueno, ¿y qué hace Dios en lugar de acusarnos? Pues, gracias al sacrificio de Jesucristo, Dios nos declara inocentes, imagínate eso. Él se echa toda la culpa para que usted quede inocente. Romanos capítulo 8, verso 33. Pero Satanás quiere evitar a toda costa que la persona alcance la salvación eterna. Por esta razón, miente y ha inventado toda clase de doctrinas falsas para que de esa manera usted viva confundido y acepte más fácil la mentira que la verdad de Dios. Sin embargo, la verdad es que Cristo Jesús murió y resucitó por nosotros y ahora intercede por ti y por mí. Y en lugar de condenarnos, Él está obrando para que usted pueda ser cambiado, para que usted pueda alcanzar ese amor y perdón divino de Dios. Héctor, ¿y será que Dios puede amarme con tantos defectos? El deseo de Dios es perdonar y que nadie se pierda. Anhela que todos se acerquen a Él y se arrepientan de sus pecados. La única manera de acercarnos a Dios es reconociendo a Jesús como nuestro Señor y Salvador. Romanos capítulo 5, el verso 1 dice: justificados pues por la fe, tenemos paz para con Dios por medio de nuestro Señor Jesucristo, por quien también tenemos entrada por la fe a esta gracia en la cual estamos firmes y nos gloriamos en la esperanza de la gloria de Dios. Aún cuando nos apartamos de Dios, Él sigue amándonos y continúa de nuestro lado. Él está dispuesto a perdonarnos y traer paz a nuestras vidas. Como dice Romanos capítulo 8, verso 38, y menciona que nada nos puede apartar del amor de Dios. A pesar de nuestras debilidades, a pesar de nuestros pecados, Él nos sigue amando. No mira nuestras fallas, sino que su sangre redentora nos ha lavado, nos ha limpiado y nos ha dado vida nueva. Si estás alejado de Dios, pensando que no tienes perdón, pensando que para ti no hay esperanza, hoy te invito para que deseches esa mentira y te acerques al trono de la gracia. Habla con Dios, sé sincero con Él. El poder de la sangre de Cristo es más grande que el poder del pecado. Romanos capítulo 8, verso 1 dice: ahora pues, ninguna condenación hay para los que están, tiempo presente, en Cristo Jesús, los que no andan conforme a la carne, sino conforme al Espíritu. ¿Qué estás esperando? Regresa nuevamente a los caminos del Señor. Sé que estás más preocupado por lo que puedan decir en la iglesia. Sé que estás más preocupado o preocupada por el qué dirán. Pero hoy desecha ese pensamiento. Vuelve a los caminos de Dios. Regresa en amistad con Dios. Y Él hará de ti una nueva criatura. ¡Ánimo! ¿Qué esperas? Te deseo un bendecido día y vuelve hoy en amistad con Dios. Siento

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1: No se amolden al sistema, sino sean transformados mediante la renovación de su entendimiento. San Pablo. Cuando desarrollamos nuestra imaginación, podemos ver más claro, entender las situaciones de nuevas maneras, potenciar nuestras aptitudes, desarrollar capacidades para organizarnos y posibilidades de tomar mejores decisiones. Para liberar la imaginación se requiere saltar la rutina, hacer las cosas con conciencia de ello y de manera organizada. La rutina produce anemia mental y emocional y deprime la imaginación. Frases como «aquí siempre se ha hecho las cosas de esta manera», «yo siempre he hecho las cosas de este modo» reflejan una decadencia tanto de su imaginación como de su futuro. Una persona con imaginación tiene una gran actitud para servir y ayudar a la gente. La imaginación se cultiva con el abono de la confianza en Dios y en sí mismo. Si deseamos ser imaginativos, debemos abrirnos al mundo y alimentarnos de cuantas disciplinas sea posible. Este es un mundo en el que el aprendizaje continuo y la inteligencia flexible son de importancia decisiva, y en el que necesitamos como nunca nuestras capacidades de imaginación. Hay un proverbio chino que dice, cuando el ojo no está bloqueado, el resultado es la visión. Cuando la mente no está bloqueada, el resultado es la sabiduría. Si no vemos, no podemos descubrir los impedimentos que no nos dejan ver. El cuestionarse todo es una forma de quitarse las vendas, una forma de ver otras formas de hacer y decir las cosas.
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2: ¿Cómo se comporta con los no cristianos? Saludos, soy David Ormachea. Los no cristianos, o los de afuera, como se los describe en la palabra de Dios, están constantemente observando la conducta de los cristianos. Ellos se decepcionan y rechazan nuestra fe, con razón, cuando la doctrina y las palabras evangélicas de ciertos cristianos no están de acuerdo con su conducta. Si usted es un cristiano que trae vergüenza al Evangelio, corrija su conducta o deje de decir que es cristiano. Los no creyentes nos observan, por lo tanto, compórtese con sabiduría. Llegar puntualmente al trabajo, estar dispuesto a cumplir las tareas difíciles que nos han asignado, la honradez en los informes de gastos, esas son las cosas que los no creyentes notan mucho antes de que abramos nuestra boca para hablar de Cristo. Así que comience a practicar lo que tanto predica. Esas son las cosas que motivan la disposición a oírnos. Sus hechos demuestran si usted es cristiano o no. Mi pregunta es, ¿se está comportando como un cristiano responsable?
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La paz que sobrepasa todo entendimiento. Y la paz de Dios, que sobrepasa todo entendimiento, guardará vuestros corazones y vuestras mentes en Cristo Jesús. Filipenses 4:7. Esta paz que nos ofrece Dios es incomparable. Es una paz que trasciende las circunstancias y va más allá de nuestro entendimiento humano. Que esta paz divina nos envuelva y nos guíe en cada paso de nuestro camino. En momentos de incertidumbre y ansiedad, recordemos que en Dios encontramos un refugio seguro, una paz que nos sostiene y nos fortalece, independientemente de las circunstancias que enfrentemos. Gracias por ser parte de Descanso en su Gracia. Recuerda que siempre puedes encontrar descanso y renovación en la gracia abundante de Dios. 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
1: Encontré esta tarjeta que hizo Esteban cuando fue mi cumpleaños. Siempre le gustó pintar.
2: Y qué bien lo hacía, Marisela. Esteban era un niño muy dulce. ¿Te acuerdas cómo nos llenaba de papelitos que decían te quiero mucho?
1: Lo extraño tanto. Ay, cuando la tristeza me inunda busco otras cosas que hacer. Leo un libro. Incluso arreglo mi cuarto.
2: A mí me pasa lo mismo, Marisela. Pero sabes, ayudar en el orfanato me ha servido mucho para no entristecerme por la falta de Esteban.
1: Sabes, Carla, creo que Dios permitió que podamos ayudar en ese lugar para llenar de amor a esos niños. Muchos de ellos de la edad de Esteban.
2: Tienes razón, Marisela. Ayudar a estos niños ha sido una manera muy valiosa y efectiva de superar el dolor.
3: Hola, hijas.
4: Hola, mami.
3: ¿Y no piensan ayudarme con las bolsas?
1: Ah, sí, claro, mami.
2: A ver, yo llevo esto.
3: ¿Y hoy también van a cuidar a Matías?
2: No, mamá. Pero Sara encontró trabajo. Empieza la siguiente semana.
3: ¿Y quién va a cuidar a Matías?
2: La mamá de Sara. Ella se va a hacer cargo de Matías.
3: Me hubiera gustado mucho que Matías

0: esté en la casa.
1: ¡Mami! ¿Estás con ganas de tener un bebé?
0: ¡Qué locuras dices! ¡Yo ya no puedo tener hijos!
2: Un adagio dice, el sol sin lluvia hace un desierto. Si nunca experimentamos las turbulencias de la vida o las lluvias del dolor, nunca podremos ver las flores de la simpatía, la compasión y el entendimiento que florecerán en nuestra vida. La Biblia dice, todas las cosas son para el bien de los que aman a Dios. Sin duda, el tiempo es el remedio que Dios usa para sanar y fortalecer nuestro corazón.
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4: Gloria, aleluya.
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6: En 2 Corintios 3:18 encontramos una verdad que nos desafía y nos inspira. Por tanto, nosotros todos, mirando a cara descubierta como en un espejo la gloria del Señor, somos transformados de gloria en gloria en la misma imagen. Este versículo nos revela el poder transformador de la presencia de Dios en nuestras vidas. Debemos, por un momento, contemplar la gloria del Señor sin velos ni obstáculos. En ese encuentro cara a cara, somos transformados a su semejanza. Cada día, cada experiencia, nos lleva más cerca de reflejar su gloria en nuestras vidas. Por tanto, nosotros todos, mirando a cara descubierta como en un espejo la gloria del Señor, somos transformados de gloria en gloria en la misma imagen. 2 Corintios 3:18. Este pasaje nos recuerda que nuestra mayor aspiración debe ser reflejar la imagen de Dios en nuestras vidas. A medida que nos acercamos a Él y contemplamos su gloria, somos transformados por su amor y su gracia. Que este mensaje nos inspire a buscar cada día un mayor acercamiento a Dios, permitiendo que su Espíritu Santo obre en nosotros y nos transforme a su imagen. Recordemos que la verdadera gloria está en reflejar a nuestro Señor en todo lo que somos y hacemos. Que la paz y la serenidad de esta verdad nos guíen en nuestro caminar espiritual.
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Pues el Señor concede sabiduría, de su boca provienen el saber y el entendimiento. Proverbios 2:6. La sabiduría no es un insumo que se consigue en la tienda de la esquina. No es un don que acompaña a los inteligentes o que tienen una condición única. Lo primero que podemos decir de ella es que proviene de Dios y que ningún esfuerzo humano la puede propiciar. Solo clamando al Eterno podremos recibirla. Dice la Escritura que el Señor la da en la cantidad adecuada para cada ser humano. Lo importante aquí es entender que no la producimos nosotros, ni que es una consecuencia del mucho estudio o preparación. La cita bíblica de hoy afirma que de Dios proviene el saber y el entendimiento. Existen personas con una amplia preparación académica y que, lejos de ser sabios, son necios. Entre más intelecto tenga el hombre, más difícil se le hace reconocer de la presencia de un Dios creador de todo cuanto existe. Dice también la palabra que el necio niega la existencia de Dios. Aunque tenga mucho conocimiento, su espíritu está inerte para las cosas del Altísimo. El principio de la sabiduría es creer que el Eterno existe, que no nos creamos a nosotros mismos, sino que somos un diseño divino. Que a partir de hoy podamos clamar al Todopoderoso por sabiduría. Que podamos utilizar el conocimiento y la inteligencia con un propósito positivo y que todo lo que hagamos sea para darle la gloria a Aquel que nos creó. La sabiduría habla también de cuando no estamos pendientes de nuestra promoción, sino de que el nombre del Señor sea vindicado a través de todo lo que hagamos. Que en este día ores por sabiduría al Eterno y tengas este don divino como algo de especial estima. Deseamos que Dios bendiga tu jornada diaria. Les habló Federico Quintana Guerrero.

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que Dios nos abra una puerta para la palabra, a fin de dar a conocer el misterio de Cristo, por el cual también he sido encarcelado. Esta lectura está en Colosenses capítulo 3, el verso 4. Es un gusto, mis hermanos, mis amigos, a esta hora de la mañana, de la tarde o en la noche, en cualquier parte del planeta donde usted me escuche, el devocional para el día de hoy. Creo que las puertas se abrirán. Y es que muchas veces vemos puertas cerradas en nuestro camino. Quisiéramos avanzar y parece que no podemos o no vemos. ¿Qué hacer entonces en este momento? El mejor recurso que tenemos para que las puertas se abran es la oración. Alguien dijo, la oración es la llave de la puerta de la bendición. Cuando nos doblegamos de corazón ante Dios el Todopoderoso, podemos ver cómo Él majestuosamente puede abrir puertas cerradas. La cuestión principal es creer que tu petición será concedida debido a lo que Él te invita a hacer. Elegir cualquier cosa del menú, como cuando a usted lo invitan a almorzar. Ve, ¿qué quieres comer? Mira, ahí está la carta, pida lo que quiera. Y puedes comenzar a anticipar lo bueno que estará ese almuerzo, esa cena, incluso antes de que el mesero lo traiga a la mesa. Como un coro antiguo que cantábamos cuando yo era niño. Jesús está aquí, pide lo que quieras. Él tiene poder, Él te lo dará. Jesús está aquí, aleluya, pide lo que quieras. Yo no sé si usted se acuerda de esa canción, pero dice una realidad. Él está aquí, pide lo que quieras. Y aunque es importante verbalizar tus peticiones y hablar con fe, algunos cristianos ponen demasiado énfasis en tener la posibilidad de llamar las cosas a existencia, independientemente de haber escuchado una invitación previa de parte del Señor para hacerlo. En 2 Corintios 5:7 dice, porque por fe andamos, y no por vista. Hebreos 11:1 dice, ahora bien, la fe es la certeza de lo que se espera, la convicción de lo que no se ve. Mateo 6:32 dice, vuestro Padre Celestial sabe que necesitáis todas estas cosas. Y Juan capítulo 15, el verso 7 dice, si permanecéis en mí y mis palabras permanecen en vosotros, pedid todo lo que queráis y os será hecho. Todos estos versos en la Biblia nos demuestran que Dios está listo a operar en bien de sus hijos. Las puertas que parecen cerradas podrían recibir el golpe de gracia que las hará sacudirse para entonces abrirse de par en par. ¿Qué puerta cerrada vemos hoy ante nosotros? Tal vez la puerta de la oportunidad de un nuevo trabajo, la puerta de oportunidad para nuestros hijos, la puerta de ver la vida realizada en formación de un hogar estable. No sé cuál sea tu puerta cerrada. Quiero decirte que no hay puerta que no ceda ante el poder de Dios. Debes concientizarte que a través de la oración vas a ver la puerta abierta que necesitas. Vas a ver que cuando introduces la llave correcta en la cerradura de esa puerta, ella se tiene que abrir. Y la única manera de poder ver puertas abiertas es a través de la oración. A esta hora te invito para que hablemos con Dios. Señor Jesús y Padre de la Gloria, te damos gracias por este día y la oportunidad que me das, Señor, de una vez más estar en tu presencia. Gracias, Señor, por todo. Padre de la Gloria, yo no puedo abrir esa puerta que está cerrada. Tal vez llevo años orando por ella. Pero hoy, Señor, llego en oración ante ti para pedirte por mi necesidad, por esa puerta que llevo esperando que tú la abras, Dios. Solo tu gracia puede desbaratar los cerrojos que tienen esa puerta cerrada para mí. Hoy llego, Señor, a través de la oración para pedirte que seas tú quien hagas caminos donde no hay. Y sé que en tu tiempo y en tu momento llegará la hora en que veré esa puerta abierta. Tal vez ese hijo que se fue de la casa, que está consumido en las drogas, ese esposo inconverso, ese trabajo que necesitas, la casa, el bienestar para tu familia, llegará el momento en que Dios abrirá esa puerta.
Tu palabra dice: si permanecéis en mí y mis palabras permanecen en vosotros, pedid lo que queráis y os será hecho. Claro, conforme a tu voluntad, Dios. Si mis sueños, mis pensamientos, mis metas están alineadas con tu voluntad, tengo la plena confianza y convicción de que esa puerta en su momento se va a abrir. Lo creo con todo mi corazón. En el nombre poderoso de Jesús oramos. Amén y amén.

0: En Jeremías 40:4 dice, mira, toda la tierra está delante de ti. Ve a donde mejor y más cómodo te parezca ir.
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0: Las encrucijadas son un terror para muchas personas y estas son las reacciones más comunes. Interrogantes porque no sabes cuál es mejor. Temor porque no sabes lo que enfrentarás. Inseguridad porque lo desconocido siempre te saca de base. Y frustración porque no era lo que esperabas. Jeremías se encontraba frente a una encrucijada y podía escoger a dónde ir. Abraham le propuso a Lot escoger cuál tierra tomar. Josué le preguntó al pueblo de Israel a quién servir. Todos los días tenemos que tomar decisiones y a veces tenemos obstáculos para escoger correctamente. He aquí algunos de ellos. En primer lugar, mis fallas del pasado. Al diablo, el acusador, le encanta traer las fallas del pasado a nuestra memoria para inmovilizarnos. En Hechos capítulo 9:13 dice, Ananías recibió la orden de ir a orar por Saulo y contestó a Dios lo siguiente, he oído de muchos acerca de este hombre cuántos males ha hecho. Sin embargo, Dios no se fija en las fallas del pasado, sino en las segundas oportunidades. Ananías descubrió que las fallas del pasado de Saulo no debían de ser un obstáculo. En primer lugar, mis conflictos del presente. Sabes, los conflictos bloquean nuestra habilidad de tomar decisiones frente a una encrucijada. Uno no tiene apetito, no puede dormir bien y tiene dolores por todo el cuerpo cuando está en conflicto. Rechaza la forma en que el mundo responde al conflicto y espera que Dios haga algo grandioso en medio del conflicto. En 1 Pedro 5:7 dice, echando toda vuestra ansiedad sobre Él porque Él tiene cuidado de vosotros. Y finalmente, temor del riesgo. El temor de tomar un riesgo es un obstáculo cuando nos encontramos en una encrucijada. Posiblemente no tomas la decisión en diezmar y ofrendar porque tienes temor a que no te sobrará para tus propias necesidades. O tal vez no tomas la decisión de entrar al ministerio porque no sabes cómo te financiarás. ¿Sabes? El Salmo 23:4 dice, «Aun cuando yo pase por el valle más oscuro, no temeré, porque tú estarás de mi lado. Tu vara y tu cayado me protegen y me confortan». Permite que pueda compartir contigo un concepto importante. Todos pasamos y pasaremos por cientos de encrucijadas en cualquier momento de nuestra vida, y no solo una vez, sino innumerables veces. Si amas a Dios, no tienes por qué tener miedo de que Dios te va a pedir algo que tú no serás capaz de cumplir. En Jeremías 6:16 dice la palabra que al encontrarnos en encrucijadas, hagamos lo siguiente. Deténganse en los caminos y miren, pregunten por el buen camino y no se aparten de él. Así hallarán el descanso anhelado. Esto es muy sencillo y es casi como cruzar una calle. Por ello, detente en tu camino y haz una pausa. No corras. Pregunta por el buen camino en oración a Dios. Y cuando tengas seguridad de que estás por un buen camino, no te apartes de él ni a derecha ni a izquierda. Así hallarás el descanso que tanto necesitas. Permite que pueda hacer una oración contigo en este día. Señor Jesús, hoy vengo delante de ti para confesar que necesito ayuda con las decisiones y las encrucijadas en las cuales me encuentro. Necesito de tu sabiduría, coraje y valentía para escoger el camino correcto. En el nombre de Jesús. Amén.
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Te pedimos que hagas llover sobre nuestra tierra. Haz llover sobre nuestra nación, Señor. Rompe los cielos.

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1: Hace 20 años yo maté a un hombre. No es cierto, solo es alegoría, pero permítame seguir con la metáfora. Fui descubierto con el arma en mano y el cuerpo del delito a mis pies. Como no tenía coartada alguna, me llevaron de inmediato a la cárcel. El juez no tardó en seguir el proceso de ley y el jurado me halló culpable. Indagando en libros antiguos de ley, mi defensor descubrió que otra persona podía tomar el lugar del culpable. Él hizo correr la noticia y un joven se ofreció para tomar mi sentencia. Yo tenía que pagar el precio de mi maldad. Fui yo quien cometió el delito y solo esperaba la hora de mi ejecución. El día designado y a la hora precisa, el carcelero llegó a mi celda. Metió la llave en el cerrojo y abrió la puerta. El chillido de hierro contra hierro añadía más aún terror a mi situación. Pero algo raro sucedió. El carcelero me dijo: "Señor, usted está libre. Puede irse". "No juegue con mi vida", le dije. "Yo sé a qué ha venido". "Señor", repitió el carcelero, "usted está libre". Al decir esto, se fue, dejando la puerta de mi celda abierta. Me asomé a la puerta. El patio de la cárcel estaba vacío. Con aprensión crucé el patio y me encaminé hacia la calle. Varios oficiales me vieron, pero nadie dijo nada. Recuerdo haber escuchado unos balazos cuando puse pie en la calle, pero nadie me detuvo. Después me contaron lo del sacrificio del joven. Amigo, todo esto es alegoría, por supuesto, pero ilustra algo que no es alegoría. Yo, como todo ser humano en este mundo, soy un pecador. Mi pecado merece el infierno y no hay nada que yo pueda hacer para librarme de esa pena. Estoy eternamente condenado. Y eso, amigo, no es alegoría. Un día Dios, en la persona de Jesús, su Hijo, vino al mundo. Aunque Jesús llevó una vida santa, fue acusado de malhechor y condenado a muerte de cruz. Pero su muerte fue sustitutiva. Él murió en mi lugar. Y eso, mi amigo, no es alegoría. Gracia es una palabra que no cabe en la mente humana. Quiere decir perdón inmerecido, amor incondicional, salvación solo por el favor de Dios. Aunque nuestra vida sea un desastre, podemos tener salvación por la obra en el Calvario. Lo único que tenemos que hacer es rendirnos a los pies de Cristo. Él pagó el precio de nuestro pecado. El castigo que era nuestro, Jesús lo tomó. Ahora solo tenemos que creer y recibir a Cristo como Señor y Salvador. Ese, mi amigo, es el significado del Calvario. No rechace el amor de Dios. Haga de Cristo el Señor de su vida hoy mismo.
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0: Mamá, yo sé que estabas orando por mí anoche. Lo pude sentir, mamá. Yo lo sé, ma. Yo lo sé.
1: Cada día oro por ti.
0: Gracias, mamá.
1: Para que puedas al camino venir.
0: Anoche nos tiraron de nuevo, mamá.

0: de dicha. 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

nación en la tierra y que crezca en ella tu justicia. Te pedimos, Señor,

Reflexiones para la vida. Tus leyes soberanas no pueden ser modificadas. Tu reino, oh Señor, es santo por siempre y para siempre. Salmos 93:5. Muchas personas piensan que las leyes morales del Eterno eran para Israel o para el Antiguo Testamento, pero que en el tiempo actual no tienen aplicabilidad. Esto significa un desconocimiento a los atributos de Dios y su imponente sabiduría. Dice la Escritura que en Él no hay mudanza ni sombra de variación. Cuando tratamos de cambiar la ley del Todopoderoso, estamos estableciendo nuestros propios parámetros para determinar lo que es lícito y lo que no lo es. Dice la porción de hoy que las leyes sempiternas de Dios no pueden ser modificadas. Fueron plasmadas primero por el dedo de Elohim en piedras para que no se borraran, y en el pacto renovado han sido escritas en nuestros corazones para que las atesoremos. Lamentablemente, por tener un concepto incorrecto de la gracia, pensamos que todas estas directrices quedaron obsoletas y no es así. Lo que era pecado en el antiguo pacto lo sigue siendo ahora. Dice también la porción de hoy que el reino de Dios es santo por siempre y para siempre, es decir, es eterno. Cuando vemos la ley del Señor desde nuestra óptica caída, pensamos que podemos modificarla como si tuviéramos la facultad de determinar lo que es pecado y lo que no lo es. Seamos reverentes y respetemos la ley moral de Dios, la cual nos conduce a ser mejores personas. Jesús nos lo dijo claramente cuando estuvo entre nosotros: si me amas, guarda mis mandamientos. Que en este día tengamos especial reverencia por la ley invariable del Eterno, ella debe ser parte de nuestro día a día. En la medida que la valoremos, procuraremos guardarla con un corazón correcto. Que Dios te bendiga en este nuevo día. Les habló Federico Quintana Guerrero.

Y fueron todos los días de Enoc 365 años. Caminó, pues, Enoc con Dios y desapareció, porque le llevó Dios. Esta historia está en el libro de los Orígenes, en Génesis capítulo 5, el verso 21 al 24. El devocional para hoy, Caminar con Dios. Bienvenidos. Enoc es una de las personas anteriores al diluvio, de quien se sabe muy poco. Solo se nos dice que caminó con Dios y desapareció porque Dios se lo llevó. Fue removido de esta tierra y llevado al cielo, y Enoc no experimentó la muerte física. La expresión caminó con Dios indica una comunión íntima con Él. En Hebreos capítulo 11, el verso 5 dice, por la fe, Enoc fue traspuesto para no ver muerte, y no fue hallado, porque lo traspuso Dios. Y antes que fuese traspuesto, tuvo testimonio de haber agradado a Dios. No vio la muerte como resultado de su fe, y de la vida que llevaba que era un testimonio agradable a Dios. Sabemos por la palabra de Dios que también el profeta Elías subió al cielo sin experimentar la muerte física. Y el apóstol Pablo nos enseña en Primera de Tesalonicenses que algunos creyentes estarán vivos al regreso del Señor Jesús. ¿Cuándo va a ser esto? No sabemos. ¿En qué año sucederá? ¿En qué mes? No sabemos. Pero seremos arrebatados y transformados sin experimentar la muerte física, para así reunirnos con el Señor junto con otros creyentes que han muerto y resucitarán en ese mismo momento. Realmente, es nuestra fe en Jesucristo la que nos concede finalmente la victoria sobre la muerte física, porque nos ha dado Él la seguridad de una vida eterna. Cuando caminamos con Dios, es porque hemos sido reconciliados por el sacrificio de Cristo en la cruz del Calvario, y hemos experimentado la regeneración del Espíritu Santo que ha venido a habitar en nuestros corazones para ayudarnos a llevar una vida santa y recta delante de Dios. Caminar con Dios es tener una relación permanente de confianza, amor y sinceridad con nuestro amado Dios. Actuar siempre bajo su mirada, tratando de agradarle en todo. Caminar con Dios es dejar de vivir para nosotros mismos y empezar a vivir para Dios. El premio, tanto para Enoc, Elías y nosotros, es el cielo. Si caminamos en santidad de la mano de Él, con la seguridad de que mientras estemos en esta tierra, Él nos sustentará en medio de las tormentas de la vida. ¿Quisieras tú hoy empezar a caminar con Dios? Sabemos que Jesucristo regresará por segunda vez. Todo lo que vemos en este convulsionado mundo, todo lo que usted ve día a día, apunta de que es inminente el segundo regreso de Jesús. Pero esta vez no vendrá como un niño en un pesebre y con pañales como el mundo lo hace cada fin de año. Esta vez vendrá con juicio, y que cuando Él regrese, tú estés caminando de su mano. ¿Quisieras tú caminar con Dios? Le invito para que a esta hora inclinemos el rostro y hablemos con Dios. Señor Jesús, Padre de la Gloria, yo te doy gracias por este día y la oportunidad que me das, Señor, de estar en tu presencia otra vez. Padre Celestial, el mayor anhelo de mi corazón es caminar en íntima comunión contigo y agradarte en todo, día a día. Qué ejemplo tan maravilloso el de este hombre, de Enoc, que anduvo toda su vida de principio a fin en una relación continua contigo, en una relación sincera, en una relación de amor e intimidad en tu presencia. Y tú, Señor, lo premiaste, llevándolo vivo al cielo. Así como Enoc, quiero, Señor, que mi corazón esté cerca de ti todos los días de mi vida, amándote, agradándote, obedeciéndote, exaltándote y dándote honra, gloria y gracias por lo que has hecho por mí. No sabemos el momento, Señor, en que regresarás, pero sabemos que tú vuelves por segunda vez. Y cuando tú regreses, me encuentres haciendo tu voluntad. En el nombre poderoso de Jesús oramos.

0: Primera de Samuel 18:8 dice: Y Saúl se enojó mucho, diciendo: ¿Qué es esto? Le dan crédito a David por 10,000 y a mí solamente por 1,000. Solo falta que lo hagan su rey.
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0: La envidia es un veneno para tu vida. Es tan dañina que Dios condenó la codicia varias veces en los 10 mandamientos. Saúl era un hombre sumamente celoso e inseguro de sí mismo. En vez de alegrarse de que Dios lo usara y bendijera a David, él lo comenzó a buscar para destruirlo. Cuando envidias a otras personas, estás tan obsesionado con lo que no tienes y lo que no eres que quedas totalmente ciego a lo que ya eres y ya tienes. La envidia es una abominación en la vida de un hijo o hija de Dios, y debes comprender las 3 formas en que la envidia daña tu vida y relaciones. En primer lugar, la envidia niega tu singularidad. La envidia te ciega a tu propio talento y la forma única y especial como Dios te ha creado. Dios no te creó para ser otra persona. Dios te hizo para que seas así como tú eres, con tus luces y tus sombras. ¿Sabes? El Salmo 139:14 dice: Gracias por hacerme tan maravillosamente complejo. Tu fino trabajo es maravilloso y yo lo sé muy bien. En segundo lugar, la envidia te roba el gozo. La envidia es el egocentrismo en su máxima expresión. La envidia nos roba la alegría y ahoga el contentamiento. La envidia endurece el corazón y sofoca la gratitud. La envidia supone que los recursos de Dios son demasiado limitados para que Él bendiga a otros y aún a mí también. El Salmo 24:1 dice que toda la tierra es de Dios y todo lo que en ella hay. Hay suficiente para todos. Y finalmente, la envidia destruye relaciones. No puedes detener el tren de tus emociones en la envidia. Una vez iniciado, ese tren se abrirá paso a través de tus relaciones, negocios y cualquiera que se interponga en tu camino. La envidia destruye todo y a todos a tu alrededor. Y en Santiago 3:16 dice: Pues donde hay envidias y ambiciones egoístas, también habrá desorden y toda clase de maldad. Permite que pueda compartir contigo un concepto importante. El problema con la envidia es que supone que el éxito de otra persona es una pérdida para nosotros. Su fortuna es nuestra desgracia. Y este es un pensamiento totalmente equivocado. Dios puede bendecirnos como y cuando Él lo elija. Él no tiene un número limitado de bendiciones que pueda repartir. La envidia y los celos son una pérdida de tiempo y tu energía. En vez de ello, ¿por qué no dar gracias a Dios en primer lugar por quien Él es, luego por la forma que me ha creado y finalmente por rodearme de personas bendecidas? Si te encuentras con problemas de gozarte en el éxito de otras personas, ten mucho cuidado. Cuando te sientas tentado a compararte con el éxito de otras personas, pide a Dios que pueda hacerte recuerdo de las muchas maneras que Él te ha bendecido sin merecerlo. Permite que pueda hacer una oración contigo en este día. Señor Jesús, hoy vengo delante de ti para pedirte perdón por haber permitido que entre la envidia y los celos en mi corazón. Gracias por la forma singular como me has hecho y ayúdame a gozarme cuando tú bendices a otras personas. En el nombre de Jesús. Amén.
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No hagan nada por egoísmo o vanidad. Más bien con humildad, consideren a los demás como superiores a ustedes mismos. Estoy leyendo lo que dice Filipenses capítulo 2, el verso 3. El devocional para el día de hoy. No dejes que el orgullo sea tu guía. Y es que cada conflicto que se vive en una relación tiene el elemento del orgullo en medio. Tenemos el problema del yo quiero, yo anhelo y yo quiero ahora. Primero yo, segundo yo y tercero yo. Y eso causa cualquier tipo de problemas. En cualquier relación, nunca dejes que el orgullo sea tu guía, porque el orgullo es la raíz de cualquier otro pecado. Filipenses capítulo 2, el verso 3 lo dice: no hagan nada por egoísmo, más bien con humildad. Pablo dice que hay dos tipos de orgullo que crean conflictos. Uno de ellos es la ambición egoísta y el otro es la vanidad. La ambición egoísta dice: todo gira en torno a mí. Y la vanidad dice: siempre tengo la razón. La ambición egoísta causa todo tipo de problemas. Santiago capítulo 3, el verso 16 dice: donde hay envidias y ambiciones egoístas, también habrá desorden y toda clase de maldad. Cuando encuentres confusión en tu lugar de trabajo, en tu iglesia, en tu hogar, en tu matrimonio e incluso en el gobierno, puedes saber que la ambición egoísta y los celos lo están causando. En cuanto a la vanidad, es la actitud en que uno siempre tiene la razón. La Biblia dice en Filipenses 2:3: no traten de impresionar a nadie. Hacemos esto en todas las áreas de nuestra vida, pero especialmente en las redes sociales se ve mucha vanidad, y es una gran tentación de hacer que uno se vea mejor en internet de lo que realidad es. Cuando vivimos una vida egocéntrica, cuando vivimos una vida orgullosa, estamos teniendo la cuota inicial para la autosatisfacción, para la inmoralidad, para el desenfreno, y debemos escapar de estas cosas, dice el apóstol Pablo en Gálatas. En Gálatas capítulo 5, el verso 19, dice: cuando ustedes siguen los deseos de la naturaleza pecaminosa, los resultados más que claros son peleas, celos, arrebatos de furia, ambición egoísta, discordias, divisiones, envidias. Permítame repetirles lo que les dije antes: cualquiera que lleva esa clase de vida no heredará el reino de los cielos. Si quieres ser feliz en tus relaciones, tienes que tener armonía. Si vas a tener armonía, tienes que tener humildad. Recuerda, nunca dejes que el orgullo sea tu guía. Tal vez hoy me esté escuchando alguien que necesite arreglar un problema con alguien. Tal vez hoy me esté escuchando una persona que diga: yo tengo que cambiar eso de mi vida, soy un orgulloso, una orgullosa. Hoy te voy a invitar para que, si tienes que arreglar una situación con alguien, toma el teléfono y llámalo hoy. Llámalo ya mismo. Deja el orgullo a un lado y arregla ese problema. Te lo digo en el nombre de Jesús. Una vez más te recuerdo: no dejes que el orgullo sea tu guía. A esta hora le invito para que hablemos con Dios. Señor Jesús, Padre de la gloria, Dios eterno, una vez más estamos delante de tu presencia, Señor, para darte honra, gloria y gracias por este nuevo día que nos has regalado. Señor, vengo delante de tu presencia para que seas tú moldeándome. Esta área de mi vida, tal vez soy orgulloso, orgullosa. Tal vez no escucho a las demás personas y digo: yo siempre tengo la razón. Señor, pongo esta área de mi vida en tu presencia, que yo pueda dejar el egoísmo, la vanidad a un lado, y más bien ser una persona humilde, que escucha a los demás. Dejo esta área de mi vida en tus manos. Moldéame, cámbiame, Señor.
porque quiero ser feliz en las relaciones interpersonales. Dejo este día en tus manos y en tu presencia. En el nombre poderoso de Jesús. Amén.

0: 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Verdades bíblicas para los problemas de hoy en la vida de la familia Maderos.
1: Carly y Maricel estaban cuidando a Matías, el hijo de Sara.
2: ¿En serio? ¿Cuidando a Matías?
1: Sí, pero cuando llegué, Matías necesitaba que lo cambien de pañal.
2: Y déjame adivinar, ninguna de las dos quería cambiarle.
1: Acertaste, mi amor. Entonces yo le cambié de pañal.
2: Y me supongo que sigues experta en cambiar pañales a bebés.
1: Bueno, a pesar de los años, no me he olvidado. Pero mientras cambiaba al bebé, una sensación tan hermosa me inundaba y recordé cuando Carla, Maricela y Esteban eran bebés. ¡Qué tiempos aquellos!
2: Y pensar en cómo ha pasado el tiempo. Pero este último año ha sido tan desafiante para cada uno de nosotros.
1: Sí, mi vida. Hemos pasado tantas cosas. La enfermedad de Esteban. Luego te despidieron del trabajo. Y todas las necesidades que tuvimos que pasar hasta terminar con la muerte de Esteban. A veces, cuando pienso en eso, digo, no sé cómo hemos podido lograr sobrellevar todo.
2: Dios, mi amor. Él ha sido nuestra esperanza. Dios ha sido como un ancla firme en medio del dolor y del sufrimiento.
1: Es increíble darnos cuenta de la fortaleza que Dios te puede dar cuando sientes que no hay salida. Hemos podido experimentar la presencia real de Dios en nuestras vidas.
2: ¿Cuántas veces nuestro corazón ha estado hecho pedazos por lo que hemos pasado? Pero aprendimos a darle a Dios todos los pedazos para que sane nuestro corazón.
3: No es imposible recuperar la esperanza en la vida. Lo que se requiere es un cambio de enfoque. La esperanza que se ancla en Dios se mantiene firme ante cualquier tormenta de la vida. Por eso Dios nos promete, porque yo sé los planes que tengo para ustedes, planes de bienestar y no de calamidad, para darles un futuro y una esperanza.
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5: Había entre los fariseos un hombre llamado Nicodemo, príncipe de los judíos.
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8: En las sombras de la noche, un encuentro transformador se gestó entre Jesús y Nicodemo. Nicodemo, un fariseo respetado, buscaba respuestas en la oscuridad de sus dudas. Jesús, la luz del mundo, le ofreció la verdad que tanto anhelaba. En medio de la noche, Nicodemo, confundido, buscó a Jesús. Y en ese encuentro, Jesús no solo le ofreció sabiduría, sino también la llave hacia la vida eterna. Jesús le mostró que solo a través del nuevo nacimiento, del renacimiento espiritual, se puede entrar en el reino de Dios. Respondió Jesús, de cierto te digo, que el que no naciere de nuevo, no puede ver el reino de Dios. Juan 3:3. En nuestras noches oscuras, cuando la incertidumbre y las dudas nos rodean, Jesús sigue siendo nuestra luz. Su verdad resplandece incluso en los momentos de mayor confusión. Nos invita a nacer de nuevo, a dejar atrás nuestras viejas maneras y abrazar la vida transformada que Él ofrece. Que este encuentro con Nicodemo nos recuerde que, incluso en medio de la oscuridad, la luz de Jesús brilla con claridad. Que busquemos siempre su verdad y que permitamos que su luz ilumine nuestros caminos, trayendo claridad y esperanza a nuestras vidas. Que la paz y la serenidad nos acompañen mientras nos sumergimos en estas verdades eternas.
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1: Proverbios para tu vida diaria. El Señor aborrece a los orgullosos. Puedes estar seguro que recibirán su castigo. Al orgullo le sigue la destrucción. A la altanería, el fracaso. El que acepta la corrección va camino a la vida. El que la rechaza va camino a la perdición. Estas palabras de sabiduría fueron tomadas del libro de Proverbios en la versión

No hagan nada por egoísmo o vanidad. Más bien con humildad, consideren a los demás como superiores a ustedes mismos. Estoy leyendo lo que dice Filipenses capítulo 2, el verso 3. El devocional para el día de hoy. No dejes que el orgullo sea tu guía. Y es que cada conflicto que se vive en una relación tiene el elemento del orgullo en medio. Tenemos el problema del yo quiero, yo anhelo y yo quiero ahora. Primero yo, segundo yo y tercero yo. Y eso causa cualquier tipo de problemas. En cualquier relación, nunca dejes que el orgullo sea tu guía, porque el orgullo es la raíz de cualquier otro pecado. Filipenses capítulo 2, el verso 3 lo dice: no hagan nada por egoísmo, más bien con humildad. Pablo dice que hay dos tipos de orgullo que crean conflictos. Uno de ellos es la ambición egoísta y el otro es la vanidad. La ambición egoísta dice: todo gira en torno a mí. Y la vanidad dice: siempre tengo la razón. La ambición egoísta causa todo tipo de problemas. Santiago capítulo 3, el verso 16 dice: donde hay envidias y ambiciones egoístas, también habrá desorden y toda clase de maldad. Cuando encuentres confusión en tu lugar de trabajo, en tu iglesia, en tu hogar, en tu matrimonio e incluso en el gobierno, puedes saber que la ambición egoísta y los celos lo están causando. En cuanto a la vanidad, es la actitud en que uno siempre tiene la razón. La Biblia dice en Filipenses 2:3: no traten de impresionar a nadie. Hacemos esto en todas las áreas de nuestra vida, pero especialmente en las redes sociales se ve mucha vanidad, y es una gran tentación de hacer que uno se vea mejor en internet de lo que realidad es. Cuando vivimos una vida egocéntrica, cuando vivimos una vida orgullosa, estamos teniendo la cuota inicial para la autosatisfacción, para la inmoralidad, para el desenfreno, y debemos escapar de estas cosas, dice el apóstol Pablo en Gálatas. En Gálatas capítulo 5, el verso 19, dice: cuando ustedes siguen los deseos de la naturaleza pecaminosa, los resultados más que claros son peleas, celos, arrebatos de furia, ambición egoísta, discordias, divisiones, envidias. Permítame repetirles lo que les dije antes: cualquiera que lleva esa clase de vida no heredará el reino de los cielos. Si quieres ser feliz en tus relaciones, tienes que tener armonía. Si vas a tener armonía, tienes que tener humildad. Recuerda, nunca dejes que el orgullo sea tu guía. Tal vez hoy me esté escuchando alguien que necesite arreglar un problema con alguien. Tal vez hoy me esté escuchando una persona que diga: yo tengo que cambiar eso de mi vida. Soy un orgulloso, una orgullosa. Hoy te voy a invitar para que, si tienes que arreglar una situación con alguien, toma el teléfono y llámalo hoy. Llámalo ya mismo. Deja el orgullo a un lado y arregla ese problema. Te lo digo en el nombre de Jesús. Una vez más te recuerdo: no dejes que el orgullo sea tu guía. A esta hora le invito para que hablemos con Dios. Señor Jesús, Padre de la gloria, Dios eterno, una vez más estamos delante de tu presencia, Señor, para darte honra, gloria y gracias por este nuevo día que nos has regalado. Señor, vengo delante de tu presencia para que seas tú moldeándome. Esta área de mi vida, tal vez soy orgulloso, orgullosa. Tal vez no escucho a las demás personas y digo: yo siempre tengo la razón. Señor, pongo esta área de mi vida en tu presencia. Que yo pueda dejar el egoísmo, la vanidad a un lado, y más bien ser una persona humilde, que escucha a los demás. Dejo esta área de mi vida en tus manos. Moldéame, cámbiame, Señor.
porque quiero ser feliz en las relaciones interpersonales. Dejo este día en tus manos y en tu presencia. En el nombre poderoso de Jesús.

0: Mateo capítulo 21, 2 al 3 dice, «Vayan a la aldea que está allí, y en cuanto entren verán una burra atada junto con su cría. Desaten a los dos animales y tráiganmelos. Si alguien les pregunta qué están haciendo, simplemente digan, el Señor los necesita».
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0: Un burro era un animal para el comercio en tiempos de Jesús. Se utilizaba para transportar grandes cargas de mercancías de un lugar a otro y se conoce como la bestia de carga. El burro en Mateo capítulo 21 fue sin duda propiedad de un empresario. Lo más probable es que lo tenía bien cuidado y era muy importante para su amo y era su instrumento de trabajo. Perder un día el uso de su servicio posiblemente significaba una pérdida económica sustancial. Sin embargo, Jesús mandó a sus discípulos a buscar el burro de este hombre porque tenía necesidad de él. El empresario nunca se pudo imaginar lo que Jesús haría con su herramienta de trabajo. El burro jugaría un papel importante ese día en la entrada triunfal de Jesús en Jerusalén. Jesús optó por utilizar un vehículo de comercio para hacer su exhibición pública. Imagínese lo feliz y famoso que ese empresario fue ese día. Todo lo que era necesario fue que el dueño suelte el burro para el servicio del maestro. Otra hubiese sido la historia si él le hubiese negado el burro a los discípulos. Tal vez Dios está diciéndote hoy, desata tu burro para mis propósitos porque tengo necesidad de él. Dios está preparando a su iglesia para ser un instrumento para una gran cosecha de almas y necesita de tu burro hoy. Suéltalo, que venga tu reino hoy. Recuerda el concepto importante. Dios te ha dotado de herramientas, dones, talentos y recursos económicos que siempre deben de estar a su servicio. No los amarres a tal grado que cuando Él tenga necesidad de ellos, no estén disponibles. ¿Está tu burro disponible para que Dios lo use? Déjame orar contigo en este día. Señor, ayúdame a vivir desprendido de toda cosa material que quiere reemplazarte a ti en mi vida. Hoy te entrego mi negocio, mi título, mis posesiones y úsalas todas de acuerdo a tu propósito. Señor, hoy yo decido soltar mi burro para que tú lo uses.
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1: La caravana se organizó sola. Nadie la convocó. Nadie la dirigió. De todas las esquinas y plazoletas, de todos los cines y mercados, de todos los barrios de la ciudad comenzaron a caminar. ¿Quiénes hacían esto? Niños. Decenas de niños. Niños pobres, niños desamparados, niños que caminaban solidarios con un rumbo fijo, la Nueva Jerusalén, uno de los barrios de la gran ciudad. Iban para asistir al funeral de un compañero muerto, un chico callejero de 12 años de edad llamado Wellington Barbosa. Narcotraficantes lo habían asesinado. Uno más, añadido a la lista de víctimas. Estos son los chicos abandonados de 8 a 12 años de edad que viven en las calles de Río de Janeiro. Todas las grandes ciudades tienen sus niños pobres. Son los huérfanos, los desheredados, los corridos de sus casas sin amor y sin cuidado. Por ironía, el niño Wellington Barbosa había sido asesinado en un barrio llamado la Nueva Jerusalén, el nombre que la Biblia da a la eterna ciudad celestial. Estos niños brasileños, como sus congéneres de todo el mundo, se dedican necesariamente al delito, robos, hurtos, narcotráfico, y a veces, por la misma vida que llevan, cometen asesinatos. En Bogotá se les llama gamines, en España, golfos, en otras ciudades, pungas o vagos, pero todos por igual son víctimas del desamor y la indiferencia. Y su destino es la droga, la agresión, la cárcel y la muerte. Y uno se pregunta, mi amigo, ¿habrá algo que nosotros, los adultos de este tiempo, podemos hacer? Sí, mi amigo. En primer lugar, debemos reconocer la honda herida que motiva este comportamiento. Ellos son quienes son y hacen lo que hacen porque son víctimas de una sociedad que los ha herido y los ha desamparado y los ha abandonado. Luego debemos levantar nuestra voz para hacer conciencia en todos, padres, maestros, clérigos, autoridades, que no hay forma de justificar el abandono de nuestros niños. Ellos son nuestros niños. Y su comportamiento es una reflexión de todos nosotros. Algo más, amigo. Padres, cuidemos con amor y atención a los hijos que todavía tenemos nosotros en casa. La Biblia dice, padres, no provoquéis a ira a vuestros hijos, sino criadlos en disciplina y amonestación del Señor. Pidamos de Cristo la sabiduría espiritual para librar a nuestros hijos de la ruina moral. Siendo Cristo nuestro Señor, hará de nuestro hogar un nido de paz. Sea Jesús el huésped invisible de su hogar. Asegure así a sus propios hijos. Y la única manera, mi amigo, de estar seguro que nuestros hijos andarán bien es si nosotros, como padres, estamos también andando bien con Dios. Rinda su vida a Cristo y haga de Él el Señor de su vida.
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Inclínate, oh Señor, y escucha mi oración. Contéstame porque necesito tu ayuda. Salmos 86:1. La oración es la experiencia de comunión más grande que podemos experimentar. Es una relación bidireccional y eso no podemos olvidarlo. Nos acercamos al Señor en humildad, entendiendo que estamos ante el dueño y Señor del universo. Cuando leemos la oración del salmista, notamos una sencillez importante cuando solicita que el Eterno incline su corazón y conteste su plegaria. Nuestras peticiones deben ser presentadas de una forma coherente, no imponiéndole a Dios qué es lo que Él va a hacer. El salmista le pide al Señor que conteste su oración porque necesita de su presencia. Solo del Eterno viene el auxilio y la provisión. No podemos acudir al hombre porque en él no hay perfección. Es el mayor error que cometen muchas personas cuando se enfocan en idealizar a un líder y muchas veces hasta idolatrarlo. Nuestro principal modelo siempre será Jesús y por eso es menester conocerlo y acudir a él en medio de nuestras vicisitudes. Dejemos a un lado los modelos humanos y enfoquémonos en ver a Jesús y vivir según sus enseñanzas. No olvidemos que Él es soberano y sabe qué es lo que más nos conviene. Que tengamos un corazón similar al del salmista, acercarnos a Él en humildad y pedir su protección que es ineludible. Te deseamos que este día sea de mucha bendición y que su presencia nos dirija en todo momento. Les habló Federico Quintana Guerrero.

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1: Era el año 1944 y la Segunda Guerra Mundial hervía en su última etapa. Estaba por comenzar la batalla final, la de Berlín, Alemania. Fue entonces que la fábrica Mercedes-Benz recibió un pedido oficial. Tenía que fabricar un automóvil completamente a prueba de balas. Esto incluía puertas blindadas, cristales irrompibles y un motor de 400 caballos de fuerza capaz de hacer correr el vehículo a más de 200 kilómetros por hora. Debía estar tapizado con el más fino cuero, poseer teléfono, radio, aire acondicionado y ser completamente automático. Estaba destinado al mariscal Göring. Como último detalle, debía proveérsele de un mecanismo especial. ¿En qué? Con solo moviendo

0: una llave, esa joya mecánica podía desintegrarse instantáneamente. El mariscal Göring lo usó muy poco tiempo. Poco después Berlín caía. Todos los jefes alemanes fueron tomados presos. Hitler se suicidaba y el mismo Göring, ingiriendo una pastilla de veneno, también se quitaba la vida. El famoso Mercedes-Benz fue confiscado por las tropas invasoras y fue después vendido a un coleccionista por $165,000. El nuevo dueño que compró el auto para exhibirlo posee ahora no tan solamente una joya mecánica, sino una reliquia histórica, pero es también dueño de una bomba. Pues con el más pequeño descuido, el mal uso de esa llavecita hará desintegrar por completo ese tesoro. Amigo, el hombre es también un tesoro de incalculable valor. Y el hombre también tiene una llavecita que controla su vida. Esa llave es su voluntad, ese elemento dentro de él que lo distingue de la bestia. La voluntad es esa parte muy especial del hombre que le da la capacidad de imaginar, de creer, de soñar, de amar. Es la parte del hombre que le permite tener fe, experimentar esperanza, creer en sí mismo, conocer a Dios. Pero esa misma voluntad lleva en sí también la capacidad de destruir, porque usada para engañar, para deshonrar, para odiar, para matar, se convierte en la llave que puede desintegrar totalmente el tesoro que es él mismo. Amigo, cuando nuestra voluntad no está sometida a la voluntad de Dios, lo repito, cuando nuestra voluntad no está sometida a la voluntad de Dios, ella nos destruirá. El hombre no puede sin Dios regir su vida a modo de no destruirse a sí mismo. Yo le suplico, amigo, entréguele su vida al Señor Jesucristo y sea usted el tesoro que Dios intentó que usted fuera.
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2: No merezco el perdón de Dios. No creo que tenga otra oportunidad. He cometido muchos errores. He fallado muchas veces. He hecho mucho daño. ¿Será que aún así Dios puede amarme?
3: Supe que me amabas, lo entendí.
2: Si te has hecho estas preguntas, quédate en sintonía. Tengo una palabra de esperanza para ti.
3: Más de mí.
2: Saludos cordiales, mis hermanos, amigos. Bienvenidos al tiempo devocional. El devocional para hoy está en Efesios capítulo 2, verso 4 y 5. Y dice: pero Dios es tan rico en misericordia y nos amó tanto que a pesar de que estábamos muertos por causa de nuestros pecados, nos dio vida cuando levantó a Cristo de los muertos. Es solo por la gracia de Dios que ustedes han sido salvados. Efesios capítulo 2, verso 4 al 5. El devocional de hoy es una pregunta: ¿cómo puede Dios amar a alguien como yo? Bienvenidos. Si eres una persona que piensas que no tienes el perdón de Dios, si piensas que no tienes otra oportunidad, si piensas que has cometido muchos pecados, muchos errores, que has hecho mucho daño, recuerda que Dios es rico en misericordia. La mentira tiene varias formas y Satanás es hábil para engañar. Siempre ha usado la mentira para hacer dudar y alejar a las personas de Dios. A muchos les ha hecho creer que son un caso perdido, que tienen demasiados pecados, demasiados errores y que no hay salvación para ellos, que no son dignos del perdón de Dios. Eso te hace creer, Satanás. Y es verdad que no somos dignos ni merecedores del perdón de Dios. Sin embargo, La Biblia dice que Él es rico en misericordia y por su gracia somos salvos. Lo puede leer en Efesios capítulo 2, el verso 4. Y justamente misericordia es la compasión de Dios para retener un castigo merecido. Y la gracia es el gran amor de Dios en darnos un regalo no merecido como es el perdón. Y entonces te preguntarás, bueno, ¿y qué hace Dios en lugar de acusarnos? Pues, gracias al sacrificio de Jesucristo, Dios nos declara inocentes, imagínate eso. Él se echa toda la culpa para que usted quede inocente. Romanos capítulo 8, verso 33. Pero Satanás quiere evitar a toda costa que la persona alcance la salvación eterna. Por esta razón, miente y ha inventado toda clase de doctrinas falsas para que de esa manera usted viva confundido y acepte más fácil la mentira que la verdad de Dios. Sin embargo, la verdad es que Cristo Jesús murió y resucitó por nosotros y ahora intercede por ti y por mí. Y en lugar de condenarnos, Él está obrando para que usted pueda ser cambiado, para que usted pueda alcanzar ese amor y perdón divino de Dios. Héctor, ¿y será que Dios puede amarme con tantos defectos? El deseo de Dios es perdonar y que nadie se pierda. Anhela que todos se acerquen a Él y se arrepientan de sus pecados. La única manera de acercarnos a Dios es reconociendo a Jesús como nuestro Señor y Salvador. Romanos capítulo 5, el verso 1 dice: Justificados pues por la fe, tenemos paz para con Dios por medio de nuestro Señor Jesucristo, por quien también tenemos entrada por la fe a esta gracia en la cual estamos firmes, y nos gloriamos en la esperanza de la gloria de Dios. Aún cuando nos apartamos de Dios, Él sigue amándonos y continúa de nuestro lado. Él está dispuesto a perdonarnos y traer paz a nuestras vidas. Como dice Romanos capítulo 8, verso 38, y menciona que nada nos puede apartar del amor de Dios. A pesar de nuestras debilidades, a pesar de nuestros pecados, Él nos sigue amando. No mira nuestras fallas, sino que su sangre redentora nos ha lavado, nos ha limpiado y nos ha dado vida nueva. Si estás alejado de Dios, pensando que no tienes perdón, pensando que para ti no hay esperanza, hoy te invito para que deseches esa mentira y te acerques al trono de la gracia. Habla con Dios, sé sincero con Él. El poder de la sangre de Cristo es más grande que el poder del pecado. Romanos capítulo 8, verso 1 dice: Ahora pues, ninguna condenación hay para los que están, tiempo presente, en Cristo Jesús, los que no andan conforme a la carne, sino conforme al Espíritu. ¿Qué estás esperando? Regresa nuevamente a los caminos del Señor. Sé que estás más preocupado por lo que puedan decir en la iglesia. Sé que estás más preocupado o preocupada por el qué dirán. Pero hoy desecha ese pensamiento. Vuelve a los caminos de Dios. Regresa en amistad con Dios. Y Él hará de ti una nueva criatura. ¡Ánimo! ¿Qué esperas? Te deseo un bendecido día y vuelve hoy en amistad con Dios.

0: Efesios 4:13 dice: hasta que todos lleguemos a la unidad de la fe y del conocimiento del Hijo de Dios, a un varón perfecto a la medida de la estatura de la plenitud de Cristo.
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0: No se trata acerca de ti. Dios nos ha creado para ser semejantes a Cristo. Pablo dice en 1 Corintios 2:16 que para llegar a esa estatura y esa plenitud de Cristo es imperativo que tengamos la mente de Cristo. Tener la mente de Cristo es pensar, actuar y hablar como Él habla. En otras palabras, ser como Él es. Y para esto necesito tener certeza de estas cosas. En primer lugar, debo tener una identidad clara. Jesús se identificó como la luz, el pan, el camino, la vida y el pastor. Hay muchos creyentes que son agentes secretos porque no quieren definirse por quienes son. Si tú no tienes en claro tu identidad, otras personas tratarán de decirte quién eres y te manipularán. Estarás viviendo una vida de mentira usando máscaras y esto traerá estrés porque serás como un camaleón. En segundo lugar, no se trata de mi voluntad. Sabes, muchos dicen, yo hago lo que me da la gana. Pero si tengo la mente de Cristo, entonces quiero hacer la voluntad de Dios. Jesús dijo en Juan 6:38, he descendido del cielo no para hacer mi voluntad, sino la voluntad del que me envió. Y esto es lo más radical que uno podría decir hoy en día. Yo hago lo que Dios me indica hacer. Tercero, necesito un propósito de vida. Sabes, Jesús sabía exactamente por qué y para qué Él vino a este mundo. Y Él dijo en Juan 8:14, porque yo sé de dónde he venido y a dónde voy. Déjame preguntarte, ¿sabes tú dónde vienes y a dónde tú vas? El propósito de tu vida en este mundo no es la comodidad y el estatus, sino el desarrollo de tu carácter. Y finalmente, necesito adquirir una perspectiva eterna. A veces nos ahogamos en un vaso de agua turbia por enfocarnos en nosotros. Cuando comienzas a pensar más allá de solo tu circunstancia del momento, comienzas a tener otra perspectiva. Y para esto, debo de poner los ojos en Jesús, el autor y consumador de la fe. Permite que pueda compartir contigo un concepto importante. Todos padecemos de una crisis de identidad de tanto en tanto. Pero Cristo tenía bien claro quién Él era. Si yo tengo la mente de Cristo, entonces yo también sé exactamente quién soy y a dónde voy. No olvides nunca que la vida no gira alrededor de ti. Existes para los propósitos de Dios y no a la inversa. Y si yo tengo la mente de Cristo, entonces tengo una perspectiva eterna, no solo una perspectiva del día a día. Cuando tenemos la mente de Cristo, entonces no sufrimos el estrés de cómo vamos a actuar o qué decir, pues nuestra identidad está segura. Si tenemos identidad, también sabremos el propósito de nuestra vida. Al tener identidad y propósito, tenemos también influencia para guiar a otros a tener también la mente de Cristo. Permite que pueda hacer una oración contigo en este día. Señor Jesús, hoy vengo delante de ti para rogarte que me des tu manera de pensar, actuar y hablar. Hoy renuncio a mi voluntad y me entrego completamente a ti. Dame una identidad clara y confirma tu propósito en mi vida. En el nombre de Jesús. Amén.
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1: Es el pacto que hizo con Abraham y el juramento que le hizo a Isaac. Se lo confirmó a Jacob como un decreto y al pueblo de Israel como un pacto eterno. Salmos 105, 9 y 10. Mucha gente siempre se pregunta por qué Israel ha sido una nación favorecida por Dios. No es porque se trate de un territorio especial o que la tierra de dicha región tenga características diferentes a las demás naciones. Dios nos enseña en su palabra que Él cumple sus promesas y que cada pacto que establece con el hombre no tiene retracto. La carta a los Romanos 3:4 dice: «Sea Dios veraz y todo hombre mentiroso». Si hay algo que es imposible para el Eterno, es que mienta. Todo lo que el Padre ha dicho en su palabra tendrá cumplimiento. La porción de hoy nos aclara por qué Israel es una nación favorecida por Dios. Todo nace con el primer hebreo, Abraham. Él fue obediente al Señor y le fue contado por justicia. Fue considerado amigo del Eterno y el Todopoderoso hizo un pacto con él en el cual le dijo que su descendencia sería como las estrellas del cielo. El que bendiga a esta nación es bendecido por Dios. El que la maldice se mete en un problema con el Todopoderoso. Luego de Abraham, a Isaac se le da un juramento que confirma el pacto ya hecho con su padre años antes. Cuando Jacob decide obedecer a Dios y cambiar su personalidad astuta para ser un hombre obediente, allí se confirma el decreto que ya el Señor había determinado. El pacto del Eterno con Israel es eterno, aunque esto no quiere decir que ellos no tengan que reconocer al Mesías. Jesús murió para que lo aceptara el judío y el gentil. Nadie tiene excusa. Que en este día conviertas a Jesús en tu posesión más preciada. Deseamos que Dios bendiga tu vida de una forma especial. ¡Feliz día! Les habló Federico Quintana Guerrero.

0: Proverbios para tu vida diaria. El hombre propone y Dios dispone. El hombre piensa que es justo lo que él hace, pero el Señor juzga los motivos. Pon en manos del Señor todo lo que haces y tus planes tendrán éxito. Toda obra del Señor tiene un propósito. El que hace caso a la palabra prospera. Dichoso el que confía en el Señor. Estas palabras de sabiduría fueron tomadas del libro de Proverbios en la versión de la Nueva Biblia al Día.
1: No queremos, Señor, que nadie ni nada nos estorbe para oír tu voz.

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Mire, muchos creen en Dios, pero cuando llegan las situaciones difíciles, se derriban, se desmoronan. ¿Y sabe por qué? Porque no tienen claro quién es Dios. Por eso permítame, mi amiga y mi amigo, en los siguientes minutos compartirle tres cosas que debemos conocer de Dios para que nuestra fe sea fortalecida, para que nuestra fe se mantenga firme. Número uno, sepa esto acerca de Dios, que Dios le ama. Sí, Jeremías capítulo 31, versículo número 3, dice que Dios nos ama con amor eterno. ¿Escuchó eso? No es un amor condicionado por el tiempo, es un amor eterno. Mire, ¿cuántas veces hemos escuchado esa palabra, esa frase de alguien? Inclusive hasta la hemos dicho. Te amaré por siempre, te amaré toda la vida. Pero ¿cuántas veces hemos fallado y nos han fallado? ¿Cuántas veces recibimos un te amo? Mire, ¿cuántos están desmoronados hoy? Sienten que su vida se deshace porque recibieron un te amo que no fue corroborado con acciones, que no fue corroborado con acciones de amor. Esperamos mucho de alguien y nos decepcionamos. Por eso andamos por la vida resentidos, con dolores, porque creíamos que el amor humano era eterno. Pero el amor humano falla. El único amor eterno es el amor de Dios. Cuando usted y yo tenemos eso claro acerca de Dios, que Él nos ama y que su amor es eterno, que su amor no se acaba, que Él nunca nos va a dejar, que Él nunca nos va a abandonar, que Él nunca nos va a fallar, que en los momentos más difíciles y decepcionantes de la vida, allí está Él con sus brazos de amor, entonces, escuche esto, podremos superar cualquier dolor emocional, porque sabemos que Dios nos ama y que su amor es eterno, y que para sentirnos amados no dependemos de las acciones de X o de Y persona. Frente a esos dolores emocionales, es importante creer en Dios, pero también es muy importante creer que el Dios que tenemos nos sustenta con sus brazos de amor, que es la esencia del amor y que Él nos consuela. Número 2. Tenga claro que el Dios que tenemos es un Dios todopoderoso. Algo que somos dados a olvidar cuando las cosas se nos salen de control. Mire, esa característica de Dios es algo que somos dados a olvidar cuando las cosas se nos salen de control. Por eso es que nos angustiamos, por eso nos desesperamos. Pero quiero que sepa esto el día de hoy. Dios todo lo puede. Y por dura, por difícil que sea la situación, Pablo dice que si usted y yo estamos en Él, entonces todo lo podremos. Escuche cómo lo dice Pablo en Filipenses 4:13. Dice, todo lo podemos en Cristo que nos fortalece. En medio de las dificultades de la vida, no solo hay una promesa de victoria, también está la promesa que seremos fortalecidos para hacerle frente a cada situación que la vida nos traiga. Crea en Dios. Pero también crea que el Dios que tenemos todo lo puede, es todopoderoso, está por encima de la enfermedad, está por encima de ese problema. Todo lo puede y con Él todo lo podemos. Número 3. Sepa que el Dios que tenemos es nuestro proveedor. El Salmo capítulo 23 dice que si hacemos de Dios nuestro pastor, que si dejamos que Él nos guíe, que Él nos lleve por el camino que Él nos traza, así como una oveja con su pastor, entonces, dice este Salmo 23, que nada nos va a faltar. Esta, mi amiga y mi amigo, es una declaración poderosa que nos hace David.
David sabía que así como él le daba lo mejor a la oveja, Dios como buen pastor también nos daría lo mejor. Es decir, que Dios supliría a todas nuestras necesidades, así como el buen pastor le provee a la oveja. Mi amiga y mi amigo, ¿cuál es su necesidad hoy? No le estoy preguntando de cuál es el capricho egoísta, no. Hablamos de necesidades. ¿Cuál es su necesidad? Pues frente a esa necesidad, crea esa verdad de Dios, que Él es nuestro pastor y que si yo me aseguro de ser una oveja y de actuar como tal, de dejarme guiar por Él, entonces nada me va a faltar. Él será mi proveedor. ¿Se da cuenta, mi amiga y mi amigo? Tres verdades acerca de Dios. ¿Se da cuenta que conocer a Dios y lo que Él tiene para nosotros fortalece y afirma nuestra fe? Por ahora ya sabemos que hay que creer en Dios, pero además hay que saber quién es Dios. Número uno, Dios es amor. Él le ama. Número dos, Dios todo lo puede. Y número tres, Dios es tu proveedor. Ora, no solo creyendo que Él existe, sino sabiendo quién es Él. Señor, te damos gracias por estas verdades que tu palabra nos regala. Ayúdanos, Señor, a ajustarnos esas verdades como buen cinto en nuestra vida, Dios. A caminar en ellas, a creerlas. Señor, que cuando las cosas se salgan de control, podamos estar convencidos que tú tienes todo el poder en el cielo y en la tierra, que tú todo lo puedes, que nada se escapa de tu mano. Señor, que en medio de esos dolores emocionales, que en medio de las decepciones de la vida, podamos entender que el único amor que no falla es el tuyo, que es un amor eterno. Ayúdanos a entender, Dios, que en medio de cualquier necesidad nuestra, como buen pastor, tú nos proveerás. Hoy creemos estas tres verdades: que nos amas, que todo lo puedes, y que eres nuestro buen pastor, y que como buen pastor suples a nuestra necesidad. Bendice a cada persona que se conecta, bendícelos a ellos y sus familias. Y hoy te declaramos, Cristo Jesús, como nuestro Señor y como nuestro Salvador personal.

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El Salmo 23 es un cántico a la providencia y cuidado de Dios, representado como el buen pastor que guía, protege y provee para su rebaño. A lo largo de la historia, este pasaje ha sido una fuente inagotable de consuelo y esperanza para millones de personas. Nos presenta la imagen de un Dios amoroso y compasivo que camina con nosotros a lo largo de los valles oscuros y a través de los momentos de adversidad. Este Salmo de David nos desafía a confiar en el amor y cuidado de Dios, incluso en medio de los momentos más difíciles. Nos recuerda que, a pesar de los desafíos, no estamos solos. Refleja el mensaje de que Dios es nuestra fuente de fortaleza y consuelo, y que podemos encontrar respiro y restauración en su presencia serena y pacífica. Al internalizar el Salmo 23, encontramos la motivación para enfrentar los desafíos con valentía y confianza, sabiendo que Dios nos guía y cuida en todo momento. Nos anima a recorrer cada día con una actitud de gratitud y confianza, sabiendo que Él nos provee y protege. Además, nos impulsa a compartir este mensaje de esperanza con otros, siendo un faro de consuelo y aliento. Mantengamos viva la certeza de que nuestro buen pastor nos guía y cuida aún en medio de los desafíos más difíciles. 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Sí.

Que Dios nos abra una puerta para la palabra, a fin de dar a conocer el misterio de Cristo, por el cual también he sido encarcelado. Esta lectura está en Colosenses capítulo 3, el verso 4. Es un gusto, mis hermanos, mis amigos, a esta hora de la mañana, de la tarde o en la noche, en cualquier parte del planeta donde usted me escuche, el devocional para el día de hoy. Creo que las puertas se abrirán. Y es que muchas veces vemos puertas cerradas en nuestro camino. Quisiéramos avanzar y parece que no podemos o no vemos. ¿Qué hacer entonces en este momento? El mejor recurso que tenemos para que las puertas se abran es la oración. Alguien dijo, la oración es la llave de la puerta de la bendición. Cuando nos doblegamos de corazón ante Dios el Todopoderoso, podemos ver cómo Él majestuosamente puede abrir puertas cerradas. La cuestión principal es creer que tu petición será concedida debido a lo que Él te invita a hacer. Elegir cualquier cosa del menú, como cuando a usted lo invitan a almorzar. Ve, ¿qué quieres comer? Mira, ahí está la carta, pida lo que quiera. Y puedes comenzar a anticipar lo bueno que estará ese almuerzo, esa cena, incluso antes de que el mesero lo traiga a la mesa. Como un coro antiguo que cantábamos cuando yo era niño. Jesús está aquí, pide lo que quieras. Él tiene poder, Él te lo dará. Jesús está aquí, aleluya, pide lo que quieras. Yo no sé si usted se acuerda de esa canción, pero dice una realidad. Él está aquí, pide lo que quieras. Y aunque es importante verbalizar tus peticiones y hablar con fe, algunos cristianos ponen demasiado énfasis en tener la posibilidad de llamar las cosas a existencia, independientemente de haber escuchado una invitación previa de parte del Señor para hacerlo. En 2 Corintios 5:7 dice, porque por fe andamos, y no por vista. Hebreos 11:1 dice, ahora bien, la fe es la certeza de lo que se espera, la convicción de lo que no se ve. Mateo 6:32 dice, vuestro Padre Celestial sabe que necesitáis todas estas cosas. Y Juan capítulo 15, el verso 7 dice, si permanecéis en mí y mis palabras permanecen en vosotros, pedid todo lo que queráis y os será hecho. Todos estos versos en la Biblia nos demuestran que Dios está listo a operar en bien de sus hijos. Las puertas que parecen cerradas podrían recibir el golpe de gracia que las hará sacudirse para entonces abrirse de par en par. ¿Qué puerta cerrada vemos hoy ante nosotros? Tal vez la puerta de la oportunidad de un nuevo trabajo, la puerta de oportunidad para nuestros hijos, la puerta de ver la vida realizada en formación de un hogar estable. No sé cuál sea tu puerta cerrada. Quiero decirte que no hay puerta que no ceda ante el poder de Dios. Debes concientizarte que a través de la oración vas a ver la puerta abierta que necesitas. Vas a ver que cuando introduces la llave correcta en la cerradura de esa puerta, ella se tiene que abrir. Y la única manera de poder ver puertas abiertas es a través de la oración. A esta hora te invito para que hablemos con Dios. Señor Jesús y Padre de la Gloria, te damos gracias por este día y la oportunidad que me das, Señor, de una vez más estar en tu presencia. Gracias, Señor, por todo. Padre de la Gloria, yo no puedo abrir esa puerta que está cerrada. Tal vez llevo años orando por ella. Pero hoy, Señor, llego en oración ante ti para pedirte por mi necesidad, por esa puerta que llevo esperando que tú la abras, Dios. Solo tu gracia puede desbaratar los cerrojos que tienen esa puerta cerrada para mí. Hoy llego, Señor, a través de la oración para pedirte que seas tú quien hagas caminos donde no hay. Y sé que en tu tiempo y en tu momento llegará la hora en que veré esa puerta abierta. Tal vez ese hijo que se fue de la casa, que está consumido en las drogas, ese esposo inconverso, ese trabajo que necesitas, la casa, el bienestar para tu familia, llegará el momento en que Dios abrirá esa puerta.
tu palabra dice: si permanecéis en mí y mis palabras permanecen en vosotros, pedid lo que queráis y os será hecho. Claro, conforme a tu voluntad, Dios. Si mis sueños, mis pensamientos, mis metas están alineadas con tu voluntad, tengo la plena confianza y convicción de que esa puerta en su momento se va a abrir. Lo creo con todo mi corazón. En el nombre poderoso de Jesús oramos. Amén y amén.

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2: Una extraña carta debo compartir con usted y responder en este día. Me dice una señorita: señor Palau, mi hermano era un hombre muy creativo en su juventud, aunque parece que desde entonces era orgulloso también y solamente ha pensado en sí mismo, nada más. Pero ahora ha escogido sentarse en una silla y no se relaciona con otras personas. No quiere hacer nada por sí mismo, ni aún vestirse por la mañana. Quisiera saber qué sugiere que pueda hacer para ayudar a mi hermano, porque está arruinando la vida de las personas que le rodean. Mi estimada señorita, este caso suyo es más común de lo que quizá usted piensa. Eso, por supuesto, no le alivia su problema, ¿verdad? El hombre tiene tres necesidades básicas: amar, ser amado y tener un sentido de autovalor. Ustedes en la familia necesitan tratarlo a su hermano como a una persona responsable. No se les ocurra tratarlo como a una persona enferma. Lo que él quisiera, se ve que es un hombre perezoso además de orgulloso, es que lo traten como un enfermo. Y de esa manera le alivian a él el problema de tener que trabajar, disciplinarse y luchar por la vida. Un hombre creativo, maravilloso.

0: consejos a su hermano sobre ciertas cosas. Por ejemplo, háblele acerca de la ropa. Háblele acerca de cómo él cree que es mejor arreglar la casa. Cuarto, usted, su hermano y toda la familia necesitan a Cristo en el corazón. Yo me doy cuenta que ustedes no conocen a Cristo y por eso están más desesperados de lo común. Usted necesita a Cristo en el corazón para aguantar esta situación. Y aún más, para sobrevivir y superar esta terrible situación. Es muy posible, y espero que su hermano me esté escuchando, que él ha tomado esta actitud por un sentido de culpa. A lo mejor tiene una culpabilidad de un fracaso o un pecado pasado. Generalmente cuando la gente se hace desinteresada en la vida, cuando la gente dice que está enfermo mental, que hay que mandarlo a un hospital psiquiátrico, generalmente la culpa radica en un sentido de culpa por un pecado, un mal cometido, que ahora no saben cómo liquidar. Si me está escuchando su hermano, escúcheme, señor. Aunque usted se haga el desinteresado, usted está oyendo mi voz. Usted necesita arrepentirse, convertirse, pedirle perdón a Dios, pedirle perdón a su familia por la carga despreciable que usted es para esa familia. Y luego, en segundo lugar, después de pedirle perdón a Dios y a su familia, escuche las palabras de Proverbios. Ve a la hormiga, oh perezoso. Usted es un hombre perezoso y tiene que dejar su pereza y dejar de ser una carga para los demás. Empiece una vida nueva, caballero.
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1: Mi amor, ¿qué haces?
2: Espérate, 298 más 55 puntos. Hago cuentas, mi amor, hago cuentas.
1: Puede ser muy desordenado al poner las cosas en su lugar, pero en cuestión de presupuestos eres muy meticuloso.
2: Es importante saber con cuánto dinero contamos y saber cuánto podemos gastar a lo largo del mes.
1: Es verdad. Aunque eso de las cuentas me parece terriblemente fastidioso, reconozco que es importante establecer de antemano un presupuesto.
2: Sí, mi amor. Así hemos evitado endeudarnos mucho y gracias a Dios pudimos ahorrar poco a poco el tiempo que trabajé en la empresa del señor Robadero.
1: Y con el tratamiento de Esteban los gastos han sido tan fuertes.
2: Por eso quiero establecer un nuevo presupuesto con el sueldo que voy a recibir en este nuevo empleo.
1: Pero como es un buen sueldo, podemos comprar más cosas, no sé.
2: Mi amor, vamos despacio, vamos despacio.
1: Tienes razón. Lo mejor es que tú manejes el dinero, porque si yo lo hiciera, me gastaría todo. Reconozco que no soy hábil en llevar las cuentas.
2: ¿Me quieres ayudar? Tú me dictas estos valores para que yo al sumarlos luego pueda...
1: Mejor me voy a hacer lo que sí me gusta. Voy a preparar una rica cena, el plato que te encanta.
2: A ver, no huyas, no huyas, ya no huyas.
3: Una de las normas más importantes para vivir en libertad financiera es ser buenos mayordomos. Es decir, saber exactamente cuáles son sus ingresos, saber exactamente cuánto gasta y saber ahorrar sin importar cuánto gana. La Biblia dice, el que es fiel en lo muy poco es fiel también en lo mucho. La prudencia en el área financiera siempre será bendecida por Dios.
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5: Un momento de oración. Padre Celestial, doy gracias porque, según Romanos 8:34, Cristo está a tu diestra intercediendo por mí en cada desafío que enfrento. Gracias por llevarme siempre a la victoria y capacitarme para ser un instrumento de ayuda para otros en sus dificultades. Permíteme vivir con un propósito claro, fortaleciendo y orando por aquellos que lo necesitan. Que mi vida sea una manifestación constante de tu amor y gracia. Oramos en el nombre de Jesús. Amén.

todo el que se acerca ante el trono de la gracia es perdonado, es levantado, es libre. Aunque muchos te han dado la espalda, hay alguien que te levanta, que te perdona. Su nombre es Cristo Jesús.

0: En Eclesiastés 6:9 dice: "Disfruta de lo que tienes en lugar de desear lo que no tienes. Soñar con tener cada vez más no tiene sentido, es como perseguir el viento."
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0: Eres tan feliz como tú quieras serlo. Es tu elección. El hecho es que Dios quiere que disfrutes de lo que ya tienes. En realidad, te ordena que disfrutes de lo que tienes y no codicies lo que tienen otros. Una de las marcas de la madurez de una persona es cuando puedes decir, basta, estoy feliz. Lo cierto es que aprender a contentarse es un hábito que tenemos que cultivar, y hay por lo menos 4 pautas para lograr el contentamiento. En primer lugar, resiste la comparación. ¿Conoces esta frase, siempre el pasto es más verde al otro lado? No es cierto. Tu pasto simplemente necesita ser atendido. Eso es todo. No atiendas el pasto del vecino. Él lo estará haciendo. Cuando nos comparamos, mostramos que somos inseguros y pensamos que necesitamos lo que otros tienen para ser feliz. En segundo lugar, sé feliz con lo que tienes, aprecia lo que tienes y sé agradecido con Dios. En Eclesiastés 5:19 dice, si Dios nos da mucho, también nos permite disfrutar de lo que nos da. Dios quiere que disfrutes y estés agradecido por lo que ya tienes. Es un regalo. No tendrías nada si no fuera por Dios. Luego, usa lo que tienes para ayudar a otros. Dios no quiere bendecirte solo para tu propio beneficio. Él quiere que lo compartas, ayudes a otras personas con eso. En Hechos 20:35 dice, en todos he enseñado que trabajando así se debe ayudar a los más necesitados y recordar las palabras del Señor Jesús que dijo, más bienaventurado es dar que recibir. Y finalmente, enfócate en lo que tiene valor eterno. Todo lo que tenemos aquí en la tierra es pasajero. Nada de lo que ves va a durar. Presta atención a los valores permanentes. Reorganiza tu vida en torno a prioridades eternas. En 2 Corintios 4:18 dice, no mirando nosotros las cosas que se ven, sino las cosas que no se ven, pues las cosas que se ven son temporales, pero las que no se ven son eternas. Permite que pueda compartir contigo un concepto importante. Una de las mejores lecciones que puedes aprender en la vida es admirar sin tener que adquirir. No tengo que ser dueño de todo para disfrutar de la vida. Si estás comparando casas, automóviles, trabajos, apariencia, es una estupidez. Dios dice que solo crea insatisfacción en nuestras vidas. El contentamiento solo viene cuando reconozco que Dios me ha bendecido sobremanera y comienzo a dar de lo mucho o de lo poco que tengo para bendecir a otros. En 1 Timoteo 6:19 dice, que hagan bien, que sean ricos en buenas obras, dadivosos, generosos, atesorando para sí buen fundamento para lo porvenir. Sabes, las únicas cosas que realmente duran para la eternidad son las cosas que no puedes ver, la relación con Dios y la relación con los demás. Permite que pueda hacer una oración contigo. Señor Jesús, hoy vengo delante de ti para pedirte perdón por siempre querer más y por nunca estar satisfecho. Ayúdame a contentarme con lo que ya me has dado. Y crea en mí un espíritu dadivoso y generoso para contigo y mi prójimo. En el nombre de Jesús. Amén.
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del norte, desde el sur, desde el este y del oeste, sean los llamados del Señor. Él sigue clamando, Él sigue diciendo, ¿quién irá por mí? ¿Quién irá por mí? Despertamos el oído de los llamados de nuestro Señor. Despertamos en esta hora. Despiértate, despiértate, despiértate. Aquellos que tienen hambre de naciones, aquellos que quieren terminar la historia, aquellos que...

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2: ¿De qué sirve ir a la iglesia? Tal vez usted sienta que asistir a la iglesia no ha significado un gran impacto para su vida. Una persona dijo una vez: he ido a la iglesia por 30 años. En ese tiempo he escuchado algo así como unos 3.000 sermones, pero aseguro por mi vida que no puedo recordar uno solo de esos sermones. Por eso pienso que estoy perdiendo mi tiempo, y están perdiendo su tiempo las personas que dan aquellos sermones. ¿Alguna vez usted ha sentido algo parecido al relato de esta persona? Sin intentar sentenciar su poco o ningún interés por ir a la iglesia, déjeme contarle lo que comentó otra persona ante el desinterés de ir a la iglesia. He estado casado por 30 años. Durante ese tiempo, mi esposa me ha cocinado unas 32.000 veces y aseguro por mi vida que no puedo recordar el menú entero de todas esas comidas. Pero sé una cosa, esas comidas me han nutrido y me han dado la fuerza necesaria para hacer mi trabajo. Si mi esposa no me hubiera dado todas esas comidas, estaría físicamente muerto hoy. Igualmente sucede con el asunto de la iglesia, dijo este señor. Le aseguro que ir a la iglesia le ha permitido en más de una ocasión evitar o sobreponerse a fracasos emocionales y espirituales. Asistir a la iglesia por la simple costumbre no cambiará nada en usted. Sin embargo, ir a la iglesia con la actitud de ser y hacer amigos, encontrar a alguien a quien apoyar y lograr un tiempo de refrigerio espiritual en la búsqueda de Dios, producirá un gran cambio en usted. Tal vez haya olvidado la receta de cada sermón escuchado, pero hay algo seguro. Siempre la palabra de Dios produce un efecto, pues la fe viene por el oír y el oír por la palabra de Dios.
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3: ¿Cuál es su actitud frente al dinero? Bienvenidos amigos, soy David Ormachea. Tener dinero o trabajar duro para obtenerlo no es malo. El problema es que el dinero nos tenga a nosotros y nos impida vivir sabiamente. Si usted determina trabajar con responsabilidad, ganarlo con honradez, gastarlo sabiamente y ahorrarlo constantemente, usted está siguiendo el consejo maravilloso de la palabra de Dios. Vivimos en una sociedad que constantemente nos está comunicando que el contentamiento depende de las cosas o del dinero que tenemos, pero basta que observe el mismo dolor y angustia en que viven quienes creen en esa filosofía errónea para entender que esa no es la verdad. Desde el punto de vista bíblico, el dinero no es moral ni inmoral. Es el corazón humano, son sus determinaciones las que evidencian nuestra espiritualidad o nuestra inmoralidad. Le ruego que obtenga de la Biblia la actitud correcta para tener las posesiones materiales sabiamente y como indica el consejo divino.
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5: Un momento de oración. Padre Celestial, reconozco que, como se menciona en el Salmo 64:3, las palabras pueden ser afiladas como espadas y venenosas como flechas. Por eso, te doy gracias por haberme creado con el poder de la palabra para impartir vida, fe y aliento, especialmente a mi familia. Te pido que me ayudes a ser consciente de cada palabra que pronuncio y a tener dominio sobre mi lengua para evitar proferir palabras que causen daño. Concede, Señor, que mi boca sea un instrumento de edificación y consuelo para quienes me rodean. Que mis palabras reflejen tu amor y tu gracia. Oramos en el nombre de Jesús.

Pablo y Silas estaban en la cárcel y dice que les aprisionaron los pies. El enemigo pensó que al aprisionarle los pies, pensó que ahí los iba a derrotar. La sorpresa que se llevó es que no les taparon la boca. Yo no sé si alguien está entendiendo este mensaje. Aunque el enemigo te quiera detener, no podrá, porque tú tienes labios, boca para anunciar: eres libre, soy sano, soy perdonado, en Cristo hay victoria.

otro error. Puso juntos a dos adoradores. Uno hace huir a mil, dos hacen huir a 10,000. En la unidad hay victoria. Tome la mano al que tiene al lado, sacúdalo y dígale: en la unidad hay victoria. Cuando está papá y mamá orando ahí a la medianoche, hay victoria, hay unidad.

los escuchaban. Codea a alguien y dile, te están escuchando. Vamos, dile a alguien que está atrás, te están escuchando. ¿Qué es lo que anuncias en casa? ¿Qué es lo que estás diciendo? Proclama una alabanza. En los momentos más difíciles, proclama una alabanza. En los momentos donde tal vez lo has perdido todo, proclama una alabanza.

Muchas veces estamos tan dedicados a quejarnos que olvidamos ser agradecidos por las cosas buenas que Dios entrega en nuestras manos. O estamos tan dedicados a ver los obstáculos que olvidamos nuestros sueños, nuestros objetivos. Olvidamos que tenemos un propósito de vida. O estamos tan ansiosos por todo lo que viene que olvidamos disfrutar de regalos hermosos que Dios ha puesto en nuestras manos. Regalos hermosos como nuestra familia, como nuestros hijos, nuestra pareja, nuestros amigos. Lo cierto es que todos, no hay ninguno que se escape, tiene razones para quejarse, para hablar mal. Hay situaciones que podrían en algún momento dado justificar la razón para que se pierda la alegría de nuestro corazón o para que estemos en este mundo amargados. Pero permítame compartirle una frase de un famoso escritor. Hay millones de motivos para quejarnos, pero también hay millones de motivos para no hacerlo. El optar por una opción o por otra depende de nosotros. Depende de usted si se queja o agradece. Pero también quiero hacerle la siguiente pregunta. ¿De qué le ha servido quejarse? ¿A dónde le ha llevado la queja? ¿Es usted más feliz cuando se queja? ¿Esa queja lo ha llevado a que la situación cambie? Estoy seguro que la respuesta es un no. Por eso quiero invitarle en la mañana de hoy, iniciando este día, para que cambiemos la queja por el agradecimiento. Seamos agradecidos. Y allí está uno de los grandes secretos para ayudar a que nuestra perspectiva cambie. Cuando la situación no va bien y usted se queja, usted está abriendo puertas para que el desánimo entre a su corazón, para que el desánimo también le robe la felicidad. Y lo mejor que podemos hacer para vencer rápidamente esa sensación de quejarnos, esa sensación de amargarnos, es cambiar la queja por el agradecimiento. Si perdió un empleo, dele gracias a Dios porque tiene algo mejor preparado para usted. Pero repito, no perder el empleo porque llegamos tarde o porque no hacíamos nuestro trabajo, porque no éramos disciplinados en lo que teníamos que hacer. No estoy hablando de ese tipo de pérdida de empleo. Pero si usted de un momento a otro recibió esa carta y se quedó sin empleo, usted tiene muchas razones para quejarse, pero también tiene muchas otras para ser agradecidos. Así que el trabajo que hay que hacer es simplemente cambiar el enfoque. En vez de quejarse porque perdió el empleo, agradezca a Dios porque adquirió experiencia durante un tiempo y porque Él tiene algo mejor para usted. Si alguien le abandonó, si alguien le traicionó, usted tiene la posibilidad y miles de razones para quejarse, para maldecir, para hablar mal, para amargarse, para deprimirse, para perder el gozo. Pero también tiene miles de razones para ser agradecido. Y una de esas razones es decirle: Dios, muchas gracias, porque estás apartando de mi vida personas que no me convienen. Y vas a traer nuevas amistades, nuevas personas que voy a bendecir y que también van a bendecir mi vida. Lo importante es cambiar siempre la queja por el agradecimiento. Este simple ejercicio nos va a ayudar para que usted y yo no perdamos el gozo, para que no estemos amargados, para que no estemos deprimidos. Recuerde, hay miles de razones para quejarse, pero también hay miles de razones para ser agradecido. El que escoge si es agradecido o se queja es usted. Y le vuelvo a repetir la pregunta que hacíamos en los primeros minutos. ¿De qué le ha servido la queja? ¿Ha solucionado problemas? ¿La queja lo ha hecho más feliz? Permítame compartirle algunos textos bíblicos que nos hablan de la importancia de no quejarnos. Filipenses en el capítulo 2, versículo número 14 dice que hagamos todas las cosas sin murmuración ni discusión. Santiago capítulo 5, versículo número 9 dice que no nos quejemos los unos contra los otros. Juan 6:43 dice que no murmuremos entre nosotros. La queja nos va a detener, nos va a paralizar. La razón por la cual el pueblo de Dios se quedó 40 años dando y dando vueltas en el desierto fue por quejarse. Sabemos que es duro, que es difícil
tener problemas, enfrentar dificultades. Pero hay que tener algo muy claro, y es que la queja detiene la bendición de Dios. Escuche lo que dice el Salmo capítulo 77, el versículo número 3. Me acordaba de Dios y me conmovía. Conmoverse significa emocionarse profundamente. Y luego dice, me quejaba y desmayaba mi espíritu. Eso es lo que sucede cuando nos quejamos. Nuestro espíritu desmaya. Luego, el versículo número 4 de ese Salmo 77 dice que estaba tan perturbado que no podía dormir. Mira entonces hasta dónde nos lleva la queja. Recuerde, el secreto está en cambiar la queja por el agradecimiento. Por eso le invito para que al terminar esta reflexión, escriba todas las cosas por las cuales usted debe estar agradecido con Dios. Hasta las cosas más grandes, y aún desde las cosas aparentemente simples para nosotros, pero que son importantes en nuestro diario caminar. La mejor manera para vencer la queja es con una actitud de agradecimiento. Le invito para que juntos oremos a Dios. Señor, te damos muchas gracias por todas las bendiciones que recibimos de ti. Señor, al hacer una lista mental de todo lo que hemos recibido de ti, no nos queda más que agradecerte. Agradecerte por la vida, agradecerte por nuestra familia, agradecerte por nuestra pareja, por nuestros hijos, agradecerte por las personas que has puesto a nuestro alrededor, agradecerte por cada bendición, por la provisión que hay en nuestra mesa, agradecerte, Dios, por el empleo que nos regalas. Son muchas las bendiciones que recibimos de tu mano. Te damos gracias por eso, Señor. Pero también, Dios, hoy queremos acercarnos delante de ti para pedirte que nos perdones por quejarnos tanto, porque esa queja no nos ha dejado ver las bendiciones que tienes para nuestra vida, porque esa queja no nos ha permitido disfrutar del presente que hoy nos regalas. Señor, no queremos perder el día de hoy, no queremos perder tus bendiciones. Por eso, Señor, hoy queremos comprometernos contigo, con nosotros mismos, a hablar bien, a cambiar la queja por el agradecimiento. Gracias, Señor, porque estamos seguros que tú tienes algo mejor para nosotros. Y aún esas circunstancias difíciles, tú las cambiarás para nuestro bien. Abrimos nuestro corazón delante de ti. Te reconocemos como nuestro Señor, como nuestro Salvador personal. Gracias por perdonar nuestros pecados. Por eso hoy reconocemos tu sacrificio en la cruz, pero también reconocemos que resucitaste nuestro

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1: Reflexiones para la vida. Hijo mío, nunca olvides las cosas que te he enseñado. Guarda mis mandatos en tu corazón. Si así lo haces, vivirás muchos años y tu vida te dará satisfacción. Proverbios 3, 1 y 2. El corazón no solo es el órgano que bombea la sangre a los diferentes tejidos. Desde el punto de vista del alma, el corazón es el generador de los sentimientos, el que desarrolla la capacidad de amar. Jeremías se refiere a él como poco confiable y además catalogado como perverso. Cada enseñanza que la palabra de Dios brinda debe ser guardada en el corazón. David decía que él guardaba la ley en lo más profundo de su ser. No basta que recibamos una información en la mente. Esa información debe depositarse en el corazón y accionarse en la conducta diaria. Salomón afirma que escuchar la palabra y ponerla por obra nos permite vivir por muchos años y tener una vida llena de satisfacción. Nada mejor que obedecer lo que dice nuestro Creador. Son parámetros de vida que nos permiten ser cada día mejores. Muchas personas dicen leer la Biblia, pero sus enseñanzas no son practicadas en la vida diaria. La palabra nos habla de los oidores olvidadizos, aquellos que leen la palabra pero no son hacedores de ella. Que a partir de hoy leamos la Biblia con devoción y pidámosle al Padre que nos ilumine para que podamos obedecer sus mandatos. Deseamos que el Señor te bendiga en este nuevo día. Les habló Federico Quintana Guerrero.

bueno nuestro Dios. Qué bueno nuestro Dios. Cuando nadie invertía nada en nosotros, Él invirtió la sangre de su Hijo en la cruz del Calvario. El Dios que se acuerda de los ignorados, el Dios que sabe pensar en los pequeños, el Dios que sacó del anonimato nuestra vida. Sacó mi vida del anonimato y me dio corona y un vestido real. ¡Qué gracia!

Permítame compartirle esta definición de hijo que hace el Premio Nobel de Literatura José Saramago. Hijo es un ser que Dios nos prestó para hacer un curso intensivo de cómo amar a alguien más que a nosotros mismos. De cómo cambiar

solo mientras no pueden valerse por sí mismos. Luego le pertenecen a la vida, al destino y a sus propias familias. Dios bendiga siempre a nuestros hijos, pues a nosotros ya nos bendijo con ellos. Hermoso relato. Y no hay duda que la tarea de ser padres definitivamente es todo un desafío. Todos queremos hacer de nuestros hijos hombres y mujeres de bien. Es una tarea muy delicada, pero con la ayuda de Dios podemos lograrlo. Para ello es muy importante aprender a escuchar a nuestros hijos. Recuerde que escuchar es un arte y necesitamos aprenderlo. Y escuchar a nuestros hijos es interesarnos por lo que están diciendo. Y para interesarnos en ello, es importante dejar de hacer lo que estamos haciendo para prestar atención a cada una de las palabras que ellos están mencionando. Y cuando nos interesamos en escucharlos, los podemos orientar. Es importante también hacer que el ambiente en casa sea agradable. Muchas veces el ambiente es tan hostil, tan pesado, que nuestros hijos no quieren estar con nosotros. Hagamos de nuestra casa un ambiente agradable, que nuestros hijos les guste estar en casa. Recuerde lo que dice Proverbios 15:15. Todos los días del afligido son difíciles, mas el de corazón contento tiene un banquete continuo. Hágale la vida más fácil a sus hijos, permitiendo un buen ambiente y un buen clima familiar. Y es importante ser un buen ejemplo para nuestros hijos. Usted se va a convertir en un referente para él. Ellos le van a prestar más atención a lo que usted hace que a lo que usted dice. Y lo mejor que usted puede dejar en ellos es su buen ejemplo. Proverbios 27 dice: el que camina en integridad, sus hijos serán dichosos después de él. Le invito para que en este momento hagamos una oración por esa gran bendición que Dios ha entregado en nuestras manos, que son nuestros hijos. Señor, te doy muchas gracias por tu amor, por las bendiciones que nos has entregado. Hoy me acerco ante ti para darte gracias por mis hijos, por sus vidas. Hoy te pido, Señor, que los protejas, que los libres del mal, que tú seas escudo alrededor de ellos. Guárdalos de todo peligro. Que tus ángeles, oh Dios, acampen alrededor de ellos y les guarden. Cúbrelos con tu sangre preciosa. Dale sabiduría a mis hijos para que hagan lo correcto. Guarda sus pensamientos. Hoy, Señor, nos proponemos delante de ti sacar tiempo de calidad para ellos. Hoy nos proponemos aprender a escucharlos, a orientarlos en ti, a crear un buen ambiente en casa para ellos. Perdóname si hasta ahora he sido mal ejemplo, pero hoy, Señor, propongo corregir mis pasos. Ayúdame a guiarlos en el conocimiento de la verdad, de tu verdad. Fortalece mi familia, bendice mis hijos y enséñanos, Dios, a ser buenos padres. Te invitamos, Dios, para que seas el Señor, el dueño, el invitado permanente a nuestra casa. Te recibimos como el Salvador de nuestra vida. Y gracias por perdonar nuestros pecados.

0: 4:16 dice: vino a Nazaret donde se había criado, y en el día de reposo entró en la sinagoga conforme a su costumbre y se levantó a leer.
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1: Los buenos hábitos no vienen por arte de magia. Si de veras quieres lograr nuevos hábitos, tienes que trabajar con intención y propósito para instalar hábitos correctos en tu vida. Esto será mucho más probable si de antemano decides exactamente cuándo y dónde comenzarás a practicarlos. ¿Sabes? Los hábitos correctos hay que cultivarlos, y Jesús, siendo el Hijo de Dios, también los cultivaba. He aquí una lista de hábitos que Jesús practicaba y que tú y yo también debemos de tenerlos en nuestra vida. En primer lugar, el hábito de oración. Jesús cultivaba el hábito de hablar con su Padre. Dice en Lucas 5:16, así que Jesús muchas veces se alejaba al desierto para orar. Note que dice muchas veces. Déjame preguntarte, ¿cuántas veces al día o en la semana te alejas a solas para orar? Jesús agrega en Mateo 6:6, mas tú cuando ores, entra en tu aposento y cerrada la puerta, ora a tu Padre que está en lo secreto. Luego, el hábito de perdonar. Es difícil perdonar. A veces hasta comenzamos a orar, Señor, llévatelo o yo te lo mando. Jesús dijo en Lucas 17:3, si tu hermano pecare contra ti, repréndele, y si se arrepintiere, perdónale. Cuando yo perdono, decido ofrecerte gracia al igual como yo lo he recibido. Luego Jesús tenía el hábito de hablar sabiamente. Jesús dijo en Juan 12:49, el Padre que me envió, Él me dio mandamiento de lo que he de decir y de lo que he de hablar. La marca de una persona que tiene la mente de Cristo es que sabe refrenar su lengua. Déjame preguntarte, ¿le pides a Dios sabiduría en qué decir y qué no decir? Y finalmente, el hábito de servir. Jesús lo dijo de esta manera en Marcos 10:45, porque el Hijo del Hombre no vino para ser servido, sino para servir. ¿Por qué tengo que tener el hábito de servicio? Porque Jesús es nuestro modelo al decir en Juan 13:15, porque ejemplo os he dado, para que como yo os he hecho, vosotros también hagáis. Permite que pueda compartir contigo un concepto importante. La persona que tiene la mente de Cristo tiene los hábitos al igual como los tenía Él. Crear nuevos hábitos requiere de disciplina, determinación y también de coraje. Es más, los hábitos correctos en la vida cristiana requieren del poder del Espíritu Santo. La persona que tiene la mente de Cristo dice las cosas correctas. Si tienes problemas con tu lengua y tu boca, entonces es posible que todavía no tienes la mente de Cristo. Por ello, pídele a Dios que te indique qué decir y qué no decir. Y finalmente, ofrece gracia y perdón, y esto significa que yo comienzo a amar a la persona que me ha hecho daño y a orar por ella, al igual como lo hiciera Jesús. Una vez que he entendido el propósito de mi vida, también estaré practicando el hábito de servir a mi prójimo. Permite que pueda hacer una oración contigo en este día. Señor Jesús, hoy vengo delante de ti y te agradezco por darme el ejemplo de cómo vivir mi vida. Hoy quiero pedirte que puedas ayudarme a cultivar el hábito de orar, de hablar, perdonar y servir tal como tú lo hiciste. En el nombre de Jesús. Amén.
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0: En 2 Crónicas 29, 6 al 7 dice, porque nuestros padres se han rebelado y han hecho lo malo ante los ojos de Jehová nuestro Dios, y aún cerraron las puertas del pórtico, apagaron las lámparas, no quemaron incienso ni sacrificaron holocausto en el santuario al Dios de Israel.
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0: El panorama no podría haber sido peor cuando Ezequías comenzó a reinar, pues Jerusalén estaba en ruinas. La situación era caótica, como la es en muchos de nuestros países y también en muchas vidas de hoy en día. Ahora permítanme escuchar este disco al revés. Nunca fui partidario de escuchar discos al revés, pero en este caso amerita, pues explica paso a paso lo que sucedió, así que leamos el pasaje de atrás para adelante para ver las cuatro restauraciones que hizo Ezequías para traer avivamiento de vuelta a Israel. En primer lugar, Ezequías restauró el altar en el santuario. El pueblo dejó de ofrecer sacrificio en el altar porque había corrupción y suciedad. Sin altar, sin sacrificio, sin rendición de cuentas, sin la purificación con la sangre de Jesucristo, no puede haber avivamiento. Por ello, tengo que sacrificar mi ego todos los días en el altar de Dios. Segundo, Ezequías restauró el incienso en el santuario. La segunda restauración para traer avivamiento fue quemar nuevamente incienso, una vida de oración delante de Dios. Es un engaño pedirle a otras personas que oren si uno no es una persona de oración. Tercero, Ezequías restauró las lámparas en el santuario. Ezequías mandó a reparar las lámparas para que haya luz nuevamente en el santuario y la ciudad. La luz viene con la palabra, que es una lumbrera a mis caminos, dice en Salmo 119, y también mediante nuestro testimonio, que brilla delante de todos como una lámpara. Y cuarto, Ezequías restauró las puertas en el santuario. Finalmente entraron para reparar las puertas del santuario y a bendecirlas. Las puertas cumplen dos funciones. Primero, dejan entrar lo que es verdadero, todo lo honesto, todo lo justo, todo lo puro, todo lo amable, todo lo que es de buen nombre, según Filipenses 4:8. Y segundo, no permiten entrar al diablo, al cual debemos de resistir, según 1 Pedro capítulo 5. ¿Sabe? El avivamiento no viene por un evento al cual podamos asistir, sino por un proceso intencional. Déjame compartir contigo un concepto importante. Ezequías decidió ser sobrenatural, empezando por buscar el rostro de Dios, y así fue como se restableció la presencia y la bendición de Dios. Santidad trae gozo a tu vida y a tu congregación. Todo el pueblo se regocijó de que Dios hubiera preparado al pueblo para hacerlo todo con rapidez, dice el versículo 36. ¿Sabes? Hay cosas donde uno no puede esperar. Se tiene que actuar rápido cuando se trata de santidad. No puede uno decir, lo estaremos planificando como meta para el fin de año. Esto tiene que ser prioridad y rápido como decisión. Déjame orar contigo en este día. Señor Jesús, vengo delante de ti rogándote que puedas hacer una cirugía mayor en mi vida. Restaura por favor mi altar, tu palabra y las puertas de mi corazón, y trae un avivamiento que nadie ni nada pueda apagar. En el nombre de Jesús. Amén.
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2: Uno de los grandes retos que enfrentamos en medio de una sociedad que se ha dejado permear de la corrupción es el atrevernos a hacer lo correcto. Y no es fácil cuando estamos rodeados de gente que no lo hace, o cuando nos enfrentamos a tomar decisiones en medio de situaciones difíciles. No es fácil, pero créalo, siempre valdrá la pena hacerlo. En el devocional de hoy quiero compartirles la historia de un hombre llamado Daniel, un hombre que aprendió a hacer lo correcto. Dice Daniel capítulo 1 en la Biblia que el rey Nabucodonosor de Babilonia sitió Jerusalén y tomó como prisioneros a mucha gente del pueblo. Pero entre todos los prisioneros tomó a algunos jóvenes aparte. Los jóvenes que él escogió debían tener ciertas cualidades especiales. Se dice que lo que buscaba Nabucodonosor era ampliar el dominio de su imperio, y el rey iba a usar a estos jóvenes en su propósito. Así que estos jóvenes, aunque habían sido sacados de su tierra como prisioneros, ahora habían sido separados, no para vivir como esclavos, sino para vivir cerca del rey. Y Daniel fue uno de los hombres escogidos entre este grupo. Así que el problema, por así decirlo, o la prueba que tendría que vivir Daniel, no era la de haber sido llevado como prisionero. No, esa no era su prueba. Porque ahora Daniel iba a tener un trato especial. Iba a tener privilegios. Viviría bien como alguien cercano al rey. Y esa era realmente la prueba para él. Mire, cuando hablamos de pruebas y de hacer lo correcto en medio de ellas, no estamos hablando siempre de crisis económica, o de enfermedades, o de problemas en el hogar. No, muchas veces también somos probados en la abundancia, en la salud, en lugares de privilegio. Y eso fue lo que le pasó a Daniel. Su prueba no consistió en el cómo actuaría al ser prisionero, sino en el cómo actuaría en la abundancia. El si podía ser fiel a Dios, aún estando en lugares especiales. Daniel capítulo 1 verso 4 dice que el rey le ordenó a su oficial elegir entre todos los prisioneros jóvenes. Escuche esto, escoger aquellos que no tuvieran ningún defecto, de buen parecer, como decimos en Colombia, pintosos, o como dicen en otros lugares, guapos. Tenían que ser de buen parecer, pero también debían ser inteligentes en todo saber, debían tener un amplio conocimiento, debían ser preparados y que estuviesen dotados de entendimiento y sabiduría, y sobre todo que tuvieran la cualidad especial de servirle al rey en el palacio. Y repito, Daniel junto con sus amigos fue escogido entre ese grupo. Así que allí ya hay una razón humana, por decirlo así, para sacar pecho, para llenarse de orgullo. Él pudo haber dicho, ¿qué te parece? Mira, nos separaron de los otros prisioneros. Es que nosotros somos especiales. En fin, Daniel pudo haber pensado y dicho muchas cosas que alimentaran su ego, pero no lo hicieron. En lugares de privilegio fueron sencillos. Su ego no se infló. Pero sigamos con la historia, porque a donde quiero llegar es a otra parte. Dice que el rey le dio la orden a su oficial que les enseñaran a estos jóvenes la cultura y el idioma babilónico, y que además los capacitara en matemática y en muchas otras áreas. Y hasta allí todo estaba bien, pero el rey también le dio la orden que estos jóvenes debían comer lo mismo que comía y bebía el rey. Y allí era en donde estaba el problema o la prueba para Daniel, y era que la comida del rey era dedicada a dioses extraños, dioses paganos, a todos esos dioses de Babilonia. y esos alimentos, según la costumbre, la ley y la cultura judía, eran considerados impuros. Además, muchas de esas comidas eran parte de rituales y de fiestas paganas, donde se veían muchas cosas que no eran agradables ante Dios. Y allí estaba Daniel, frente a semejante prueba, y sí que era una dura prueba. Mire, Daniel había sido sacado de los prisioneros para recibir preparación y para vivir bien. Créalo, estaba mejor que los otros prisioneros. Y además tenía una garantía que en 3 años iba a ser parte de los trabajadores del palacio. Estaba en lugares de privilegio, estaba en abundancia. Pero, ¿qué iba a hacer frente a esta situación? Si desobedecía al rey, si no comía lo que el rey decía, pues caería en desobediencia ante el rey, y esto podría hacerlo perder la vida. Y si lo hacía, pues iba a tener contento al rey y al resto de la gente, pero a Dios no. ¿Qué iba a hacer Daniel frente a semejante prueba? Una dura prueba. No en la crisis económica, no en la adversidad, sino en la abundancia, en lugares de privilegio. ¿Y sabe qué fue lo que hizo Daniel? Dice la Biblia que Daniel propuso en su corazón no contaminarse con la comida del rey, ni con el vino que él bebía. Que propuso en su corazón no contaminarse. Propuso en su corazón atreverse a hacer lo correcto, aún en medio de la abundancia, aún en lugares de privilegio. Y dice que Daniel le propuso al jefe de los oficiales que por favor no le diera de esa comida, que lo alimentara a él y a sus amigos con frutas y verduras, y que lo probaran tan solo 10 días. Y para resumirles la historia, dice Daniel capítulo número 1, que él y sus amigos, al cabo de los 10 días, estaban más fuertes que los otros, que comían lo mismo que el rey. Ah, y no solo más fuertes, sino 10 veces más inteligentes. Quiero invitarle para que al terminar de escuchar este devocional, se lea la historia completa en el capítulo 1 del libro de Daniel. Mire, a donde quiero llegar es exactamente a este punto. Daniel se atrevió a hacer lo correcto. Daniel no permitió que su corazón se llenara de orgullo, aún siendo un prisionero normal. No habló mal, no blasfemó, no criticó, no renegó. Fue fiel a Dios. Y cuando fue escogido entre los mejores, su corazón siguió siendo fiel a Dios y no permitió que su vida se llenara de orgullo. Siguió siendo humilde. Daniel se atrevió a hacer lo correcto, decidiendo agradar a Dios, así su vida corriera peligro. Daniel fue valiente enfrentando al oficial del rey. Pero escuche esto: cuando el oficial le dijo que no le podía ayudar en eso, Daniel no se echó a llorar, buscó otra persona para que le ayudara. Fue recursivo con su propósito de hacer lo correcto, no desmayó en ese propósito. Ahora, también hay que aprender de Daniel, que fue estratégico, fue prudente, supo hablarle al jefe de los oficiales. Porque, escuche esto, podemos atrevernos a hacer lo correcto siendo prudentes, siendo estratégicos, sin hacerle daño al otro. Daniel, mi amiga y mi amigo, fue firme en su decisión y Dios le premió esa actitud. Dice la Biblia que Dios le dio gracia ante el jefe de los oficiales y luego le hizo estar más fuerte y más inteligente que el resto del grupo. La invitación, mi amiga y mi amigo, en el devocional de hoy es esta: atrevámonos a hacer lo correcto, así como lo hizo Daniel. Le invito para que juntos hagamos una oración a Dios. Señor, te damos gracias por esto que tú nos enseñas a través de este devocional. Hoy te pedimos, Señor, que nos des la fuerza que necesitamos para hacer lo correcto en cualquier circunstancia, En medio de la enfermedad, ayúdanos a hacer lo correcto. En medio de la escasez, ayúdanos a hacer lo correcto. En medio de la adversidad, ayúdanos a hacer lo correcto. Pero también, Señor, que tengamos la misma actitud en la abundancia, en la prosperidad o en cualquier lugar de privilegio donde tú nos pongas. Ayúdanos, Dios, a agradarte en todas las cosas y ser fieles a ti siempre. Ayúdanos a tener la misma actitud que tuvo Daniel. Gracias, Dios, por cada persona que se conecta con nosotros en este devocional. Bendícelos a ellos y sus familias. Gracias por cada persona que lo comparte, Dios, por cada emisora que lo transmite. Hoy te reconocemos, Jesús, como nuestro Señor, como nuestro Salvador. Gracias por perdonar nuestros pecados en la cruz, por reconciliarnos con el Padre y darnos contigo una nueva vida y una nueva esperanza.

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La gloria es para Él. Dios bendice a la nueva Venezuela.

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1: Día 40. Honra a tu padre y a tu madre, que es el primer mandamiento con promesa, para que te vaya bien y disfrutes de una larga vida en la tierra. Efesios 6, 2 y 3. El primer mandamiento con promesa.
2: ¿Sabías que Dios dejó 10 mandamientos? No obstante, al único que le añadió una promesa fue en el que dijo lo siguiente: honra a tu padre y a tu madre para que disfrutes de una larga vida en la tierra que te da el Señor tu Dios. Sé que los padres no son perfectos. Muchos han cometido graves errores con sus hijos por falta de información o porque les criaron de la misma manera. Así que nosotros podemos crecer con un resentimiento muy profundo en el corazón, con un rechazo a ese papá que nos abandonó, que nos maltrató, que se emborrachó muchas veces y que golpeaba a nuestra madre, o hacia una madre que insultaba a su hijo o que nos castigaba sin compasión. De modo que esa ira va guardándose por años, y aunque dijéramos que el tiempo lo borra todo, no sucede lo mismo en este caso. Dios nos recomienda que honremos a nuestros papás, y eso significa perdonar y sanar esas heridas del pasado. Es no juzgar lo que hicieron y vivir solamente el principio, pues Dios se encarga de lo demás. No quiero que pases un día más sin pedirle perdón a tu madre o a tu padre. Si ya no está en este mundo, aprendí una técnica de perdón que da buenos resultados en este caso, y es escribirle una carta. Sabemos que no la leerá porque ya no está, pero el efecto es de muchísima sanidad para ti. Allí podrás colocar todas tus frustraciones, iras y resentimientos que necesitas entregar a fin de lograr vivir al pie de la letra este versículo.
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5: Había muerto uno de los hombres más distinguidos de la ciudad, hombre que se había destacado en la profesión, en los negocios, en la política, en la religión y en cuanta obra social había tomado parte. El funeral se iba desarrollando solemnemente, como corresponde. Todos tenían cara de circunstancias y el ambiente era el apropiado. El ministro hacía el elogio del difunto, hablaba con ampulosa retórica de sus virtudes de hombre de bien, de su generosidad, de su altruismo y de cuán buen esposo, jefe de familia y padre de sus hijos había sido. La concurrencia asentía con su cabeza a cada frase del ministro. En cierto momento del discurso, la viuda, que estaba sentada en la primera banca, muy seria y atenta, rodeada de sus hijos, le da un codazo a su hijo mayor que tenía al lado y le dice: «Hijo, anda a ver si ese que está allí en el cajón es en verdad tu padre, porque para mí que este predicador se equivocó de muerto». La anécdota, mi amiga, mi amigo, tiene su chiste, sin duda, pero dos o tres cosas serias, muy serias, podemos reflexionar a partir de ella. Primero de todo es cuán falsos e inoperantes pueden ser los elogios que hacemos de las personas que ya han fallecido. Los elogios o las reconvenciones hay que hacerlas mientras la persona vive. Cuando ya son cadáver, de nada sirven. Una porque no las oyen y otra porque ya están delante del juez supremo. Segundo es lo siguiente: ¿cómo nos conoce nuestra propia pareja mejor que ninguna otra persona en el mundo? Más que nuestra madre, más que nuestro amigo más íntimo, más que nuestro confesor o consejero espiritual, mucho más que nuestra psiquiatra. La mujer que el destino nos dio por esposa sabe perfectamente bien qué clase de personas somos en lo real. Por afuera, en la vida pública, podemos presentar la mejor de las fachadas. Pero aquella mujer sufrida y sensible que comparte nuestra vida sabe lo que hay detrás de esa fachada. En tercer lugar, podemos reflexionar en la importancia de llevar genuinamente una buena vida para que cuando nos toque abandonar este pícaro mundo, pasemos a la eternidad con la conciencia tranquila, el alma limpia y el corazón purificado. Pero, ¿cómo vivir tan bien de modo que al morir el sermón fúnebre que nos pronuncien sea bueno y sea sincero? Solamente entregando aquí y ahora nuestra vida a Cristo, porque solo Cristo puede transformar nuestra vida y hacerla de mala en buena. Lo que Él hizo en la cruz del Calvario tiene el poder suficiente para cambiarnos, darnos vida y vida en abundancia. Solo necesitamos poner nuestra fe en Él y entregar en sus benditas manos la dirección de nuestra vida. Él te la transformará, te la bendecirá y te la llenará del poder de su presencia.
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1: ¿Te importa más ser aprobado por Dios que por las personas? ¿Vives de manera que los demás estimen y te quieran imitar? Creo que el secreto más grande para el éxito de la vida y el liderazgo radica en la respuesta a estas dos preguntas. Las personas gastamos centenares de horas pensando en cómo pasar nuestros días en la tierra y solo unos pocos minutos en cómo vivir la eternidad. ¿Será porque hacemos tan poco que no tenemos nada que perder? Me atrevo a pensar que el descuido por la vida eterna es porque no tenemos algo trascendente que ofrecer. Aún el gastar un buen tiempo pensando y filosofando en Dios puede ser irrelevante si Dios está fuera de la vida práctica y de la práctica de la vida. Por lo tanto, aunque sea bueno pensar en Dios, es mejor pasar tiempo con Él. En realidad, aún quienes practicamos el cristianismo estamos distraídos de la dimensión perdurable de nuestra fe, deslumbrados por responder más a los deseos de la vida que a su significado. Por ello, Jesús nos advierte que no todos los que dicen Señor, Señor, entrarán en el reino de los cielos, sino los que hacen la voluntad de mi Padre que está en los cielos. Muchos me dirán en el día del juicio, Señor, Señor, mira que en tu nombre hemos anunciado el mensaje de Dios, y en tu nombre hemos expulsado demonios, y en tu nombre hemos hecho muchos milagros. Pero yo les contestaré, ustedes me son totalmente desconocidos. Apártense de mí, pues se han pasado la vida haciendo el mal. Estamos para algo más grande que solo causar una buena impresión de nosotros a la gente. Dios quiere decirle algo relevante al mundo por medio de nuestra vida. Eso nos pone ante la responsabilidad de dejar un legado cuyo impacto final solo se verá en la eternidad cuando estemos cara a cara con Dios.
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Jean-Nicolas Bouilly dijo: cualquier cosa que poseamos se convierte en algo de doble valor cuando tenemos la oportunidad de compartirla con los demás.

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1: Nació y se crió en pobreza. Sus padres eran esforzados trabajadores y le inculcaron virtudes como gratitud, respeto, cortesía y honor. También le legaron conceptos de vida como generosidad, integridad, estudio, trabajo. Vivió todos sus días en su nación natal, Suecia, y murió a los 85 años de edad. ¿Quién era esta persona? Era Holger Nilsson, quien a una temprana edad puso en práctica los valores heredados de sus padres. Consiguió trabajo en una cervecería y con el paso de los años, su integridad y su dedicación le ganaron el puesto primero de socio del negocio y después de dueño absoluto. Fue frugal, fue ahorrativo, fue ordenado. Y al morir dejaba una respetuosa fortuna de 3 millones de dólares. ¿Cómo distribuyó Holger Nilsson su fortuna? La dejó toda a los 300 habitantes de su pequeña aldea, Kraklinj. Cada habitante entre los 18 y 65 años de edad recibió 10 mil dólares. Dios dejó una herencia para todos, decía Nilsson en su testamento. Yo también deseo dejar la mía para todos. Amigo, entre todas las virtudes que el ser humano puede tener, las que más satisfacción producen son generosidad y gratitud. La persona que es agradecida sabe recrearse al sol de la mañana, sabe apreciar los favores del día y sabe gozar del descanso de la noche. Este es el que vive en armonía con todos. Y la persona que agradece también sabe lo que es dar. Ya sea que tenga mucho o que tenga poco, el dar es para él su mayor satisfacción. Esta es la persona que le ha encontrado el verdadero significado a la vida. Quizá, amigo, lo es así porque fue Dios quien le enseñó al hombre estas virtudes. El pasaje de la Biblia que más se cita habla de este gran don de Dios. Porque de tal manera amó Dios al mundo que, dice el pasaje, óigalo, dio a su Hijo unigénito, para que todo aquel que en él cree no se pierda, mas tenga vida eterna. Humildemente, mi amigo, le aconsejo, adopte como práctica diaria estas dos magnas virtudes, dar y agradecer. Son dos virtudes que vienen de Dios. Fue Él quien nos enseñó a dar, entregando en sacrificio vivo a su propio Hijo. A nosotros nos toca ahora corresponder, dándole a Él nuestra vida. Comencemos hoy mismo a expresar nuestra gratitud en profundo agradecimiento. Digamos, gracias Señor. Y pueda esa ser una oración suya. Gracias Señor por la dádiva de tu Hijo. Yo te entrego todo mi corazón, toda mi voluntad y todo mi ser. Gracias, gracias Señor.
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5: La imaginación es el principio de la creación. Imaginamos lo que queremos, creamos un profundo deseo por aquello que imaginamos y finalmente creamos aquello que hemos deseado, dice George Bernard Shaw. Cuando cerramos los ojos, tratando de visualizar cualquier cosa, descubrimos que en esa gran pantalla de la mente subconsciente podemos proyectar cualquier película mental que elijamos. Podemos proyectar una imagen donde nos veamos en posición de algo que deseamos obtener, podemos ensayar una presentación que debamos realizar ante un cliente, por ejemplo, al día siguiente, podemos practicar una acción que estamos a punto de ejecutar o podemos realizar una representación mental de la vida que deseamos vivir, dice el Dr. Camilo Cruz. Sin importar para qué decidas utilizar el poder creativo de la visualización, que conscientemente mantengas en tu subconsciente, buscará manifestarse en las circunstancias y condiciones de tu mundo exterior. Las acciones y ocurrencias externas deben seguir las acciones y ocurrencias internas. Jack Nicklaus, uno de los mejores golfistas de todos los tiempos, contaba que incluso antes de elegir el palo con que golpearía la pelota, practicaba cada golpe mentalmente por lo menos 5 veces. Lo visualizaba tal y como esperaba que sucediera. Y aunque en realidad no ocurra exactamente lo mismo, el ensayo mental definitivamente ayuda a ser mucho más efectivo y a llegar donde las personas a quien quiere influenciar con una actitud distinta y unas expectativas diferentes, y esto es lo verdaderamente importante.
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6: En Santiago 5:3 dice: vuestro oro y plata están enmohecidos y su moho testificará contra vosotros. Habéis acumulado tesoros para los días postreros.
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6: Dios no se opone a la riqueza. Muchos de los gigantes de la fe en la Biblia eran ricos en finanzas, pero Dios se opone al mal uso y abuso de la riqueza. La Biblia no dice que el dinero es la raíz de todo mal. Él dice, el amor al dinero es la raíz de todo mal. ¿Sabes? La palabra nos da una advertencia saludable para asegurarnos de que sin importar cuánto dinero tengamos, lo usemos sabiamente. Santiago menciona 4 abusos comunes de la riqueza. En primer lugar, acumulación de riquezas. Dios dice que el dinero no debe de almacenarse y acumularse simplemente por el hecho de tenerlo. No está hablando de ahorros. Dios nos anima a ahorrar dinero, pero se está refiriendo a obtener más y más simplemente para decir, tengo mucho. En Lucas 12, Jesús dijo a los que acumulan, necio, esta noche vienen a pedir tu alma y lo que has provisto, ¿de quién será? En segundo lugar, apropiación de riquezas. Dios no solo se preocupa por lo que tenemos, sino también por cómo lo obtuvimos. Hay muchas maneras diferentes de ganar dinero deshonesto. Una forma es simplemente no pagar tus deudas o los impuestos. En Habacuc 2:9 dice, «Ay del que codicia injusta ganancia para su casa, porque no le irá bien». Luego, asignación de riquezas. La forma en que gastamos nuestro dinero es muy importante en la Biblia. Santiago 5:5 dice que hay un problema con vivir con lujos y satisfacer todos los deseos. Cuanto más dinero haga, más fácil será desperdiciarlo. Tendemos a decir cosas como, me lo merezco, me lo puedo permitir, pero el hecho del que pueda pagar algo no significa que deba de adquirirlo. Y finalmente, aplicación de riquezas. Cuando tienes dinero, tienes influencia, autoridad y poder. En 1 Timoteo 6:17 dice, a los ricos de este siglo manda que no sean altivos. He ahí el peligro de cómo manipulo las riquezas que Dios ha confiado en mis manos. Tu riqueza debe servir para el reino de Dios sin manipular. Permite que pueda compartir un concepto importante contigo. Lo que acumulo vanamente se deteriorará. Dios no quiere que obtengamos riquezas solo por el hecho de tener riquezas. Él quiere que la pongamos en circulación y le demos un buen uso para el reino. ¿Sabes? La riqueza deshonesta, desperdiciada y maltratada será juzgada en la eternidad. Si hago trampa en los impuestos, si me pagan por no trabajar, eso está mal. Proverbios 21:6 dice, amontonar tesoros con lengua mentirosa es aliento fugaz de aquellos que buscan la muerte. Y las consecuencias del mal uso de la riqueza son devastadoras. Una de las mayores tentaciones que debemos evitar a medida que hacemos más es estar tentado a gastarlo egoístamente en nosotros mismos. Proverbios 11:25 dice, el alma generosa será prosperada, y el que saciare, él también será saciado. Permite que pueda hacer una oración contigo en este día. Señor Jesús, hoy vengo delante de ti para darte gracias por haberme regalado tanto. Hoy vengo para pedirte sabiduría para manejar con manos santas las riquezas que me has confiado. Hoy lo rindo todo nuevamente a ti para que tú seas el Señor de todo. En el nombre de Jesús. Amén.
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Michael Phelps dijo, «Uno no puede poner límites a nada. Cuanto más soñamos, más lejos llegamos. 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

0: era insoportable. Un día Jenny, en una furia descontrolada, castigó brutalmente a sus hijos sin ningún motivo. Otro día la emprendió con su esposo. En una ocasión, la última, tras 8 años de locura, Jenny atacó y golpeó a Jan, su esposo, y Jan la agarró del cuello. Bajo una ola de locura, John apretó demasiado fuerte y Jenny murió estrangulada. La corte comprensiva de su tragedia lo declaró inocente. Si hay alguna pesadilla que quebrante el corazón y que destruye la paz, esa es cuando algún miembro de la familia padece perturbaciones mentales, especialmente cuando es el padre o la madre. Pero amigo, hay una demencia que, a pesar de la contradicción de vocablos, no es mental, es espiritual. Esta es la situación del hombre o de la mujer que, por más que desea y que busca paz interna, paz de corazón, paz en lo profundo del alma, no la haya. Inteligencia tiene, bienes materiales tiene, buena familia tiene, posición reconocida tiene, todo lo que el mundo estima ser cosas de valor tiene, pero no tiene paz. Daría cualquier cosa por tener quietud de alma, satisfacción, llenura, paz, pero no la tiene. Esta es la verdadera demencia del corazón. Y hay tantas personas, mi amigo, que sufren de ella. Para la demencia mental hay tratamientos psicológicos y hay también fuertes drogas. ¿Pero qué hay para la demencia del corazón? ¿Existe algún alivio del alma para esa persona atribulada, para el corazón confundido? ¿Respuesta? Sí, mi amigo, sí lo hay. Un día un joven vino a Jesús diciéndole: Maestro bueno, y aquí cito, Maestro bueno, ¿qué bien haré para tener vida eterna? Este joven buscaba paz. El Señor en esencia le dijo: si tú me sigues, encontrarás la paz que estás buscando. Tienes que seguirme de cerca. Mientras tú me estés siguiendo, experimentarás paz y gozo y libertad. Pero tienes que seguirme dejándolo todo. Y amigo, esta es la gran verdad. Para la demencia espiritual, la solución es rendirnos a Cristo y seguir sus pasos. En Él hay verdadera paz.
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0: mi corazón.
1: Dios bendice a los que son perseguidos por hacer lo correcto, porque el reino de los cielos les pertenece. Dios los bendice a ustedes cuando la gente les hace burla y los persigue, y mienten acerca de ustedes, y dicen toda clase de cosas malas en su contra, porque son mis seguidores. Pues alégrense, estén contentos, porque les asegura una gran recompensa en el cielo. Estoy leyendo lo que dice la Biblia en Mateo capítulo 5, verso 10 al 12. El devocional para el día de hoy: tres beneficios de la oposición. Bienvenidos. Cuando te sientas presionado por el mundo, porque amas a Jesús, necesitas recordar estas tres cosas. Número 1. La oposición puede hacerte más como Jesús. Jesús dijo en Juan capítulo 15, el verso 18: si el mundo los odia, recuerden que a mí me odió primero. Si pertenecieran al mundo, el mundo los amaría como a uno de los suyos, pero ustedes ya no forman parte del mundo. Y cuando se refiere al mundo, no es al globo terráqueo, no es a los mares, los continentes, no. Cuando la Biblia se refiere al mundo, es a las cosas de la carne, al pecado, aquellas cosas que no están bien a los ojos de Dios. Si vas a crecer y ser como Jesucristo, entonces tendrás que pasar por las cosas que el mismo Jesús pasó, incluyendo la soledad, el desánimo, el estrés y la tentación. Por eso Jesús sigue diciendo: yo los elegí para que salieran del mundo, por eso el mundo los odia. Y sigue diciendo: el esclavo no es superior que su amo, ya que me persiguieron a mí, también a ustedes los perseguirán. Y eso ya lo estamos viendo en diferentes ámbitos. Usted no puede hablar en contra del pecado, en contra de lo que está mal, porque es odiado, criticado y perseguido. Hoy día a lo malo llaman bueno, y a lo bueno, malo. Número 2. De los tres beneficios de la oposición. La oposición va a profundizar tu fe. Sí, tu fe es como un músculo. Un músculo no crece sentándose en una silla todo el día y comiendo papas fritas y hamburguesas. Un músculo crece al ser ejercitado, estirado y probado. Nunca vas a crecer ni un solo músculo si no hay un peso halando en la dirección opuesta. Si no tienes oposición en tu vida, entonces tu fe no está creciendo. Los cristianos más fuertes en el mundo actual son aquellos que su fe ha sido probada al máximo. La Biblia dice en 1 Pedro 1:7: estas pruebas demostrarán que su fe es auténtica, genuina. Está siendo probado de la misma manera que el fuego prueba y purifica el oro. Aunque la fe de ustedes es mucho más preciosa que el mismo oro, entonces su fe, al permanecer firme en tantas pruebas, les traerá mucha alabanza, gloria y honra en el día de Jesucristo. Número 3. La oposición te dará recompensas eternas. Mateo capítulo 5, el verso 10 dice: Dios bendice a los que son perseguidos por hacer lo correcto, porque el reino de los cielos les pertenece. Dios los bendice a ustedes cuando la gente les hace burla y los persigue, y miente acerca de ustedes. Dios bendecirá a cualquiera que sea perseguido por su causa. Nota que no serás premiado por ser rudo o desagradable. Si vives una vida autosuficiente, si estás en la zona de confort, cuando seas perseguido no vas a ser un mártir, sino que vas a ser una persona poco inteligente. No serás recompensado por eso. Tu recompensa será por ser como Jesús. Cuando compartes tu fe a otros y haciéndolo con gentileza y respeto, al igual que lo hizo Jesús, recibirás recompensa por ello en el cielo un día. Estas son entonces las tres cosas que necesitas recordar siempre que seas acosado por tu fe. Número 1. La oposición puede hacerte más como Jesús. Número 2. La oposición va a profundizar tu fe. Y número 3, la oposición te dará recompensas eternas. A esta hora te invito para que hablemos con Dios. Señor Jesús y Dios nuestro, Padre de la gloria, Una vez más vengo delante de tu presencia para agradecerte por el milagro precioso de la vida. Señor, admito que tengo temor, admito que tengo miedo. Cuando encuentro oposición al compartir tu palabra, al hablar de lo que has hecho en mi vida. Pero hoy vengo a agradecerte, Señor, por salvarme y no condenarme. Admito que nunca pensé que necesitaría un Salvador, pero estoy tan agradecido contigo, Dios, que eso que tú has hecho en mi vida, quiero compartirlo a otros, quiero hablar de ti, pero tal vez encuentro oposición, miedo, burla. Dame, Señor, palabras, unge mis labios, para que yo pueda hablar con denuedo a mi familia, a mis amigos, a mis conocidos, de que tú eres un Dios bueno y que estás siempre dispuesto a perdonar a aquel que ha fallado. Ayúdame, Señor, a ejercitar mi fe. Que cada día esa fe, como un músculo, se ejercite para que cuando sea probado, mi fe permanezca como una ancla en el mar. Gracias, Señor, por amarme desde antes de nacer. Gracias por caminar conmigo siempre. Hoy puedo entender de que cuando hay oposición, que cuando las cosas se tornan difíciles, es porque viene una gran cosecha, es porque tienes un propósito con algo grande en mi vida. Quiero, Señor, aprender a confiar en ti y tener una relación personal contigo día a día. Hoy quiero cumplir con el propósito para el cual me creaste. Quiero despertar cada mañana buscando hacer tu voluntad y agradándote en todo. En el nombre poderoso de Jesús oramos. Amén y amén.

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0: ¿Es usted una persona generosa? Saludos amigos, soy David Ormachea. No quiero manipularle para sacar dinero, pero sí quiero enseñarle a que sea un cristiano generoso y aprenda el ejemplo del Señor Jesucristo. En medio del dolor y la tristeza, Él dio su vida con gran alegría para nuestra salvación. Uno de los ejemplos más prácticos de la generosidad del pueblo de Dios lo encontramos en la respuesta que éste tuvo a las indicaciones de Moisés por órdenes divinas. Dios dijo: «Tomad de entre vosotros ofrenda para el Señor. Todo generoso de corazón le traerá al Señor oro, plata, bronce, etc». La respuesta que tuvo el pueblo fue impresionante y no hubo ninguna presión humana, sino solo un llamado divino a la generosidad. Fue tan generosa la respuesta que Moisés tuvo que decirle al pueblo: «Ningún hombre ni mujer haga más para la ofrenda del santuario». Así, dice la Biblia, le impidió al pueblo ofrecer más, pues tenían material abundante para hacer la obra y sobraba en su congregación. ¿Da usted con alegre corazón o solo por presión y manipulación?
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3: Toda persona que posea una chispa de fe en Cristo tiene por tarea mostrar la presencia de Dios en este mundo, exhibiendo vidas transformadas como fruto de dicha fe. Mientras haya un creyente que se arriesgue a creerle a Dios, habrá suficiente reserva de amor, justicia y esperanza para explorar días mejores que nos permitan disfrutar y compartir con otros los efectos de estos principios que dan sentido a la vida. La Iglesia es una de las mayores evidencias de Jesucristo en esta tierra. Es aquí, ahora, donde los creyentes empezamos a vivir la eternidad mientras experimentamos y disfrutamos las hazañas de grandes y pequeñas obras, detalles de la vida temporal. Por otro lado, la idea de gozar una felicidad eterna cuando estemos en el cielo no es una promesa de indemnización en espera solo para la otra vida, como si fuera el pago de una fe sacrificada en el presente, porque la bendición de la salvación está madura, lista para que la cosechemos y compartamos hoy. Los detalles temporales de una vida con evidencia de Cristo son aquellas buenas obras que hacemos, no para alcanzar el paraíso en el más allá, sino para disfrutar aquí en la tierra el gozo de lo que significa la experiencia del amor. Las obras puntuales de la fe dan evidencia de una memoria solidaria que ha sido liberada de la esclavitud del egoísmo humano por el poderoso amor de Dios. El mundo está sediento de Dios, pero no de religión, porque todo dogmatismo religioso es cruel contra la dignidad humana. Por lo tanto, el desafío de los creyentes como usted y yo es mostrar una fe que da evidencia viva de Cristo allí donde los sentidos de nuestro cuerpo, mente y espíritu experimentan la vida diaria minuto a minuto. Así que hagan brillar su luz delante de todos, para que ellos puedan ver las buenas obras de ustedes y alaben al Padre que está en el cielo, dice Jesús. ¿Usted puede recordar cuál fue su última obra a través de la cual pudo mostrar a Cristo con ella en su vida?
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En Hechos 16, 6 al 7 dice, y les fue prohibido por el Espíritu Santo hablar la palabra en Asia. Y cuando llegaron a Misia intentaron ir a Bitinia, pero el Espíritu no se lo permitió.

0: ¿Sabes? Dios contesta cada oración con un sí, todavía no, espera y a veces dice no. Esta última respuesta es siempre la más difícil de recibir y puede ser devastadora. ¿Por qué entonces a veces Dios contesta con un no? En primer lugar, Dios dice no cuando tenemos pecado no confesado. La Biblia deja en claro que el pecado rompe nuestra comunión con Dios. En 1 Juan 1:7 dice, si andamos en luz como Él está en la luz, tenemos comunión. Antes de conceder un sí, Dios quiere que lidiemos con el pecado que rompe nuestra comunión con Él. En segundo lugar, Dios dice no cuando pedimos egoístamente. En Santiago 4:3 dice, pedís y no recibís porque pedís mal para gastar en vuestros deleites. En consecuencia, otra razón por la que Dios dice no es porque nuestra solicitud se centra en nosotros mismos en lugar de centrarse en Dios. Dios se deleita en decir sí cuando esto avanza su agenda. Tercero, Dios dice no cuando nuestra solicitud no es buena para nosotros. Padres dicen no a sus hijos por muchas buenas razones, igualmente Dios, aunque no entendamos el porqué inmediatamente. Y finalmente Dios dice no cuando tiene un propósito mayor. Pablo quería ir a Asia porque sintió un fuerte llamado hacia allá. Sin embargo, Dios dijo no porque él tenía un mejor plan. Esa misma noche Pablo recibió la visión de ir a Macedonia porque Dios ya estaba obrando allá. Dios dice en Isaías 55:9, mis caminos son más altos que vuestros caminos. Si Dios te dijo no, permite que Él te muestre su propósito a través de un mejor plan. Permite que pueda compartir contigo un concepto importante. Dios siempre contesta todas las oraciones porque es una promesa que tenemos en Jeremías 33:3 donde dice, clama a mí y yo te responderé. Sin embargo, la respuesta no siempre tiene garantizado un sí porque Dios tiene una agenda maestra. Su tiempo es perfecto y no siempre coincide con el nuestro. Dios también a veces dice no. Y cuando Dios dice no, es inútil seguir insistiendo por un sí, porque Él sabe lo que está haciendo. El propósito de mi oración no es conformar la voluntad de Dios a la mía, sino ajustarme a su voluntad. Debo de consultar con Dios el propósito de su respuesta negativa. ¿Sabes? En Salmos 18:30 dice, el camino de Dios es perfecto. No tengo que entenderlo todo, sino que solo confiar en su promesa. Pídele a Dios de su gracia para entender su respuesta. Permite que pueda hacer una oración contigo en este día. Señor Jesús, vengo delante de ti en este día para pedirte limpieza de todo pecado en mi vida, que nada pueda estorbar mi comunión contigo. Igualmente te pido que puedas concederme de tu gracia y entendimiento cuando tu respuesta es un no. En el nombre de Jesús. Amén.
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0: 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En el Salmo 37:4, encontramos la promesa de Dios: deleítate en el Señor, y Él te concederá las peticiones de tu corazón. Este versículo nos insta a encontrar nuestra alegría en Dios, a buscar su voluntad y confiar en su fidelidad. En medio de nuestras aspiraciones y sueños, recordemos que al centrarnos en Él, nuestros verdaderos anhelos se alinean con los propósitos divinos. Cada paso, cada desafío, es una oportunidad para deleitarnos en su amor y gracia. Que este mensaje ilumine tu día, recordando que, al buscar a Dios, descubrimos la fuente de toda verdadera dicha y el cumplimiento de nuestros más profundos anhelos. Confía en Dios y verás cómo tu corazón encuentra su verdadero deseo en la presencia de nuestro Padre Celestial. 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
2: Señor Palau, mi sobrinito de 4 años murió hace pocos días. Murió de una manera horrible. Lo que a mí me preocupa es esto. No estoy seguro de lo que ocurre cuando uno se muere. Y luego continúa en su carta este señor diciéndome, pienso que los muertos no van a la presencia de Dios al instante de morir, sino qué harían cuando Cristo regrese. ¿Es correcto o no? ¿Puede usted darme una explicación sobre este tema, señor Palau? Con mucho gusto procuraré explicarle en solo 3 minutos acerca de esta importante verdad. Primero, no deje usted que la muerte de su sobrinito le sacuda su fe en Dios. La muerte nos llega a todos, todos morimos. Algunos Dios permite que mueran más temprano que otros, Dios sabe por qué. Y no debemos alarmarnos como si Dios hubiera perdido control de su universo. Su actitud me encanta, caballero. Ahora su pregunta es sincera. La Biblia, francamente, no nos dice nada acerca de un lugar intermedio entre el periodo en que una persona muere y luego la resurrección. La Biblia solo habla de 2 lugares, el infierno y el cielo. Primero, cuando muere una persona que cree en Dios, que cree en el Señor Jesucristo, que anda conforme a la luz que tiene, la Biblia enseña que va directamente e inmediatamente a la presencia del Señor. Así nos dice en 2 Corintios capítulo 5, dice, estar ausentes del cuerpo es estar presentes al Señor. En segundo lugar, si usted analiza, por ejemplo, Lucas 16, se va a dar cuenta también qué ocurre entre el creyente y el incrédulo. Su fin está sellado. En tercer lugar, lo que alguna gente se confunde, y parece que en su carta usted está algo confundido, es esto. Cuando uno que cree en Cristo muere, pasa inmediatamente a la presencia de Dios, va al cielo. Pasa a la inmediata presencia de Dios. O sea, deja su cuerpo en la tierra, pero él mismo, su alma, su espíritu, pasan a estar a la presencia de Dios. ¡Qué consuelo maravilloso! Ahora bien, cuando Cristo regrese en las nubes del aire, la Biblia enseña que los muertos, o sea, los cuerpos de los que murieron en Cristo, van a resucitar. Pero no su espíritu y su alma. Su espíritu y su alma, o sea, su verdadera personalidad, están con Cristo al momento en que ese espíritu y ese alma abandonan el cuerpo. Y están con Cristo para toda la eternidad. Ahora, ¿qué pasa? La Biblia dice que cuando Cristo descienda en las nubes, los muertos en Cristo le acompañarán, pero sin sus cuerpos, porque sus cuerpos están todavía en una tumba terrenal. Al momento en que Cristo baja en las nubes del aire, la Biblia dice que los muertos en Cristo resucitan como en un parpadeo de los ojos. Su alma y espíritu se unen al cuerpo, y de esa manera, transformada y eterna, pasan a estar eternamente en la presencia de Jesucristo. Ya nunca más van a sufrir, ni llorar, ni morir, ni agonizar, ni enfermarse. No habrá más lágrimas, ni llanto, ni dolor, ni clamor, porque las primeras cosas pasaron y la eternidad ha llegado. Eternamente felices en el cielo, en la presencia de Dios, en toda la creación de Dios. ¡Qué estupendo que es eso! ¡Cuánto me alegro que me hizo la pregunta para poder afirmar lo que la Biblia enseña! ¿Usted va para el cielo?
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